Por mis terrenos, saludos a mi familia y que te escuchen Zambulá, Mulsay, en La Obrera, bendiciones para todos ustedes y feliz Domingauer rico y sabroso. Dice, ¿me estás dedicando la tarde con Juan Gabriel? Obvio, microbio, ya te leo la mente, mi querísima Anonymous. Estoy enamorado de ti, gracias, te agradece, dice Beto, porque le puse dos veces su canción. Reinita Guzmán dice que está bailando. ¿Saben qué? Pues vamos a bailar. Porque ¿alguna vez se han sentido un venado? Digo, por eso de los cuernos. Bailemos, ven en clase, el venado, el venado.

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0: Estoy de vuelta con ustedes, 6 de la tarde ya con 32 minutitos, 6:32. Y bueno, mi tanquecito sigue, pues bien, bien acompañado.
1: Peque, peque, peque.
0: Dígame usted.
1: Peque, acá en Juan Pablo y en Tixcacal. Ah, acá en Juan Pablo y Tixcacal. No, no está lloviendo. Si dejaste tus calzoncitos de lavado, no se mojan.
0: No,
1: y
0: corazón.
1: Si se mojan, pues ni Pepe. Lo tienes que volver a jugar, si no va a estar a, ¿cómo se llama?
0: No.
1: A fo.
0: No, corazón, yo eché la flojera total. Y hoy sí no hice nada. No la veas, esta semana me toca lavar, así que tranquis, muchas gracias. Ya vi el cielo por allá, hermoso. Paulita dice que está rumbo a Oma, mira qué bonito está el cielo. Fíjate que mi tía igual acaba de compartir en su WhatsApp estas estampas y esta es este paisaje que estamos viendo con el cielo, estos cambios. Qué hermosa foto acaba de sacar Paulita. Y mi tía me dice, bonito atardecer. Definitivamente, qué bonito atardecer. Goku dice, hola Peque, ¿va a llover hoy? Pues ¿saben qué? Hoy no les dije el clima, ¿verdad? Pues en algunos puntos de la ciudad ya está lloviendo. Así que bueno, así que sí está pronosticado lluvia. Pero ya en algunos puntos ya nos están reportando que está lloviendo. Hoy domingo 27, a las 5 de la tarde, tenemos el 40% de probabilidad de lluvia. Y a las 6 de la tarde también 40%, a las 19 horas 30%, lluvia débil, entonces sí, sí va a llover en diferentes puntos. La temperatura, vamos a cerrar una temperatura de 25 grados, sensación térmica de 26. Dice Reinita Guzmán que no tardó la lluvia, dice, no tardó la lluvia, ya que se calmó la llovizna, solo trajo algo de bochorno. No me lo digas, yo ando aquí con suéter, en serio, ya me dio frío. Pero mientras tanto, para todos los que están enfiestados, ahí les dedico esta canción. Porque llega el señor Chente Fernández por tu maldito, maldito amor.

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0: Adiós.
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2: Estoy de regreso con ustedes a las 6 de la tarde, ya con 58 minutitos, 6 con 58 minutos. Y bueno, muchísimas gracias a toda la gente que aún continúa de pie. Suerte la mía. Y continúa disfrutando y bailando. Esa canción de El Baile del Perrito me transportó a la época donde la escuchábamos en las fiestas, en los 15 años, y te parabas, pero miren, como si te hubiesen puesto una chinche en la silla, y bueno, te parabas a bailar a Wilfrido Vargas con El Baile del Perrito, como El Baile del Mono, etcétera. ¿Qué épocas? En las épocas de los 90, ¿no? También estuvo Nelson Cancela, el Ojiverde, con la Jaiba Mordelona, y estuvo con nosotros también. Ay, por algo, ponernos peleto la voz de la cumbia, tiene pues ese sabor que lo caracteriza, el cangrejito. Somos como una fogata. Ya mero termina el maratón de la Peque, así que nos vamos a escuchar hasta la próxima, el próximo fin de semana, pero mientras tanto yo te invito a que disfrutemos de la última media hora que nos queda juntos. Y es que contigo, mi amor. 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
2: Corea del Sur y México modernizaron el acuerdo para la promoción y protección recíproca de las inversiones dentro de una nueva etapa de acercamiento económico, lo que tomó 7 años para contar con un entorno de inversión más transparente y estable. En ese marco de abrir nuevos mercados, la presidenta Claudia Sheinbaum Pardo confirmó también que hay interés por una reunión privada con Xi Jinping, el mandatario de China, durante la cumbre del Foro de Cooperación Económica Asia-Pacífico, que se realizará en Shenzhen, China, en noviembre. Al atraer capital chino, sectores mexicanos como la electromovilidad y la manufactura avanzada mejorarán su rendimiento y demanda de ocupación, además de que ampliar los mercados se reduce la dependencia económica exclusiva de América del Norte, algo que es políticamente sano para México.
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0: Somos la copa y el vino, señoras y señores. Ay, pensé que este momento no iba a llegar nunca. ¿Cómo están? Oye, Goku, qué gusto saludarte, de verdad. Acaba de pasar por las puertas de balance. Sí me gusta que me chequen, ¿eh? Ahí voy a poner allá mi letrero de carro de la Peque para que no me lo vayan a multar cuando de repente es que luego aquí no hay dónde estacionar. Y a veces lo dejamos así como que en el paso peatonal y para que no me vayan a multar. Bien, lo que ya nada más busco dónde estacionar. Oye, Davidcito López, ¿cómo estás?
1: Peque, buenas noches. Aquí David López reportándose, escuchando tu voz.
0: Gracias, corazón.
1: Poner el beneficio de la duda con Grupo Firme.
0: ¿Otra vez esa canción?
1: Que tengas un excelente domingo.
0: ¿A quién te recuerdan a mí el beneficio de la duda? Siempre que me hablas, siempre esa canción me pides, nene. ¿Qué onda, Coméntalo, coméntalo. Confiésalo más bien. Mi queridísimo Gabrielito, ¿cómo estás?
2: Soy Gabriel, que tengas bonitas noches.
0: Gracias, corazón, de estoy a descansar.
2: Peque.
0: Gracias.
2: Gracias, Peque, por
0: besito para ti.
2: Otra vez.
0: Besito para todos.
2: Maratón.
0: Ah, sí, nene.
2: Gracias, Peque.
0: Don Eri. Eri solo vive para mí. Y para todo Radio Mexicano. La Peque, buenas noches. Ya me lo termina tu turno. Tu maratón, espero que tengas una bonita semana hasta el sábado, si Dios quiere. Así es, hasta el sábado, si Dios quiere, y no permite otra cosa. Silvita Vázquez, ¿puedes poner una canción de Los Caminantes? ¿Por qué? ¿Por qué me haces llorar? Ah, no, ¿verdad? Ahí te lo veo. No va a pensar si me da el tiempo, mi Silvita. Oigan, sí es cierto. Muchas gracias a todos los que me acompañaron en este maratón de sábado y domingo. La verdad, sí, tengo que admitirlo. Ya estoy cansadita. Le comentaba yo a Goku que desde las 5 de la mañana me levanté. Y tuve la carrera Dare. La verdad que es padre ver todas las familias que se reúnen y que participan en este tipo de actividades. De todas las edades se pueden participar familias completas. Y es muy bonito ver la gente con la participación que tiene, con la ahora sí que con las ganas. Porque eso de madrugar, porque para una carrera tienes que madrugar, fue a las 7 de la mañana. Pero obviamente su servidora tuvo que estar desde las 6 de la mañana y por ende me levanté a las 5 de la mañana cuando ayer cerramos cabina a las 12. Entonces sí estuvo muy pesado. Yo le decía a Goku, ay, ya me siento cansadita, ya siento que me duele todo. Pero ya es momento de irme a descansar, de irme a hacer la meme. Y bueno, Nicte Rodríguez dice que te vaya bien en la semana. Muchas gracias, corazón. Tenemos chamba, gracias a Dios. Entonces tenemos actividades toda la semana. Y nos escuchamos hasta el sábado, como siempre, en el mismo horario, en la misma sintonía, en el mismo canal que es 98.9. Así es, señoras y señores. Muchísimas gracias, en verdad, a todos y cada uno de ustedes, porque sin sus reportes, sin su participación, se hace más pesado el horario. Y muchas gracias a todos y cada uno de ustedes por reportarse, por estar al pendiente de su servidora, por apapacharme, por consentirme, por tenerme paciencia. Y los que no, pues ya sabrán ir a otra estación, ¿verdad?

0: Pero la verdad, cada fin de semana la hacemos muy ameno y todo es gracias a ustedes. Dice, ah, nos vemos el sábado, eso nos escuchamos. Es correcto, nos escuchamos el sabadito. Davidcito López, gracias como siempre. David, gracias.
1: No, gracias a ti por traernos un poco de diversión los domingos, un poco de música para estarnos relajados.
0: Para que no se me duerman. Muy bien, corazón.
2: Qué suerte la mía, que puedo verte al despertarme cada día.
0: Pero muchas gracias, en verdad, por un pedacito de su tiempo, por dejarme entrar a sus hogares. Nos escuchamos hasta el próximo sábado, si Dios me presta vida y salud.
2: Somos la copa y el vino, tú y yo vamos juntos desde que nos vimos.
0: Hasta aquí llegó el Maratón de la Peque. Gracias por cantar, bailar, porque bailamos, también cantamos, disfrutamos todo el domingo. Y recuerden algo muy importante, de verdad se los digo, y aplíquenlo durante toda la semana. Ya saben que a mí me gusta pues despedirme siempre con una frase, con un mensaje, y de verdad ahí me voy a despedir con esta frase. Y bueno, aquí me despido con esta frase. No necesitas tenerlo todo resuelto, solo necesitas dar el siguiente paso. Y el siguiente paso es irme a mi camita. Un besito para todos. Gracias por haberme acompañado este sábado y domingo. Y nos despedimos con esta canción, El Beneficio de la Duda. Y me despido con ¿Por qué? De Los Caminantes. Hasta entonces, para que luego no digan que no los apapacho. Aunque corran a la peque después, ¿ya vieron? Son las 7 de la noche con 21 minutos. Disfruten del shish del domingo.

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1: Mientras el gobierno reporta coberturas superiores al 97% en instituciones públicas, no existe un abasto médico totalmente suficiente ni uniforme en todo el país, ya que los trabajadores y pacientes denuncian constantes carencias de insumos básicos y medicamentos en los hospitales. Constantemente el gobierno federal informa que el suministro de medicamentos supera el 97% en el IMSS, el ISSSTE y el programa IMSS Bienestar, y que se han enviado millones de piezas de material de curación y fármacos a distintos estados para mejorar la distribución, mientras el propio personal médico y pacientes señalan que el abasto falla por zonas. Unas clínicas reciben medicinas y otras sufren desabasto. Apenas en septiembre pasado, trabajadores del sector salud realizaron protestas en varias ciudades para exigir materiales tan básicos como alcohol, gasas y jeringas, y acusan que hay veces que no hay ni aspirinas, en medio de críticas sobre el uso de recursos en publicidad institucional en lugar de atender la falta de equipo médico y personal en los nosocomios.
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1: Las 8:04.

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1: Tururu, tururu, tururu, tururu. Las 8:07. Muy buenas noches, amigos de toda la semana. Carla Caballero. Termina junto a ustedes el fin de semana.

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1: Las 8 con 13 minutos, Cristiano Dal y Cani García nos cantaron la siguiente. Llegan aquí en Larios, perdóname.

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0: Pero al final quedamos a debernos.
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Las 8:24. Anonymous, muy buenas noches, Anonymous. Escuchamos a los Cardenales de Nuevo León con Belleza de Cantina, Luis Alfonso Partida con Pintábamos Pa' Grande y Anakin Larios, Perdóname. El termómetro marca en este momento 29 grados. Ayer fue el gran evento, el aniversario de Radio Mexicana, y no llovió. No llovió, mis Radio Mexicanos. Síganos en la página de Facebook Radio Mexicana 98.9 FM. Ahí hay historias. Se puso bueno el camarón sonzón bailando con la gente. Paquito Elenes. Estuvo divertido. Gracias a toda la gente que nos pudo acompañar. Y bueno, nos vamos con la banda Tierra Sagrada con Provócame.

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2: ¿Qué hacen? ¿Qué hacen en este domingo, mi radio mexicano, siendo las 8:33? Tararara, los Flamers nos hicieron bailar el tongoneadito. El WhatsApp de Radio Mexicana, 9992-421406. Vamos a recordar una canción de la adictiva banda San José de Mesillas. Después de ti. ¿Después de ti qué? ¿Quién? Ahí está, ahí está.

0: Hola amigo Beto, reportándose desde Plan de Ayala Norte. Buenas noches. Goku, bienvenido. Vamos a terminar el fin de semana juntos, Goku. Ahí están tus golpes. Pa, pa, pa, pa. Ok, escuchamos a Edén Muñoz con Mi Primer Día Sin Ti, Majo Aguilar y Santa Fe Clan, Luna Azul. Y vamos a una pausa. No, si nos da tiempo, vamos a escuchar a Paleto, la voz de la cumbia, con Mi Canto. ¿Dónde andas, Goku? ¿Dónde te tocó trabajar hoy?
1: Y le hablo de las
0: estrellas. Ahora sí, Mi Canto, Paleto, la voz de la cumbia. Hola, José Herrera del Centro. Buenas noches.

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4: ¿Que quién está al aire? ¡Carla Caballero! Los estoy acompañando desde ahorita hasta que inicie la hora nacional. Tararara, tararara. Tengo chance de ponerles canciones, mis radio mexicanos. Pídanlas al 9992-421406. ¡Saludos ahí en la Plaza Grande, Goku! Le tocó trabajar ahí. ¿Con quién andas, Goku? José Herrera del Centro, Don Heriberto, Anonymous.

Ok, te recuerdo el WhatsApp de Radio Mexicana, 99-92-42-1406. Que algo de los Tigres del Norte, a ver cómo qué, vamos, tenemos varias opciones. Tigres del Norte, lo estoy buscando en este momento. Agua salada, ¿qué les parece? Al estilo mexicano, al corazón le vale, la de América es muy buena. Díganme cuál, al primero que lo diga, no, a ver, de las que estoy mencionando, como agua, como al aceite, con qué derecho, corazón de oro, de paisano a paisano, de rama en rama, directo al corazón. Tarán, tongo, tongo. La lotería, mal negocio, México sigue de pie. Esa es muy buena, México sigue de pie. Ah, hola Sergio, dice la de América, ándale. Vamos a poner esa. América, tiririrín. Pero le suben, ¿eh? Ahí me mandan video de cómo están disfrutando de América, de los Tigres del Norte, junto a Calle 13.

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2: Corea del Sur y México modernizaron el acuerdo para la promoción y protección recíproca de las inversiones dentro de una nueva etapa de acercamiento económico, lo que tomó 7 años para contar con un entorno de inversión más transparente y estable. En ese marco de abrir nuevos mercados, la presidenta Claudia Sheinbaum Pardo confirmó también que hay interés por una reunión privada con Xi Jinping, el mandatario de China, durante la cumbre del Foro de Cooperación Económica Asia-Pacífico, que se realizará en Shenzhen, China, en noviembre. Al atraer capital chino, sectores mexicanos como la electromovilidad y la manufactura avanzada mejorarán su rendimiento y demanda de ocupación, además de que ampliar los mercados se reduce la dependencia económica exclusiva de América del Norte, algo que es políticamente sano para México.
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9: Ay, ya está de fondo, pues, el curioso panzón de Manny, su ritmo universal. Oigan, ellos son de Estados Unidos, ayer se presentaron allá en Canacín, nos tocó entrevistarlos y qué sorpresa, son de los United. Bueno, tocan en Estados Unidos, en varios estados de los Estados Unidos durante mucho tiempo, muy bueno, desde la pandemia hasta, digamos, los últimos meses. Se han presentado allá. Ahorita se van a establecer un ratito aquí en Yucatán, en Canacín, en Mérida, etcétera. Hola, Marito de Canacín, buenas noches. Doña Ofe, buenas noches. Iba a decir bienvenida al vacilón, pero nada que ver. Sergio Enrique, buenas noches. Y nos vamos con algo de Bronco. ¡Uy, un clásico! Amor total. Sonando a las 9:16.

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oigan, Alex Syntek, pero pónganle atención a sus letras. En esta ocasión sonando con los Super Llamas, Corazones Invencibles.

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1: Muy bien, después de esta canción nos vamos a enlazar con la hora nacional. Si ya se me van a dormir, que sueñen súper bonito. Los acompañó Carla Caballero. Si no, pues quédense conmigo hasta las 12 de la noche. Después de la hora nacional.

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2: Mientras el gobierno reporta coberturas superiores al 97% en instituciones públicas, no existe un abasto médico totalmente suficiente ni uniforme en todo el país, ya que los trabajadores y pacientes denuncian constantes carencias de insumos básicos y medicamentos en los hospitales. Constantemente el gobierno federal informa que el suministro de medicamentos supera el 97% en el IMSS, el ISSSTE y el programa IMSS Bienestar, y que se han enviado millones de piezas de material de curación y fármacos a distintos estados para mejorar la distribución, mientras el propio personal médico y pacientes señalan que el abasto falla por zonas. Unas clínicas reciben medicinas y otras sufren desabasto. Apenas en septiembre pasado, trabajadores del sector salud realizaron protestas en varias ciudades para exigir materiales tan básicos como alcohol, gasas y jeringas, y acusan que hay veces que no hay ni aspirinas, en medio de críticas sobre el uso de recursos en publicidad institucional en lugar de atender la falta de equipo médico y personal en los nosocomios.
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0: Muy buenas noches y bienvenidos a la Hora Nacional de este 27 de septiembre. Ya estamos por cerrar el mes y cada vez más cerca de terminar el año.
1: Sí, qué rápido se nos ha pasado.
0: Sí.
1: Pero bueno, nos da mucho gusto estar con ustedes con información de utilidad. Sean todas y todos bienvenidos.
0: Hoy conoceremos los avances de Vivienda para el Bienestar y las opciones que hay para acceder a una vivienda o mejorarla.
1: Y si necesitan consultar, descargar o pagar su recibo de luz, les mostramos cómo hacerlo desde la aplicación CFE Contigo de manera muy sencilla.
0: Explicaremos las diferencias entre mi beca para empezar y la beca Leona Vicario y les decimos cómo tramitarlas.
1: Además, les contamos qué acciones forman parte de la estrategia Atención a las Causas.
0: Escucharemos a los ganadores de México Canta, jóvenes que nos están mostrando el talento de nuestra música.
1: Celebramos el Día Nacional del Maíz, que es el 29 de septiembre.
0: Conoceremos la historia de Eréndira y Kikunari, heroína purépecha.
1: Y en las obras que han transformado México, recordaremos la historia del Museo Nacional de Historia y del Palacio de Bellas Artes.
0: Acuérdense que pueden escribirnos en La Hora Nacional Oficial. Estamos en YouTube, Facebook, Instagram, TikTok, X, Spotify, en el número 55 34 83 42 39 y en el correo lahoranacional@segob.gob.mx. Empezamos.
1: Brian Soto, ganador de la segunda edición de México Canta, es originario de Valle de Chalco, en el Estado de México. Su abuelo le inculcó desde muy pequeño el amor por la música y con perseverancia formó su propia agrupación de banda, Clave 5-7. Escuchemos ahora su siguiente interpretación.

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10: Esta semana, el INEGI presentó los resultados de la encuesta Intercensal 2025 y nos dio una nueva fotografía de México. Somos 130.9 millones de personas con una edad promedio de 32 años, pero también está cambiando la manera en la que vivimos, nos comunicamos y utilizamos la tecnología. En 2025, 94.5% de las viviendas ya contaba con teléfono celular, mientras que el acceso a Internet pasó de 53.9% a 75.7%. Y hay otro dato que habla de esta transformación. En una década, el número de personas de 6 años y más que utilizan Internet pasó de 61.4 a 104.9 millones. Es decir, más de 43 millones de personas se incorporaron al uso de Internet en estos 10 años. La tecnología también está llegando a más generaciones. El uso de Internet entre las personas de 65 a 74 años pasó de 11% a 57.8%. Y mientras el celular y el Internet ganan terreno, otros dispositivos y servicios tradicionales pierden presencia en los hogares. Disminuyó el uso de televisores, de aparatos para oír radio, de computadoras, la televisión de paga y las líneas telefónicas fijas. Los datos del INEGI muestran, en suma, un México más conectado. Millones de personas que hoy tienen acceso a herramientas digitales que hace apenas unos años estaban mucho menos presentes en nuestra vida cotidiana.
0: Hoy también queremos hablarles sobre atención a las causas, una estrategia que reúne distintas acciones para generar bienestar, combatir las desigualdades y promover que las y los jóvenes tengan un presente y un futuro sin violencias.
1: Con la estrategia Atención a las Causas, en los últimos 2 años se han brindado 8.6 millones de servicios y de trámites.
0: Para saber cuándo estarán en tu comunidad, visita www.gob.mx, donde encontrarás información de las dependencias participantes.
11: Flashazos del Bienestar.
12: ¿Conoces la diferencia entre mi beca para empezar y la beca Leona Vicario? Mi beca para empezar es un apoyo para estudiantes de escuelas públicas de educación básica de la Ciudad de México. En cambio, la beca Leona Vicario está dirigida a niñas, niños y adolescentes de 0 a 17 años que se encuentran en situación de vulnerabilidad y requieren apoyo para continuar sus estudios y cubrir sus necesidades. Mi beca para empezar utiliza un vale electrónico, mientras que la beca Leona Vicario cuenta con su propio esquema de dispersión mediante tarjeta electrónica. Si quieres conocer los requisitos y las opciones de registro o renovación, consulta http://www.bienestareducativo.cdmx.gov.mx.
11: Flashazos del bienestar. 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
0: Y antes de que termine septiembre, tenemos una fecha importantísima porque es parte de nuestra alimentación y nuestra cultura. El 29 de septiembre, Día Nacional del Maíz.
1: En México se reconocen 64 razas de maíz y está presente en toda nuestra cocina, en nuestras tradiciones y en la vida de muchas comunidades.
0: Por eso vamos a aprovechar esta fecha para conocer un poco más sobre el maíz y sobre las comunidades que mantienen vivas sus distintas variedades, usos y saberes.
13: La reciente reforma constitucional que protege a los maíces nativos es un triunfo del pueblo mexicano. El maíz es una creación del pueblo. El maíz es la base de la cultura del pueblo. El maíz es un derecho del pueblo. Por eso, el pueblo de México y el mundo entero celebra que se haya elevado a rango constitucional la protección del maíz nativo de nuestro país. Este hecho histórico no habría sido posible sin la resistencia de los pueblos indígenas, sembradoras y campesinos que han preservado las semillas nativas para cuidar la diversidad de esta primera infinita gracia divina que es la planta del maíz. Tan poderosa fue esta creación que actualmente es el grano que más se produce en el mundo.
14: El maíz es lo que nos da de comer, ¿no? Pues de eso podemos comer bastantes cosas.
15: Pues de eso dependemos muchos mexicanos. O sea, y si nos llegan a quitar esa soberanía alimentaria que tenemos a algunos pueblos todavía, pues sí la vamos a pasar muy mal, porque nos van a imponer su semilla y nosotros vamos a dejar de sembrar la nuestra.
16: Como tortilla del campo, tlacoyo del campo, todo del campo, porque sin el campesino, ¿qué haríamos? Yo sé, porque me acuerdo un tiempo que no hubo maíz, cómo sufríamos de hambre. Mi mamá se iba a vender porque pues así no había maíz, no había nada. ¿Qué voy a hacer? Ya estamos llorando de hambre. Si no siembra el campesino, ¿qué comemos?
13: La nueva reforma constitucional reafirma la importancia del maíz como elemento de identidad nacional, alimento básico del pueblo de México y base de la existencia de los pueblos indígenas y afromexicanos. Somos país de origen de esta planta prodigiosa y por ello el territorio nacional debe quedar libre de modificaciones genéticas. Así se protege el maíz nativo y en constante diversificación gracias a la paciencia y resistencia de los pueblos indígenas y campesinos de México. Así como hay maíz resistente a la sequía, también el pueblo de México, cultivado por el propio maíz, se ha vuelto resistente a las amenazas.
16: Para que no se pierda, porque mi abuelito así me decía antes, no pierdas el maíz, hija, no pierdas este maíz, porque si lo pierdes, ¿dónde lo vas a conseguir? Siémbralo, siémbralo. Y sí, porque pues es lo que nos da de comer. Este está libre de químicos, sin ningún es todo natural.
17: El maíz nativo es el que dio origen a la sociedad mexicana. Sin maíz, ahora decimos no hay país, pero si nos vamos más atrás, sin maíz no estaría México, no existiría el México que conocemos actualmente.
13: Y como dijo el poeta Ak Abal, nuestro maíz morirá el día en que muera el sol.
14: Sin maíz, la verdad es que no hay país. ¿Por qué? Porque sin el maíz no comemos.
18: Nosotros, pues esa es la herencia que tenemos. No hay otro trabajo. Es el maíz, toda la vida.
15: O sea, yo siento que el maíz me lo ha dado todo. Para mí el maíz, pues es mi vida también.
17: El maíz no es solamente un producto, es toda una forma de vida.
16: Para mí es sagrado el maíz. En lo personal, sin maíz no hay país.

0: Maíz.
1: Y para celebrar el maíz, uno de los grandes símbolos de nuestra identidad, vamos a escuchar Tlajpiajquetl, o La canción del maíz, del poeta nahuablante Mardonio Carballo, musicalizada por Alonso Arreola y con la voz de Denise Gutiérrez.

0: Eréndira Ikikunari fue una mujer purépecha cuya historia nos acerca a la resistencia de los pueblos originarios durante los primeros años de la conquista.
1: Más allá del personaje que ha llegado hasta nuestros días, conocer su vida nos permite acercarnos a la memoria de los pueblos purépechas y reconocer el papel que tuvieron las mujeres para transformar nuestra historia.
2: Eréndira Ikikunari es una figura purépecha que con el paso del tiempo se ha convertido en un símbolo de resistencia indígena. Su historia se enmarca en la conquista española en Michoacán y aparece por primera vez en la obra del michoacano Eduardo Ruiz, un abogado, historiador y novelista de ideas liberales. En su libro Michoacán, paisajes, tradiciones y leyendas, publicado en 1891, el autor rescata el relato de Eréndira, parte de una base histórica que retoma de crónicas de los siglos XVI, XVII y XVIII, además de la tradición oral. Esto convirtió a Eréndira en un relato híbrido entre la historia y la leyenda popular. En la tradición, Eréndira es una mujer purépecha, hija de Timas, un respetado consejero del gobernante purépecha. Uno de los episodios más relevantes cuenta que Eréndira se apropió de un caballo para resistir un ataque de Nanuma, general de Sincicha, aliado de los españoles que buscaba apropiarse de ella. Durante el gobierno de Lázaro Cárdenas, se promovió la representación de Eréndira en murales y espacios públicos. El pintor y arquitecto Juan O'Gorman plasmó a Eréndira a caballo en el mural Historia de Michoacán, de la biblioteca Gertrudis Bocanegra en Pátzcuaro. Así, el personaje dejó de existir únicamente en la literatura y comenzó a formar parte de la memoria visual de Michoacán. En décadas recientes, su imagen también ha sido llevada al cine, como en la película Eréndira la Indomable de 2006, de Juan Roberto Mora Catlett. En 2026, se integró una escultura de Eréndira al Paseo de las Heroínas en Reforma. Eréndira es una figura que se ha convertido en símbolo de rebeldía. Su nombre es sinónimo de resistencia ante el colonialismo español, que invita a reconocer a las mujeres indígenas como herederas de la memoria y la resistencia ante amenazas invasoras.
0: Tiffany Galaviz, también ganadora de México Canta, es originaria de Glendale, en California. Desde muy niña encontró en la música de mariachi una forma de mantener el vínculo con sus raíces mexicanas. Vamos a escuchar una de sus interpretaciones.

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1: Y en nuestra sección Obras que han transformado a México, vamos a conocer dos espacios que son, pues, parte de nuestra memoria cultural. El Museo Nacional de Historia, ubicado en el Castillo de Chapultepec, abrió sus puertas en 1944.
2: Y el Palacio de Bellas Artes, inaugurado en 1934, que se convirtió desde entonces en uno de los grandes espacios para las artes en nuestro país.
1: Si quieren conocer más lugares como estos, pueden visitar el Catálogo Nacional de Bienes Culturales. Está en www.agendadigital.cultura.gob.mx.
3: ¿Sabías que en lo alto del bosque de Chapultepec existe un castillo que ha sido colegio militar, residencia imperial, casa presidencial y que hoy guarda algunos de los episodios más importantes de la historia de México? Hablamos del Castillo de Chapultepec, sede del Museo Nacional de Historia. El nombre Chapultepec proviene del náhuatl y significa Cerro del Chapulín. Desde la época prehispánica, este sitio fue considerado un lugar especial y estuvo relacionado con los antiguos gobernantes mexicas. El castillo comenzó a construirse en el siglo XVIII, durante el periodo virreinal. Su historia fue cambiando junto con la propia historia de México. En el siglo XIX se convirtió en colegio militar y fue precisamente ahí donde ocurrió uno de los episodios más recordados de la historia nacional, la defensa del castillo durante la intervención estadounidense de 1847. De aquí, la tradición histórica que recuerda a los niños héroes, cadetes que participaron en la defensa de Chapultepec. Uno de los relatos cuenta que Juan Escutia se envolvió en la bandera mexicana y se arrojó desde el castillo para evitar que fuera capturada. Este episodio forma parte de la memoria nacional. Después, durante el Segundo Imperio Mexicano, fue residencia de Maximiliano de Habsburgo y Carlota. Una curiosidad es que Maximiliano mandó adaptar y embellecer diferentes espacios del castillo, mientras que Carlota convirtió algunos de sus jardines y habitaciones en espacios de especial importancia dentro de la residencia imperial, la cual, aún en nuestro tiempo, podemos contemplar. Después el edificio volvería a cambiar de función y sería utilizado como residencia presidencial hasta que llegó un momento decisivo. En 1939, el presidente Lázaro Cárdenas decretó que el castillo de Chapultepec sería destinado al Museo Nacional de Historia. Y el 27 de septiembre de 1944, durante el gobierno de Manuel Ávila Camacho, el museo abrió oficialmente sus puertas al público. El propio castillo es una pieza histórica. Sus salones, terrazas, jardines, mobiliarios, pinturas, vitrales y arquitectura forman parte del patrimonio que podemos conocer durante su visita. Además, sus muros están decorados con importantes obras de muralistas mexicanos como David Alfaro Siqueiros, José Clemente Orozco, Juan O'Gorman y Jorge González Camarena. Cuando recorremos el castillo de Chapultepec, estamos entrando a un edificio que fue testigo de diferentes épocas de México. Nunca ha dejado de contar historias. Historias de emperadores, presidentes, soldados, artistas y ciudadanos. Historias que forman parte de nuestra memoria colectiva. Museo Nacional de Historia, Castillo de Chapultepec. Cada visita nos recuerda que conocer la historia de México también es una manera de conocernos a nosotros mismos.
4: Por allá de 1904, a Porfirio Díaz le pareció buena idea hacer un teatro. Un gran teatro nacional que debía ser imagen de modernidad del régimen y que debía lucir en el centenario de la independencia. Le encomendó al arquitecto italiano Adamo Boari la construcción. Y así inició la obra. Requería tiempo y recursos, así que se inició. Pero la Revolución Mexicana, problemas técnicos, financieros y los cambios políticos hicieron que la obra se retrasara. Y después de 30 años, la inauguración ocurrió. El sábado 29 de septiembre de 1934 y fue encabezada por el presidente de ese tiempo, Abelardo L. Rodríguez. Hubo una ceremonia con un discurso presidencial. El programa se dividió en actividades matutinas y nocturnas. A las 10:20 de la mañana se realizó la ceremonia oficial. Se escuchó el himno nacional y se estrenó Llamadas, Sinfonía Proletaria, de Carlos Chávez, esta interpretada por la Orquesta Sinfónica de México. Después, en la noche, a partir de las 21 horas, se interpretó la Sinfonía Pastoral de Beethoven y posteriormente se presentó La Verdad Sospechosa, una comedia de Juan Ruiz de Alarcón. La protagonista fue María Teresa Montoya bajo la dirección de Alfredo Gómez de la Vega. Esto en una fiesta de arte, exposiciones y recorridos que abrían un recinto sin igual. El Museo de Artes Plásticas también abrió ese día, el 29 de septiembre, con exposiciones de pintura, escultura, arte prehispánico, grabado y dibujo. Al día siguiente de la inauguración oficial, se realizó el primer concierto abierto al público a cargo del violinista ruso Jascha Heifetz. Y así inició la historia de un lugar lleno de magia. Adamo Boari, el arquitecto de origen, imaginó el exterior con una estética Art Nouveau muy asociada con la arquitectura europea de principios del siglo XX. Sin embargo, recordemos que el proyecto se retrasó durante 30 años y cuando se retomó durante el México postrevolucionario, el arquitecto mexicano Federico Mariscal se encargó de terminarlo y el interior adquirió entonces una marcada estética Art Deco. Por eso Bellas Artes tiene esa combinación tan peculiar. Por fuera parece pertenecer a una época y ya estando adentro parece otra época. La última etapa de construcción comenzó en 1932 y el edificio quedó concluido en marzo de 1934, solo 5 meses antes de la inauguración el 29 de septiembre. Cuando el Palacio de Bellas Artes finalmente abrió sus puertas, México era diferente al del inicio de esta historia. La construcción había atravesado una revolución y fue terminado por un estado postrevolucionario que buscaba construir una nueva identidad cultural. Un testigo de esto es el muralismo mexicano. Diego Rivera y José Clemente Orozco dejaron claro que el México de sus tiempos en los murales históricos del Palacio era otro, que hasta hoy, en 2026, sigue siendo testigo y miembro destacado activo de la vida artística de todo el país. ¡Feliz cumpleaños al Palacio de Bellas Artes y gracias! Gracias por tanto. Orlando Abad.
1: Para cerrar esta primera media hora, vale la pena recordar una referencia escrita en 1900, donde Erendiri Kikunari, ante la llegada de los españoles y la imposición de una nueva religión, pregunta, ¿qué nos quedará entonces?
2: Siglos después, Erendira sigue siendo una figura de la tradición oral purépecha y este año el INAH la incorporó al Paseo de las Ancestras en Paseo de la Reforma y su pregunta sigue resonando hasta nuestros días.
1: Antes de irnos queremos mandarle saludos a Rafael Vázquez Castro, Rolando Ana Pérez, Erendira Juárez Rangel y Freddy Navarro Mata.
2: También para Scarlett Hernández, Verónica Muñoz Centeno, José Luis Hernández Álvarez, Gerardo Domínguez y Edgar Bennett Bucio. Muchísimas gracias por acompañarnos todas las semanas.
1: Recuerden que nos encuentran como La Hora Nacional Oficial en YouTube, Facebook, Instagram, TikTok, X, Spotify y el número 5534-834239. También nos pueden mandar un correo electrónico a lahoranacional@segob.gob.mx.
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0: Ya estamos de regreso con la segunda parte de la Hora Nacional. Vamos a seguir compartiéndoles información útil y conociendo más de cerca nuestro país.
1: Hablaremos de las señales de alerta del cáncer de colon y de dónde podemos recibir atención oportunamente.
0: También nos acercaremos al mundo del café, a quienes lo producen y a las comunidades que encuentran en esta actividad una forma de vida.
1: Además, recordaremos un momento fundamental de nuestra historia, la consumación de la independencia.
0: Y como cada semana, tendremos opciones culturales para disfrutar y aprovechar la Ciudad de México en La Chilanguía.
1: Síganos en La Hora Nacional Oficial. Estamos en YouTube, Facebook, Instagram, TikTok, X, Spotify y en el número 55 34 83 42 39.
0: Y también nos pueden mandar un correo electrónico a lahoranacional@segob.gob.mx.

0: El cáncer de colon puede dar señales de alerta como cambios en la evacuación. Identificar estos cambios y consultar al médico puede hacer toda la diferencia en nuestra salud.
1: Si tienes alguna duda sobre tu salud, acude a una unidad médica para recibir orientación y valoración. Y también puedes consultar información sobre el cáncer colorrectal en la página incan.salud.gov.mx.
0: Ahora, para hablar de sus síntomas, los factores que pueden aumentar el riesgo y cómo podemos detectarlo a tiempo, nos da mucho gusto que esté con nosotros la doctora Erika Ruiz, que es oncóloga médica de tumores gastrointestinales y también directora de docencia del Instituto Nacional de Cancerología. Doctora, bienvenida a la Hora Nacional.
2: Muchas gracias. Para mí es un gran orgullo y además, pues son tantos años escuchando la Radio Nacional que se me hace increíble poder estar aquí y compartir con la gente que los escucha cosas muy importantes sobre su salud.
0: Sobre todo el tema del cáncer de colon ahorita creo que está muy en boga porque han aumentado los niveles, sobre todo en una población muy joven. Para entender qué es lo que está pasando, queríamos pedirte que nos contaras un poquito qué es el cáncer de colon.
2: En general, el cáncer es un crecimiento desordenado. Cuando yo me corto o me quemo, mi cuerpo tiene la capacidad de regenerar hasta cierto momento, pero en un cáncer estas órdenes se pierden y entonces empieza a crecer y se genera un cáncer. Cualquier parte de nuestro cuerpo puede generar cáncer, excepto las uñas y el pelo. Y evidentemente, si nos vamos por grupo de sexo, es decir, mujeres y hombres, para las mujeres es más frecuente el cáncer de mama y en los hombres el de próstata, pero en ambos sexos es cáncer de colon. Y eso es algo que tenemos que recalcar. Para la gente les es más fácil hablar del cáncer de mama, como que hasta en la publicidad se presta, pero hablar del cáncer de colon tiene un gran tabú. Y esto no solo es en México, sino en el mundo, como que es el primo del amigo del tío, porque lo consideran como un cáncer sucio. Y eso favorece que mucha gente no se haga sus estudios, por una parte. Por otro lado, antes, el cáncer de colon era una enfermedad que se presentaba a los 70, 80 años, porque el primer factor de riesgo para tener cáncer es la edad. O sea, entre más grandes somos, entre más vamos envejeciendo, más posibilidades de tener cáncer.
1: ¿De cualquier tipo de cáncer?
2: De cualquier tipo de cáncer. Ajá. De hecho, desde el 2011, la Asociación para la Investigación del Cáncer en Francia mencionó que en los próximos años, una de cada dos hombres o una de cada tres mujeres podrían llegar a tener un cáncer en su vida. Esto es a nivel mundial. Y esto no es como para que la gente se alarme, pero sí para que tome conciencia de que las posibilidades de que tengamos cáncer son muy altas. Y va muy relacionado a lo que ya sabemos, a los estilos de vida, si como mal, si no como verduras, si como puros alimentos procesados, que eso va relacionado a la economía de la persona, así estamos obesos o estamos muy delgados. Pero también ahora hay investigaciones muy interesantes sobre otros factores, como por ejemplo infecciones que antes se consideraban como el cáncer de la matriz con virus del papiloma humano, pero en el intestino tenemos millones y millones de bacterias, virus, protozoarios, muchos bichos, no estamos solos. Y entonces eso también influye para que podamos tener una mejor salud o peor salud, no solamente en cáncer, sino incluso en enfermedades mentales. Es impresionante. Eso se le llama el microbioma.
0: Ahora, la única forma de diagnóstico sigue siendo

0: la colonoscopia?
1: Bueno, hay una forma mucho más sencilla que es cuando se mete como un tipo cotonete a la materia fecal, se manda al laboratorio, a eso se le llama una prueba FIT, F-I-T, FIT, y entonces va a encontrar si hay sangre ahí, que no debería de haber sangre. Y claro, dependiendo la cantidad de sangre que se encuentre, procederá a la colonoscopia. Pero aquí estamos en una situación que, aunque se encuentre con sangre, mucha gente no quiere hacerse la colonoscopia porque hay varios tabús, e insisto, esto es a nivel internacional. Mucha gente piensa que al hacerse una colonoscopia puede cambiar su sexualidad, por ejemplo, lo cual no es cierto.
0: No es cierto.
1: Tampoco
0: para nada.
1: Duele.
0: No, o sea, te enteras.
1: No, estás dormido, nada más se mete en el tubito, tú estás relajado y entonces toman las muestras. Pero sí hay que hacer una preparación, que es lo más horroroso, un día antes, pero vamos, no pasa nada, es purgarse el intestino, nada más.
0: Ay, doctora, pues muchísimas gracias por haber venido a la Hora Nacional. Es buenísima información la que nos dio y ojalá vuelva pronto para contarnos demás cosas de nuestro tracto digestivo, que ahora está más de moda que ningún otro sistema.
2: Oiga, doctora, rapidísimo, antes de que nos vayamos, ya mencionamos la página, que es incan.salud.gov.mx, pero nos estaba contando que tienen otras cosas, si nos hace el favor de contarnos,
1: sí,
2: de manera breve.
1: En la página van a encontrar dos entradas, una para personal de salud y otra para pacientes. Ahí van a encontrar muchas formas en las que explicamos qué es el cáncer y los diferentes tipos y todos los servicios que ofertamos desde el INCAN. De hecho, hay un segmento también en lenguas indígenas, que esto lo estamos empezando, porque gente que no habla español también tiene que saber,
2: claro,
1: sobre esta enfermedad.
2: Por supuesto.
1: Justo este año nos ganamos un premio para poder ayudar a la gente de Chiapas a traducir la información que estamos generando a sus lenguas nativas. Y por otro lado, también tenemos una radio, Soy Incansable, eso lo pueden encontrar en Spotify, y también ahí van a escuchar no solamente información científica, sino también hay pacientes que tienen su programa, hay programas de espiritualidad, o sea, es como otra forma de ver el cáncer. Entonces, son las dos formas en las que pueden encontrar información 100% segura, porque ven que también la infodemia existe.
0: Doctora, con más razón, muchísimas gracias por haber venido.
1: Al contrario, gracias por invitarnos y bueno, ojalá esta información sirva a todos los radioescuchas.
2: Doctora Erika Ruiz estuvo con nosotros aquí en La Hora Nacional y ustedes, por favor, sigan con nosotros, no se vayan. El 1 de octubre se conmemora el Día Internacional del Café. En La Hora Nacional queremos reconocer a quienes lo cultivan y a las regiones de México donde el café representa una actividad económica para las familias y comunidades.
0: En nuestro país, las y los caficultores se encuentran principalmente en dos entidades, entre ellas Chiapas, Veracruz, Puebla y Oaxaca.
2: Detrás de cada taza hay trabajo, conocimiento y una cadena productiva que comienza en el campo. Si quieren conocer más sobre el cultivo del café en México y las regiones donde se produce, pueden consultar la información de la Secretaría de Agricultura en www.gob.mx/agricultura.
0: Y hablando de quienes hacen posible que el café llegue hasta nuestra taza, hoy queremos ponerle nombre y voz a ese trabajo. Vamos a escuchar a Nelson Martínez Pérez, cafeticultor de comunidades zapotecas del Rincón, quien nos contará qué significa producir café y lo que esta actividad representa para su comunidad.
3: Bienvenido, Nelson. Qué gusto tenerte aquí en La Hora Nacional.
4: Shkrenli, muchas gracias, Nelia. Nelson Martínez Ruariza Shiza, que guiará al que lo haga Lachi. Lachi guiará tu café. Yo soy Nelson Martínez, provengo de la comunidad de Tanetze, Zaragoza, el lugar y en donde producimos y vivimos con el café.
2: Cuéntanos, ¿qué significa esta tradición del cultivo del café para ustedes como zapotecos del Rincón?
4: Para nosotros es un estilo de vida que lo traemos desde el seno materno y cuando nacemos, nacemos entre cafetales, porque la tradición es que siempre se carga, se lleva en la espalda al bebé y entonces uno nace ya viendo ese paisaje desde lo blanco que en la época de floración hasta en el corte y el proceso que conlleva todo el café.
0: ¿Nos puede platicar un poquito sobre el proceso de producción?
4: Primero se cosecha el grano de mayor productividad, que puede ser la catura roja, que puede ser la arábica, en sus variedades. De esa cantidad es la que se extrae y se despulpa manualmente. Lo que se hace es que se tiende sobre petates en las cuales no debe de tocar el sol ese grano y tampoco se deja fermentar, sino es el grano que se va a preparar y la cual es la que va a llevar un proceso de injerto, ¿no?, en el hogar. Una vez tendido en el petate, nosotros le decimos rutaru en tzashiza, ¿verdad?, mover el café para que este se seque equitativamente.
2: De manera uniforme.
4: De manera uniforme. Se hacen pequeños montículos o lo que llaman camillones. En casa son montículos de café, de tierra, preparadas, y algunos que ya se dedican a la venta solo de la planta, pues tienen su espacio ya grande, techaditos, donde hacen los camellones y ahí se prepara bien la tierra. Y se deja poner 2 o 3 granos de café por una separación para que brote de 10 centímetros, que es cuando ya se extrae de la tierra y se colocan en bolsitas negras con tierra. Es el la mata que ya alcanzó los 10 centímetros aproximadamente.
2: Oiga, ¿y no es en este mundo tan moderno, de tanta demanda, este proceso tan artesanal, no es un desafío?
4: Sí, es un desafío, aunque el café también no solamente es una producción, una forma de subsistir económicamente, sino también es una forma de vida.
0: Son muy importantes estos esfuerzos para mantener vivas las raíces del proceso. También me gustaría saber, ¿cómo se transmite esto de generación en generación?
4: Como les estaba platicando, eso se transmite desde pequeños. Uh-huh. Todas las familias en el rincón tenemos una pequeña parcela, algunos tienen grandes cantidades de terrenos, pero más bien somos partícipes en eso, ¿no? Uh-huh. Niñas, niños, también le entramos parejo al proceso de producción del café.
2: Sí. ¿Lo podemos conseguir en otros lugares de la República Mexicana?
4: Sí, hay muchas.
2: ¿O cómo le hacemos?
4: Mire, cada familia tiene ahorita, justo, respondiendo un poco también a su pregunta, es que el futuro del café y lo que se ha visto en la comunidad, cada familia está generando su marca y está mejorando la producción y la cosecha del café y la selección de los granos. Aún con todo este proceso artesanal que implica desde el tratamiento del café hasta la parte del abono, que es algo muy importante que quiero mencionar, que no son fertilizantes, ¿no? Ni mucho químico, sino se hace a través de procesos tradicionales para que este sea muy orgánico, ¿no? Y claro, que no contenga ingredientes de otro tipo.
2: Muchísimas gracias. Gracias por haber estado con nosotros aquí en La Hora Nacional. Se lo agradecemos mucho.
4: No, de qué a ustedes.
2: Y les agradecemos a todos ustedes. Por favor, no se vayan. Hay más.
0: Ahora vamos con un trámite que hacemos al momento de pagar la luz. Te vamos a explicar paso a paso cómo consultar y descargar tu recibo de electricidad desde la aplicación CFE Contigo, de manera fácil y desde tu teléfono.
5: La CFE cuenta con más de 50 millones de usuarios actualmente y para ello tiene dos plataformas que pone a nuestra disposición. La primera es la aplicación web que se llama Espacio Contigo. Y la segunda es la aplicación móvil que se llama CFE Contigo. Los servicios que podemos acceder mediante las plataformas son el pago de tu recibo, el pago automático domiciliado, consultar y descargar tus recibos, activar recibos electrónicos, reportar fallas de suministro, solicitar reconexión, localizar centros CFE y también tener acceso a recordatorios de pago. ¿Qué tenemos que hacer para entrar a la aplicación? Lo primero que tenemos que hacer, realizar la descarga de la aplicación dentro de la tienda de aplicaciones móvil. Una vez que la descargamos, vamos a poder acceder de dos formas, mediante un correo electrónico o creando un nuevo usuario dentro de la plataforma. Como ven, es muy fácil, rápido, sencillo y todo desde la palma de tu mano. Y además, se pueden utilizar estos comprobantes como recibos de pago y comprobantes de domicilio. Recuerden, la tecnología está para ayudarnos y hacer nuestra vida cada vez más fácil. Si tienen alguna duda acerca de algún trámite o servicio que quieran conocer, nuestras redes son La Hora Nacional Oficial en Instagram y en Facebook, y nuestro correo electrónico es lahoranacional@cegop.gob.mx.
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0: Un día como hoy, pero de 1821, el ejército trigarante entró a la Ciudad de México en un acontecimiento que marcó la consumación de la independencia. Ese 27 de septiembre representó un momento decisivo en el proceso que dio paso al México independiente.
2: Hoy vamos a recordar este hecho porque forma parte de nuestra historia y de la construcción de nuestra soberanía. Es una fecha para conocer el pasado y entender mejor el país que hemos construido a lo largo de más de 2 siglos.
8: bien, el 27 de septiembre de 1821, con la entrada del ejército trigarante a la Ciudad de México, terminó oficialmente el conflicto armado, no es del todo cierto que México haya conseguido su libertad, conquistado la igualdad o abolido la esclavitud. Tres de los principios de la lucha que iniciaron Hidalgo, Allende, Aldama y Josefa Ortiz Téllez Girón. Y continuaron Morelos, López Rayón, Leona Vicario, Gertrudis Bocanegra, Manuela Molina, Guadalupe Victoria, Vicente Guerrero y miles de hombres y mujeres del pueblo digno. Entonces, ¿qué fue lo que pasó? Para poner fin al conflicto armado, el realista Agustín de Iturbide convocó al líder insurgente Vicente Guerrero para encontrar una salida a 11 años de conflicto. Con el plan de Iguala, ambos bandos se convirtieron en el ejército de las tres garantías. Desde el principio, el posicionamiento insurgente fue claro. En enero de 1821, Vicente Guerrero escribió a Iturbide:
9: nuestra única divisa es libertad, independencia o muerte. Si este sistema fuese aceptado por usted, confirmaremos nuestras relaciones, combinaremos planes y protegeré sus empresas. Pero si no se separa del Constitucional de España, no volveré a recibir contestación suya ni verá más letra mía. Obre usted como le parezca, que la suerte decidirá, y me será más glorioso morir en la campaña que rendir la cerviz al tirano. Le repito que todo lo que no sea concerniente a la total independencia, lo demás lo disputaremos en el campo de batalla.
8: Meses después del encuentro en Acatempan, el realista firmaría los tratados de Córdoba con el representante español Juan O'Donoghue, a quien Iturbide le ofreció a España el Imperio Mexicano, en primer lugar para Fernando VII y, si este no accedía, a otros tres miembros de la familia Borbón: los infantes Carlos, o en su caso a Francisco de Paula, hermanos de Fernando, y si ninguno accedía, al sobrino del Borbón Carlos Luis u otro individuo de esa casa real. Esta estratagema fue fraguada por Iturbide y apoyada por jefes militares criollos, miembros del alto clero, comerciantes, autoridades y hacendados, con el único fin de asegurar sus fueros, ya que en España la Revolución Popular del General del Riego reinstauró la Constitución Liberal de Cádiz de 1812. Los españoles y criollos en México tenían su aplicación aquí. Así, Iturbide traiciona a los insurgentes, pues nunca dejó de ser realista. El 28 de septiembre, un día después de la entrada del ejército de las tres garantías, la Junta Provisional Gubernativa, sin la participación de ninguno de los insurgentes, emitió el Acta de Independencia del Imperio Mexicano, firmada por los miembros de esa junta y por el Consejo de la Regencia, encabezado por Agustín de Iturbide. Ante la negativa de los Borbones a aceptar los tratados de Córdoba, inició el verdadero plan de Iturbide. El sargento mayor Pío Marcha se levantó en armas para que Agustín fuera proclamado como primer emperador de México. Los insurgentes no lo permitirían. La lucha por la libertad no podía terminar con la instauración de un monarca. Josefa Ortiz convocó a otros fieles a la causa independentista como Guerrero, Guadalupe Victoria y Nicolás Bravo. Los insurgentes derrocaron al autoproclamado emperador en 1823 y convocaron a un Congreso Constituyente que proclamó el Acta Constitutiva de la Nación Mexicana el 31 de enero de 1824. Y el 4 de octubre de ese mismo año se promulgaría la Constitución Federal de los Estados Unidos Mexicanos. Tres años después del fin de la lucha armada, México consumaba su independencia como un gobierno republicano, en donde su soberanía reside en el pueblo y por tanto es representativo y federal. Así se logró la primera transformación de la vida pública nacional, base del humanismo mexicano que defiende y festeja una patria libre y soberana.
0: Mañana empieza una nueva semana y la Ciudad de México está llena de opciones para encontrarnos con el arte, la música, el teatro y los espacios culturales. Así que tome nota porque aquí van algunas actividades.
2: Mañana 28 de septiembre habrá una noche de jazz en la sala Nezahualcóyotl como parte del Festival Cultura UNAM. Se presenta George Coleman, una figura fundamental del saxofón tenor y del jazz estadounidense, acompañado por músicos invitados. El concierto empieza a las 8 de la noche.
0: El martes 29 de septiembre, en el foro ¿A poco no?, se presenta Ocupo Cupido, un espectáculo que combina humor y música para jugar con las ideas tradicionales del amor romántico. La función empieza a las 8 de la noche y es parte del Festival Internacional de Cabaret.
2: Para los que gustan de las artes escénicas, el 30 de septiembre el Teatro Sergio Magaña presenta la nueva revista mexicana de La Pícara Pandilla, un espectáculo que recupera el espíritu del antiguo teatro de carpa. La función empieza a las 8 de la noche.
0: En el Museo Universitario de Arte Contemporáneo, mejor conocido como MUAC, sigue la videoinstalación Manifiesto del artista alemán Julian Rosenfeld. La exposición puede visitarse hasta el 6 de diciembre, así que es una buena oportunidad para darse una vuelta y conocer esta propuesta de arte contemporáneo.
2: Y si ya se les empieza a antojar el sabor de la temporada, del 2 al 4 de octubre pueden darse una vuelta por el Festival Cultural Café y Chocolate Edición Día de Muertos en el Museo Nacional de Culturas Populares en Coyoacán. Habrá café, cacao, chocolate, pan de muerto, calaveritas y propuestas de varios expositores, además de talleres y actividades para toda la familia. La entrada es libre y el festival estará abierto de 11 de la mañana a 7 de la noche.
10: Mucho cuidado, señores, porque la muerte anda lista.
0: Y para quienes esperan todo el año que llegue el pan de muerto, el 3 y 4 de octubre va a estar en el Centro Histórico el Festival de Pan de Muerto del Museo Caluz. Es una oportunidad para probar diferentes versiones de este clásico de la temporada, conocer propuestas de distintos proyectos gastronómicos y acompañar el recorrido con bebidas y actividades especiales. Es una buena opción para empezar a festejar el Día de Muertos.
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2: Así que ya lo saben, hay muchas maneras de conocer nuestra ciudad y acercarnos a distintas expresiones culturales. Revisen horarios, precios y disponibilidad antes de salir, armen su recorrido y dense la oportunidad de descubrir algún nuevo espacio. Nos vemos y nos escuchamos la próxima semana con más opciones.
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2: Hoy vamos a hablar de una obra que toma un personaje muy presente en la tradición oral de México para contar una historia para niñas, niños y familias. Se trata de Guille y el Nahual, una obra que llega al foro La Gruta del Centro Cultural Helénico del 5 de septiembre al 11 de octubre.
0: Para conocer un poquito más de esta propuesta está con nosotros hoy la actriz Geraldine Palencia.
11: Sí, bienvenida.
12: Muchas gracias por la invitación.
2: Cuéntanos un poco, ¿dónde surge la idea de esta obra?
12: Esta obra ya tiene 5 años presentándose con la productora Tribu Producciones. Yo entro un poquito después, me parece que es de sus primeras producciones que hacen para teatro infantil y bueno, pues para toda la familia.
0: En esta historia, pues Guille conoce un Nahual que igual se siente solito, también quiere compañía, pero ¿qué sientes que representa esta amistad? ¿Qué es lo que ustedes quieren que las infancias que van a ver la obra se lleven de esta historia tan bonita?
12: Además de la amistad y esa cosita que a veces tenemos los niños, las niñas, de recoger animales de la calle, llevarlos a la casa y que los papás te digan no.
0: Ya demasiado tarde, ¿no?
12: Sí,
0: porque
12: sí,
0: ya está ahí, ya está ahí, vas a hacer.
12: Claro, ¿no? Y pues dejar a ese animalito ahí abandonado, pues pobrecito, ¿no?
0: Claro.
12: Pero más allá de eso, pues el Nahual es una criatura diferente. Es una criatura mágica, provoca temblores, provoca vientos, provoca fenómenos naturales muy fuertes. Por eso como que la gente no lo quiere, ¿no? Le tiene un rechazo. Y entonces en la historia vamos a ver cómo es posible convivir con alguien que es diferente a uno. Sobre todo eso, el poder aceptar las diferencias de los otros. Y no porque seamos diferentes, no significa que no podamos ser amigos. Pues es eso, básicamente. Para los niños y las familias en general.
2: Este es un mensaje muy bonito, ¿no? Porque justamente, y en estos tiempos creo que es muy importante aceptar las diferencias de las demás personas. Y México justamente es un país que es muy diferente en muchos aspectos. Y además el Nahual se puede transformar en otros personajes, ¿no?
12: Exacto, sí. Bueno, el Nahual es un personaje de las leyendas mexicanas, de gran tradición mexicana. Y bueno, en esta historia pues le dan ahí un giro como una criatura amigable, como una criatura de la naturaleza que está dispuesta también a convivir con los demás. Y esto que dices es muy importante, de que México es un país muy diverso. A mí me parece que estamos en tiempos donde tenemos que reforzar la tolerancia y la flexibilidad que tenemos como país y como sociedad, pero también como personas, para poder aceptar a los demás, a las y los demás, como son.
0: Pues muy bonita historia, muy bonita moraleja. Queremos pedir que nos recuerdes las fechas y el teatro, y si la obra tiene redes sociales, que nos las compartas, y las tuyas también.
12: Muchas gracias, claro que sí. Guille y el Nahual va a estar en el Centro Cultural Helénico del 5 de septiembre al 11 de octubre, sábado. sábados y domingos a la 1:00 p.m. Centro Cultural Helénico en el Foro La Gruta. Les esperamos.
0: ¿Y sus redes?
12: Las redes. Estamos como tribu.producciones en todas las redes sociales. Y yo estoy en Instagram como Geraldi-Palencia.
0: Buenísimo. Pues mil gracias por acompañarnos aquí en la Hora Nacional.
12: Muchísimas gracias por la invitación.
2: Muchas gracias.
12: Vayan, Geraldi, al teatro.
2: Sí, vayan al teatro. Vayan al teatro y no se despeguen de la Hora Nacional porque ahorita venimos con eso. Y así es como llegamos al final de esta emisión de La Hora Nacional. Muchísimas gracias por estar con nosotros desde sus casas, en el trayecto, en el trabajo o desde cualquier lugar donde nos escuchen y nos vean.
0: Hasta la próxima semana. Recuerden que nos pueden escribir en La Hora Nacional Oficial. Estamos en YouTube, Facebook, Instagram, TikTok, X, Spotify y en el número 55-34-83-42-39. También nos pueden mandar un correo electrónico a lahoranacional@segov.gob.mx.
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1: Corea del Sur y México modernizaron el acuerdo para la promoción y protección recíproca de las inversiones dentro de una nueva etapa de acercamiento económico, lo que tomó 7 años para contar con un entorno de inversión más transparente y estable. En ese marco de abrir nuevos mercados, la presidenta Claudia Sheinbaum Pardo confirmó también que hay interés por una reunión privada con Xi Jinping, el mandatario de China, durante la cumbre del Foro de Cooperación Económica Asia-Pacífico, que se realizará en Shenzhen, China, en noviembre. Al atraer capital chino, sectores mexicanos como la electromovilidad y la manufactura avanzada mejorarán su rendimiento y demanda de ocupación, además de que ampliar los mercados se reduce la dependencia económica exclusiva de América del Norte, algo que es políticamente sano para México.
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2: Datos recientes revelaron que Yucatán encabeza la península en nacimientos registrados en menores de edad de 10 a 17 años, con un total de 1.425 casos, superando a Quintana Roo y Campeche. ¿Por qué? No parece haber un estudio que en realidad arroje información sobre la causa de que niñas menores de 12 años estén en las listas de este tipo de casos, que no deberían de suceder. No está de más investigar por qué solo así se puede corregir esta situación, que desde luego perjudica a algunas yucatecas desde su infancia, pues en lugar de ir a la escuela, tienen que cuidar a un hijo.
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0: Las 6:10, 6:10. Muy, muy, pero muy buenos días. Bienvenidos a Despierta con Fabricio Torres en el 98.9 de tu FM. Somos Radio Mexicana y para mí es un verdadero gusto acompañarte en este lunes 28 de septiembre. Lunes 28 de septiembre, el último lunes de este mes 9, señoras y señores, se nos gasta septiembre y aquí en Radio Mexicana 98.9 FM nosotros te acompañamos. De verdad, qué gusto poder saludarte, qué gusto que ya estés con nosotros en esta mañana. Definitivamente una mañana muy particular, una mañana muy especial porque ustedes están con nosotros. Y a través de WhatsApp ya estoy listo para saludarlos, 9992-421406, 9992-421406. En esta mañana yo estoy listo para darle los buenos días y decirles ¡Despierta con Fabricio Torres! Recuerda, en punto de las 6:30, el ritual de los buenos días con Andrés Güemes. Nos conectamos a Super Estéreo. A las 7 de la mañana sacude lo que tiene arena. Luego a las 8 tendremos la primera emisión de Radio Noticias y a las 9 continuamos con la programación en Radio Mexicana. Así que ya lo saben, acompáñenme esta mañana. Y a través de WhatsApp los saludos empiezan a llegar. Buen día, Fabricio, que tengas un excelente inicio de semana lleno de bendiciones. Muchas gracias, Anonymous. Buenos días, ya despierta, Anonymous, tú muy bien.
1: Muy buenos días, amigo Fabricio, muy buenos días, feliz inicio de semana, ya despidiendo casi septiembre.
0: Ya casi, ¿verdad? Ya casi, mi estimado y muy apreciado José. Oye, José, te vi el día de Canción y me acuerdo porque hay que hacer también la nota. Hoy te voy a platicar cómo estuvo nuestro conciertoso. Buen día, amigo. Aquí andamos en pie con la flojera, pero con muchas ganas de disfrutar este nuevo día. Excelente inicio de semana. Román, buenos días. A Román sí, lo saludé. Ahí estuve platicando un ratillo con Román. Estuvo re bueno. Ya bailamos, dice, ya gozamos. Y ahí estuvimos disfrutando del bailazo de Radio Mexicana. Gracias, Román, por acompañarnos y saludarnos. ¿Y saben a quién conocí?
2: Diana, muy especial porque ustedes están con nosotros. Y a través de...
0: Saludé a Manuelito González. Ya le puse cara a Manuelito González. Así que qué gusto poder saludarte, Manuelito. Abrazo fuerte también para ti, que nos fue a acompañar ahí en Radio Mexicana. Vámonos con Diana Reyes. Esto se llama... Querida socia, luego la pausa comercial en Radio Mexicana. Soy Fabricio Torres y sean bienvenidos.

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No te vayas.

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1: Bienvenidos todos al ritual de los buenos días del día de hoy, lunes 6:34, lunes 28 de septiembre, dándote la bienvenida a este ritual de los buenos días, a ti y a toda la familia que se conecta a través de las estaciones de Balance y Media Group en Mérida, a través de Super Stereo 105.9 FM, a través de Radio Mexicana 98.9 FM. Agradecemos a Fabricio Torres en los controles de la cabina de Radio Mexicana, que hace posible la conexión hasta ti. Que nos escuches en este ritual de los buenos días, de lunes a viernes a partir de las 6:30 de la mañana. Yo soy Andrés, el Abejorro Güemes, y con esto iniciamos. El primer mensajito que nos llega el día de hoy a través de nuestros números de WhatsApp, que te los recuerdo, a través de Super Stereo 99 91 85 1004, a través de Radio Mexicana 99 92 42 1406. Hoy nos llega la primera felicitación del día.
2: ¡Qué fiesta! Aquí estamos para festejar un día muy especial. Es el día

Nos llega un mensajito y dice: buenos días, ¿podrías mandarle felicitaciones a Ariche, que está cumpliendo 6 años, y ponerle una cancioncita que le gusta mucho de parte de sus papás? Muchísimas gracias por comunicarse con nosotros. Y muchísimas felicidades, Ariche, por esos 6 años que andas cumpliendo el día de hoy. Que todo lo bueno siempre venga en abundancia para ti y para los tuyos. El día de hoy, rodéate de la gente que te quiere, te ama, te apapacha, y el día de hoy seguramente te va a consentir y a festejar a lo grande.

Muchísimas felicidades, Ari. Que tengas un excelente día. Te mandamos felicitaciones. Y a disfrutar la rolita.

0: puedas ponerme Retro y Now de Hatsune Miku. Y si no la encuentras, cualquier otra de Hatsune Miku. Y súbele, súbele la bendita radio, que no la escucho. Saludos al pollo.
1: Es que ustedes me la ponen bien difícil. De Hatsune Miku. Yo nada más conocí a Hatsune Miku por ustedes. Pero a ver, voy a escuchar nuevamente la canción, a ver si la encuentro esta vez.
0: ¿Puedes ponerme Retro y Now de Hatsune Miku? Y si no la encuentras, cualquier otra de Hatsune Miku. Y súbele, súbele la bendita radio, que no la escucho. ¡Saludos al pollo!
1: Es que fue la que nos pidieron la vez anterior, ¿no? Y no la encontramos. Pero pues sí, te pondré cualquier otra de Hatsune Miku, mi queridísima Teremi, porque... los títulos vienen en coreano y yo no sé coreano.

0: Señor Rubén, qué gusto saludarle. Buenos días.
1: Con aroma hip empezamos esta última semana de septiembre. Muy buenos días a todos y que tengamos un excelente cierre de mes.
0: Que así sea, saludos para ti, gracias por comunicarte con nosotros, bienvenidos todos.
2: Hola Andresito, ¿cómo estás? Yo estoy muy bien, soy Luciano.
0: Hola Luciano.
2: Me desperté muy temprano, aunque no quería, jeje, pero bueno, yo estoy de camino a la escuela y en este periodo de septiembre ya acabé 11 libros.
0: Bien.
2: Y pues que todos tengan un lindo día. Y,
0: igualmente.
2: Pues saludos al pollo y puedes poner una, la de un, ¿cómo se llama?
0: ¿Cuál será?
2: Thriller, Michael Jackson, por favor.
0: Thriller.
2: Y que el pollo despierte. Bueno, y súbele, la bendita radio, que no lo escucho.
0: Excelente, vámonos con Thriller de Michael Jackson, en lo que despertamos al pollo, para que él ande buscando las canciones, porque yo luego me hago bolas.

0: Ya lo pusimos a trabajar, el señor Pollo. Por acá nos dice Andresito, soy Miguel. ¿Podrías poner la canción de Too Hot BF Mix? La anduvimos buscando. Y solamente nos encontramos con esa que pudiese ser la canción que nos pide por acá mi queridísimo Miguel, que esperemos que sea esa. Está medio extraña, pero... pero trae buen ritmo para iniciar la mañana. Espero yo que pueda ser esta. Mientras escuchamos esta cancioncita que nos pide Miguel, vamos a escuchar a las hermanitas Veneno. Buenos días.
1: Buenos días, hermanitas. Yo soy Alicia. Y somos las hermanas Veneno.
0: Veneno.
1: Y estamos con una de las escuelitas. Y pues, no, yo no me quería despertar, tenía mucho sueño, pero bueno, aquí estamos.
2: Le mando saluditos a mi prima Sayuri y a todos los peces que van de camino a la escuelita.
1: ¿Y me pondrías la canción de Pinky Up?
2: Y súbela a la bendita radio, que no la escucho. Y que te chisme. Chao.
1: Chao.
2: Saludos al Pollo, si está allá.
0: Saluditos, aquí anda el señor Pollo. ¿Qué nos piden Pinky Up, verdad? Señor Pollo, Pinky Up, por favor. Si es usted tan amable para cambiarle un poquito de ritmo.

0: Por acá, ¿quién se comunica con nosotros? Aló, aló, buenos días.
1: Hola, Andrésito, soy Lupita.
0: Hola, Lupita.
1: Que mandes muchos saludos a los chicos que están yendo a la escuelita, a los pequeñitos.
0: Saludos.
1: Despierta el pollo, súbele, súbele a la bendita radio, que no la escucho.
0: Que tengas un gran día.
1: Hola, Andrésito, soy Jesús. Oye, ¿será que me puedes poner una canción que te voy a mandar en escrito, por favor? Y saludos al pollo.
0: Perfecto, aquí le espero. Nos piden Haida Sheik. La estoy buscando así tal cual y no me sale, mi queridísimo Jesús. Voy a investigar en otra fuente que tengo, a ver si la tengo. Y si no, pues tendremos que pasar a la siguiente. A ver si nos sale algo. Ah, ok. A ver, a lo mejor le escribimos mal. Creo que es Haida Sheik, ¿no? Y sí, creo que sí. A ver, si tú me dices esta, espero yo que sí sea. Creo que la habíamos escrito mal, pero ahí está.

0: Bueno, no nos dijeron si sí o no, pero esperemos que sí. Saluditos, muy buenos días, ¿cómo estamos?
1: Buenos días, Andrés, buenos días. Hoy salen el padre de mi hermano Mau y salen el padre de mi mami Conchi. Hoy bomba de escuela. Hoy fue la canción de Pedro, ¿sabes? Y salen a cual yo instalar que no escucho.
0: Te mandamos un gran saludo, gracias por ponerte en contacto con nosotros. Nos pide una canción de Fede, vámonos con algo de Fede para iniciar este día.

0: anda por aquí? Aló, aló, buenos días.
1: ¿Puedes poner la canción de Soda Pop?
0: Claro, vámonos con Soda Pop. Viene. ¿Por qué nos dicen? Saludos, Andresito, buenos días, excelente lunes. Un saludo a Anuar, que anda medio dormido hoy. Anuar, vamos, divierta, Anuar. Te van saludos del señor Pollo. Para que te animes tantito, mi querísimo Anuar, te mandamos un gran saludo. Que tengas un gran día, gracias por comunicarte con nosotros. Juan Elías, ¿cómo estás? Buenos días, ¿cómo estás?
2: Buenos días, Andresito, te voy a contarte un chiste.
0: A ver.
2: Se hizo una pera, se cae del árbol y luego todo se ríe. Y luego luego la pera que se cayó le dice que inmaduras son.
0: Ah, mira. Vamos, son las peras de traviesas. Buenos días, un saludo a Dante y Serena de parte de su papá. Y un saludo al señor Pollo. Saludos, Dante, Serena. Que tengan un gran día, gracias por comunicarse con nosotros. Nos vamos a la pausa y regresamos a las 6:45. Estás en el ritual de los buenos días.
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0: los buenos días.
1: Continuamos en el ritual de los buenos días con el gusto de siempre saludándote a ti y a toda la familia a través de las estaciones de Balance y Media Group en Mérida. Y también a todos los superpeques que se van para la escuela, mucho éxito, mucho ánimo. Recuerden aquello que estábamos platicando la semana pasada de la sonrisa, de la felicidad. Con eso seguramente vamos a asegurar un gran éxito el día de hoy, ya lo verán. Bienvenidos, buenos días.
2: Hola Andresito, ¿cómo estás? Muy bien, ¿tú qué tal? Hoy estoy muy contenta porque ya me sé hacer una trenza y voy a tener mucha buena suerte.
1: ¡Excelente!
2: ¡Adiós! Hola Andresito, ¿cómo estás? Yo estoy muy feliz porque hoy voy a ir a la escuelita y es el primer día de clases y estaba muy emocionada porque tenemos el proyecto Bebé Huevito y mi bebé huevito se llama Clara.
1: ¡Bien!
2: Y estoy súper feliz. Y súbela a la bendita radio que no lo escucho. Saludos para el pollo.
1: Mucho éxito para ambas, Emma y Romy Maldonado. Muy bien por lo de la trenza, muy bien. Y excelente por el proyecto huevito que la dejaste. Muy bonita ella. A cuidarla entonces. Por acá nos dice, hola Andresito, buenos días. Podría saludar a la bella Ana Sofía, que le estoy llevando a la escuela. Y que sale. Puedes poner la cumbia de los totopos. Y que la salude el pollo. Ahí está el señor pollo saludándoles. Que tengan un excelente, excelente día. Ana Sofía. Y nos viene por ahí la cumbia de los totopos. Vámonos con ellos.

0: Oye, y saludamos a Valentina, que fue su cumpleaños el sábado. ¡Ándale! ¡Muchísimas felicidades!
1: ¡Hoy es su cumpleaños!
0: Valentina, que la hayas pasado excelente.
1: ¡Cumpleaños!
0: Te mandamos un gran saludo y que sigas cumpliendo muchísimos años más.

0: Le mandan saludos a Valentina y a mamá Cintia, que nos andan escuchando en este momento a través de el ritual de los buenos días. ¡Ulala! ¡Qué bonito! ¡Vámonos con más! ¿A quién saludamos por acá? Buenos días, ¿cómo estamos?
1: Hola, Andresito, soy Oliver Wicca en la escuela Sol, la bendita.
0: Hola, Oliver.
1: Mándale saludos de apoyo. ¿Me pudieras poner la canción de Ayus Mike de Bruno Mars? Y sola, bendita regla, que no la escucho, bye.
0: Saluditos, mi querísimo Oliver. Vámonos entonces con algo de Bruno Mars. Y nos pedía la de I Just Might, ¿verdad? Vámonos entonces con ello. Viene. Súbele, súbele, súbele, súbele, hombre.

0: por acá seguramente es mi queridísimo Romario, ¿verdad? ¿Cómo estás? Buenos días.
1: Hola, ¿Me podré ponerme la canción de Sunflower? Gracias.
0: Con mucho gusto, mi queridísimo Romario. Te mandamos un gran saludo, Oliver, Romario, que siempre están pendientes del ritual de los buenos días. Vámonos con Sunflower.

Saludos a mi queridísimo Mau, que se pone en contacto con nosotros. Nos dice buen día, inicio de semana, mucho éxito a todos. Y nos pide algo de Cars para iniciar la semana. ¡Vámonos! Con esto también saludamos a Rosaurita López, que se pone en contacto con nosotros. Rumba al trabajo, escuchando el ritual de los buenos días. ¡Saluditos!

Nos dice por acá, buenos días, ¿me podrías poner animal de Cat's Eye? Y súbele a la bendita radio. Saludos al señor Pollo. Nos dice, soy Tiago. Saludos, Tiago. Que tengas un gran día. Gracias por comunicarte con nosotros. Vámonos con las Cat's Eye.

0: Por ejemplo, mi queridísimo René Rodríguez nos dice: quiero felicitar a mi hijo Sebastián, que fue parte de la delegación de Yucatán en las Olimpiadas de Matemáticas a nivel nacional, donde obtuvieron 2 menciones honoríficas, 4 medallas de bronce, 1 de plata y 1 de oro. Felicidades por ese buen desempeño y que sea el primero de el primer de muchas participaciones para poner en alto a nuestro estado. Estamos muy orgullosos de él. Felicidades, mi queridísimo Sebastián. ¡Qué gran logro, eh! ¡Felicidades! No solamente con medalla colgada, sino también con mención honorífica. Eso nos encanta. ¡Felicidades! ¡Súper peques exitosos!
1: Hola, buenos días, Andrésito. Mi nombre es David. ¿Será que me puedes poner la canción de los Backrooms de Fede, por favor? Saludos al pollo.
0: Saluditos, gracias por ponerte en contacto con nosotros. Vamos a ver qué nos pide por acá de Fede. ¿Los qué nos dijo? Vamos a ver otra vez, porfas.
1: Hola, buenos días, Andrésito. Mi nombre es David. ¿Será que me puedes poner la canción de los Backrooms de Fede, por favor?
0: Los Backrooms. Ok, ok. Backrooms de Fede. A ver, vamos rápidamente con ello. El Backrooms, vamos, ahí ya lo tienes, ya lo tienes, ya lo tienes. Vamos, súbele.
2: Esta dimensión, me estoy volviendo loco que acabo de escuchar. Ten cuidado,
0: dice por acá, buenos días, saludos al pollo. Quiero grabar el saludo al pollo. Avisa para que lo grabe, nos dice Mónica. Pues te estamos ya leyendo tu mensajito. Y nuevamente lo leemos. Buenos días, saludos al pollo. Quiero grabar el saludo al pollo. Avisa para que lo grabe. Ahí está. Saluditos, que tengan un gran día. Gracias por comunicarse con nosotros. ¿Quién más se pone en contacto con nosotros? Regi, ¿cómo estás? Buenos días.
3: Hola, Andresito, buenos días, ¿cómo estás? Yo estoy bien. ¿Será que le puedes enviar unos saluditos a mi papá y a mi mamá? Y ánimo, ánimo, sube a la bendita radio que no la escucho. Saludos al pollo.
0: Saluditos, que tengan un gran día. Gracias por comunicarse con nosotros. Abrazo grande para ustedes.
4: Aquí mandándole un saludo a mi esposa, que la amo mucho, a Mari Carmen y a mi hija María Josefina, que con toda la actitud de la escuela, ojalá lo pueda escuchar.
0: Excelente, ojalá que sí, les mandamos un gran saludo. Que tengan un gran día en la escuela.
5: Me encantó estar mucho tiempo ahí en la cabina. Y saludos al pollo y a mi primo Lian, que está yendo a rumbo a su escuela.
0: Saludos, mi querísimo Sergio. Te mandamos un gran saludo. Y qué gustazo tenerte por acá en este domingo interactivo. Qué bonito fue platicar contigo. Y qué alto ya estás. Qué grandote.
6: Andresito, soy Pato. ¿Me podrías poner la canción de Smooth Criminal, por favor? Bueno, bye. Bonito día.
0: Que tengas un gran día, Pato. Te mandamos un gran saludo. Y vámonos con Smooth Criminal de Michael Jackson. Súbele.

0: Por acá, ¿quién se pone en contacto con nosotros? Hola, buenos días.
1: Hola, buenos días, Andresito, aquí corriendo y se nos hizo tarde. Un saludo para mis hijos, Iker y Fernanda, que estamos rumbo a la escuela. ¿Será que le puedes poner la de triple lavada, por favor? Y súbele, súbele a la ventisquita radio. ¡Saludos al pollo!
0: Que tengan un gran día, gracias por ponerse en contacto con nosotros. Vámonos pues con triple lavada, nunca la había escuchado.

0: ¡Aguas con eso! Saluditos, familia. Gracias por ponerse en contacto con nosotros. Vámonos con más.
1: Buenos días, Andresito. Soy Daniela Tech. Te mando muchos abrazos, besitos y...
0: ¡Hola, Dani!
1: ¿Y me podrías poner una canción?
0: Sí.
1: Se llama No te duermas. Creo que es de Pablo Adolfo. Adolfo, algo así era. Porfa.
0: Ok, no te duermas. De, a ver, vamos a ver rápidamente. No te duermas, así se llama la canción, ok. A ver, la estoy buscando, perdonen ustedes. No te duermas, y creo que es... Guay, me la pones muy difícil, ¿será el de Jarabe de Palo? ¿No es esa? Ayuda entonces, no lo sé.

No, pues nos la pone muy complicada, ¿eh? Nos la pone muy complicada. La voy a buscar, voy a tener la tarea de buscarla y con muchísimo gusto se las ponemos. Saludos a Jofiel y a Karenina, rumbo a la escuela. Les gustaría escuchar Superestrella. Vámonos con Superestrella. Ay, Dios mío. Es que sí está medio difícil.

0: últimos mensajitos que nos queda muy poco tiempo para saludarles. Buenos días.
1: A la bendita radio. La escucho, dale un saludo yo. ¿Y me puedes poner la canción de Los Amigos, por favor? Gracias.
0: A ese muchacho siempre se le hace tarde, porque la última vez, antes del consejo técnico, también andaba corriendo para llegar a la escuela y nos pedía Lost on You. Ahí está. Saluditos, familia. Gracias, gracias por ponerse en contacto con nosotros.
2: Hola, Pedecito.
0: Buenos días.
2: Yo soy Sofía. Me tienen ahí la escuela. Soy el bendito y al radio.
0: Eso.
2: Andalecito, yo te amo.
0: Ay, mi vida, yo también te amo. Te mando un abrazote. Dice para acá, Andresito, buenos días. Puedes mandarle felicitaciones a mi esposo Jorge. Hoy es su cumpleaños, de parte de su esposa Caro y sus hijas Mónica y Lucía. Muchísimas felicidades al señor Jorge. Que la pasen excelente, familia. Gracias por comunicarse con nosotros. Que la pasen excelente y gracias por compartir esos grandes momentos en familia con nosotros.
3: Por favor, ¿puedes poner? Y voy a la escuela porque... ya casi son las 7 y me voy a meter súper tarde, pero
0: voy a
3: poner
0: Stray
3: de Twice, por favor.
0: Ay, Dios mío. Twice, vámonos con algo de Twice y rápidamente yo creo que puede ser esta, no lo sé, pero si no, ya mañana lo investigaremos con más tiempo. ¡Saluditos! Gracias a todos por ponerse en contacto con nosotros. Dice para acá, Andresito, puedes poner Yo Te Creo de SDF. Saludos para Leslie, ya mañana la ponemos con mucho gusto, la ponemos en la colita para las canciones que quedaron pendientes. Y si Andresito puedes poner Alcanzar una Estrella, saludos mañana con mucho gusto. 7:01 a.m, yo soy Andrés Güemes, gracias a Fabricio Torres, en Radio Mexicana. 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
2: Datos recientes revelaron que Yucatán encabeza la península en nacimientos registrados en menores de edad de 10 a 17 años, con un total de 1.425 casos, superando a Quintana Roo y Campeche. ¿Por qué? No parece haber un estudio que en realidad arroje información sobre la causa de que niñas menores de 12 años estén en las listas de este tipo de casos, que no deberían de suceder. No está de más investigar por qué solo así se puede corregir esta situación, que desde luego perjudica a algunas yucatecas desde su infancia, pues en lugar de ir a la escuela, tienen que cuidar a un hijo.
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0: Las 7:04 de la mañana. Bienvenidos a Sacude lo que tiene arena en Radio Mexicana 98.9 FM. Soy Fabricio Torres y espero que estén listos, preparados para despertar esta mañana fresca. Sí, esta mañana ya de lunes 28 de septiembre, sean bienvenidos. Les saludo con 26 grados en la Blanca Mérida, transmitiendo desde el centro de la Blanca Mérida, desde el corazón de la Blanca Mérida, en calle 60x51. Bienvenidos y bienvenidas a Sacude lo que tiene arena. Oigan, ¿cómo vamos a empezar el día de hoy? Obviamente recordando un poquito de lo que tuvimos el sábado pasado. Quien no nos acompañó en el gran bailazo de Radio Mexicana, se lo perdió. Pero bueno, por eso en la programación empezaré con el regreso de la Reina de Calavera Show, que bueno, hizo un espectáculo de lujo. Y también estará Mariachi Luna y Aeda Fernández, que bueno, ahí estuvieron con el show México por Siempre. Definitivamente hicieron de esta noche algo especial. Y también Zombadillo con Bailemos de Jalaito llegarán en este primer bloque musical para recordar un poquito de lo que el baile nos dejó, el bailazo de Radio Mexicana. Así que ya lo sabe, de esta manera vamos a empezar el día de hoy, pero también los voy a escuchar, obviamente.
1: Fabri, buenos días, ya está por comenzar nuestro baile. Sacúdelo con el pie en la arena. Pues en esta mañana quisiera que me ponga, si es posible, Cumbia del Mar, muy bonita melodía para bailar. Ay, es un gustazo saludarlos personalmente en el baile. Te sí. Saludé a Carla también, al Paquito. La verdad, estoy muy encantado con la fiesta. Pues un saludo a todos los que escuchan este programa, por favor. Mi melodía, Cumbia del Mar, porque don Manuelito va a bailar, que abren la pista, porque ahí voy a entrar.
0: Ándale, Manuelito, tú muy bien, Manuelito, abrazo fuerte.
2: Fabricio, muy buenos días, y en sintonía de Radio Mexicana, y sacude lo que tiene arena. Por favor, ¿puedes poner la canción del grupo Bronco con Zapatos de Tacón? Gracias, que tengas excelente lunes.
0: Excelente inicio de semana, Rosaurita. Supongo ya va rumbo a la chamba. Así que a darlo todo, Rosaurita. Darlo todo. Por cierto, cuando sales de vacaciones, porque luego ella tiene muchas vacaciones.
3: Buenos días, Fabricio. Escuchando Sacude lo que tiene arena, ¿será que puedas programar De qué manera te olvido con la Sonora Santanera? Gracias.
0: Gracias a ti, Anonymous. Oye, Anonymous, ¿no te viene el baile? ¿Por qué? ¿Por qué? ¿Por qué?
4: Buenos días, Fabricio. Por favor, ¿puedes poner Lindas Flores con Fausto Gómez? Muchas gracias, bonito día.
0: Lindas Flores con Fausto Gómez, claro que sí, con mucho gusto. A ver si puedes promover la de Enfermera de los Capitanes de la Cumbia, dice por acá. Ok, bueno, pues vámonos en este momento, porque usted lo pidió en Sacude lo que tiene arena. Soy Fabricio Torres y ya todo mundo tiene el permiso. 7:07, comenzamos.
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0: Definitivamente, Sacude lo que tiene arena. Es un programa que tú y yo disfrutamos en el 98.9 de tu FM. Somos Radio Mexicana, 7:19 a.m. La temperatura en la Blanca Mérida es de 26 grados. ¿Y qué cree? Hoy no va a llover, no va a llover. Que conste que le estoy avisando desde temprano. Hoy sí. Ya saben, yo como siempre, muy pendientes para que usted... Pues de verdad, si tiene pendientes, tiene que lavar todo lo que tenga que hacer el día de hoy, pues sin problema alguno, porque hoy no va a llover. Y luego llueve al rato, ¿se imaginan? Si llueve al rato, pues ahí me saludan y me recuerden a mí y dirán, ese Fabricio nos dijo que no y sí llovió. Oigan, vámonos con más música porque usted lo merece, la verdad, porque usted tiene que bailar y yo quiero que usted, mire, no se limite. Vámonos con este siguiente bloque musical en Sacúdelo que tiene arena por Radio Mexicana.
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1: Ya a las 7 de la mañana con 57 minutos y es momento de despedir Sacude lo que tiene arena, agradeciéndoles el favor de su atención. Vaya que hemos bailado, vaya que hemos gozado, así que ha llegado el momento de despedir y nos iremos con Julián Álvarez y esto que se llama Márchate. Soy Fabricio Torres y regreso en punto de las 9 de la mañana. Mientras tanto, quédate en la primera emisión de Radio Noticias.

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2: Datos recientes revelaron que Yucatán encabeza la península en nacimientos registrados en menores de edad de 10 a 17 años, con un total de 1.425 casos, superando a Quintana Roo y Campeche. ¿Por qué? No parece haber un estudio que en realidad arroje información sobre la causa de que niñas menores de 12 años estén en las listas de este tipo de casos, que no deberían de suceder. No está de más investigar por qué solo así se puede corregir esta situación, que desde luego perjudica a algunas yucatecas desde su infancia, pues en lugar de ir a la escuela, tienen que cuidar a un hijo.
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0: tendremos cuántos casos de sarampión hay en el estado. Asimismo, los frentes fríos para Yucatán, le diremos el reporte de cuántos pudieran estarnos afectando. Oiga, la jornada deportiva, toda ella la tenemos aquí. Esta y mucha más información hoy en Radio Noticias. ¿Qué tal? ¿Cómo está? Buenos días, bienvenidos a Radio Noticias, primera emisión. Soy Josué Sánchez, 8:04, arrancamos la mañana, arrancamos la semana ya, últimos días de septiembre, hoy es 28 de septiembre del 2026, ya se nos acaba este mes y empezamos ya el olor a pip, ya huele a pip, ¿verdad? Ya huele, también ya se pueden comprar panes de muerto en diversos lugares. Cuéntenos de qué manera pues usted va a celebrar. Y hablando de comprar, déjeme pues le señalo una anécdota que nos ocurrió y que por ello quiero hacer la pregunta el día de hoy para que ustedes envíen sus reportes a través del WhatsApp de la Superestación 9991851004 o también a través de Radio Mexicana 9992421406. Mándenos su WhatsApp, porque la pregunta es: ¿qué compraba usted con los 10 pesos que antes tenía? ¿Cuánto le daban de gastada? ¿Se acuerda cuánto le costaba una papita, un boli, unos chicharrones? ¿Se acuerda las gastadas que les daban antes los papás? Esas monedas de 500 pesos de plata, si no me equivoco, Venustiano Carranza venía en él, las de 1,000 pesos venía Sor Juana, eran unas monedas enormes, y uno chaparrito y demás, pues ahora sí que con esas monedas caminaba uno hasta de lado, porque pues eran monedas muy, muy grandes. ¿Se acuerda qué compraba? Ayer me dieron ganas de comer un esquite. 50 pesos un esquite. Dije, Dios, 50 pesos. El del vaso pequeño, mi estimado. El del vaso pequeño. No lo podía creer. Dije, wow, qué caro, ya está. Y estos de las papas con el elote. ¿Sabes cuál? Que cortan las de cualquier sabor y demás. 85 pesos. O sea, son dos tortas de asado casi, casi. No, es mucho. Bueno, al parecer es mucho. No sé usted cómo lo vea. Y le repito, ¿qué podía usted comprar antes con la gastada? ¿Cuánto le dan de gastada? ¿Usted ha gastado a sus hijos? ¿Cuánto le da de gastada a sus hijos? Mándenos sus mensajes. Estamos ya esperando que nos los hagan llegar muy amablemente. Le repito los números que tenemos aquí en cabina a través del WhatsApp. Es el 9991-851004 o 9992-421406, el de Radio Mexicana. Háganos saber qué compraba antes, cuánto le había gastado a sus hijos, ¿verdad? Sí, se hace esta situación, porque la verdad es que ya es muy caro. Yo me acuerdo, creo que es 50 centavos valían un boli, hasta un peso valía lo que eran las papitas. Hoy ya están un poquito más caras. Oiga, tenemos un mensajito de la señora Mercedes, nos manda un reporte, también estamos al pendiente de los reportes y con mucho gusto lo pasamos a las autoridades. Lo escuchamos, mi estimado Andresito, por favor.
1: Hola, buenos días a todos allá en cabina, lindo inicio de semana. Hago un reporte, por favor, si lo pueden pasar, en la calle 56, entre 91 y 89. Compusieron una toma de agua en el mero tope, pero un poquito más atrás del tope hay tres baches muy grandes. Entonces sí es lo que reporto. Lo del que reporté del bache, de la fuga de agua, ya la fueron a componer, pero atrás del tope hay otros baches que no compusieron. Ese es mi reporte, por favor. Centro, calle 56, entre 91 y 89, centro. Gracias, lindo día.
0: Muy bien, vámonos con la información, si les parece, vamos a entrar en materia.
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0: Oiga, un estudio de la UNAM y el Sinvestav en Mérida ha identificado rastros de aguas residuales y alteraciones físicas en peces de una laguna. La cafeína en la laguna de Chelem fue detectada por investigadores de la UNAM y el Sinvestav de Mérida, quienes también documentaron botetes con el hígado agrandado y menor condición corporal. El estudio fue publicado el 21 de julio de este año, del 2026, y pues el equipo encabezado por Barral Pintos realizó 7 muestreos en agosto de 2024. La cafeína apareció en 2 estaciones de la zona media con concentraciones de 461.3 y 365.4 nanogramos por litro. La molécula funciona como trazador porque no existe una fuente natural conocida. Los investigadores señalaron que su presencia sugiere aportes recientes o activos de aguas residuales provenientes de asentamientos costeros cercanos. Los niveles superaron los registrados, esto en la laguna de Nichupté, en Cancún, donde entre 2018 y 2020 se reportaron promedios de 12.4 y 58.3 nanogramos por litro. El extremo poniente de la laguna, el bobote, que es un pescado, presentó un índice de hígado graso, por así llamarle, superior a 12 y un factor condición corporal de 1.6, mientras que en otras zonas osciló entre 2 y 2.5. Los investigadores relacionaron estas alteraciones con respuestas fisiológicas ante contaminantes, aunque aclararon que el agrandamiento hepático es un indicador inespecífico. Muy importante conocer todo ello y que los investigadores estén realizando todo ello. También detectaron inhibición de la y daño en el hígado de estos peces. El estudio precisa que la concentración de cafeína no explica por sí sola estos efectos y apunta a la posible participación de plaguicidas, metales pesados e hidrocarburos previamente reportados. La estación cercana Progreso presentó el nivel más alto de amonio y el menor de oxígeno disuelto, con 3.62 mililitros por litro. En la zona poniente, donde el agua tiene menor renovación, se registró el máximo de nitratos. Los autores advierten que las condiciones más desfavorables se concentran en sectores donde el agua permanece estancada. Ahí está este reporte. Oiga, ya nos están llegando los mensajitos. Muchas gracias por participar con nosotros. Escuchemos al buen Rorro.
2: Muy buenos días, a mí me daban 10 pesotes, me acuerdo que me alcanzaba nada más para una sopa de vaso, esas instantáneas, y no quedaba para el refresco, así que me compraba un saborín, lo metía dentro de la sopa para que se quedara fría y se hiciera agua el saborín.
0: Oiga, ahí está ese reporte que nos hacen llegar, muchas gracias al respecto con las gastadas que antes nos daban. Sí, en efecto, antes podías comprar un poquito más tal vez, o no era de esa manera. Entonces, vamos rápidamente a conocer igual. Fíjese que suspendieron las labores del CAI de El Istey este lunes, definen un acuerdo para regresar mañana martes. Los centros de atención infantil, famosos CAI 1 y 3 del Istey, no laborarán hoy, tras un acuerdo alcanzado entre las autoridades educativas y la Dirección General del Instituto para definir los términos de la minuta que podrían fin al conflicto laboral. Se dio a conocer, y aquí lo revelamos igual, que los trabajadores del CAI 1 y 3 se protestaron el viernes en Palacio de Gobierno con una demanda de mejores salarios. Dicen que están con el salario mínimo. Asimismo pedían una mayor contratación de personal y un fin de un acoso laboral. Y bueno, todo esto ya están en pláticas, en acuerdos y demás. Con lo convenido ya lograron entablar diálogos y lograr un acuerdo. Este lunes se definirán los términos finales de la minuta para regresar a laborar normalmente mañana. Trascendió que un grupo de trabajadores planteó reincorporarse desde mañana mismo, pero se acordó esperar a que todas las partes estén de acuerdo con los resultados de la reunión del día de hoy. El acuerdo quedó formalizado en el oficio fechado con el 26 de septiembre, dirigido a madres, padres y tutores, donde se informa la suspensión temporal del servicio de los CAI 1 y 3, mientras el instituto da seguimiento a los temas laborales. El documento, el ISTE, precisa que durante este lunes mantendrá una comunicación directa con las familias para informar oportunamente la fecha de recaudación que van a regresar de nueva cuenta a los servicios, y ponen a disposición para casos extraordinarios a los titulares de esta dependencia para que puedan hablar con ellos. Con esta medida se busca cerrar la negociación iniciada en julio pasado, cuando la dirección del ISTEI turnó a la Secretaría de Administración y Finanzas la solicitud de un aumento salarial. Así las cosas allá en el CAI.
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0: Y es que nos mandaron un mensajito con respecto a este tema de el ISTE, del ISTEI más bien, en el sentido de por el trabajo que están realizando. Y la situación, voy a darle lectura a él. Los trabajadores de los tres centros de atención infantil del CAI del ISTEI nos presentamos de manera unida para hacer pública nuestra inconformidad y expresar de manera firme y respetuosa que hemos decidido permanecer unidos en esta protesta hasta ser escuchados y recibir respuestas claras. Durante los últimos meses hemos presentado diversas peticiones y planteamientos relacionados con nuestras condiciones laborales. Hemos estado en diálogo, soluciones y respuestas formales. Esta protesta no es un acto en contra de nuestro trabajo ni en contra de los menores. Por el contrario, es una manifestación de quienes diariamente trabajamos por ellos y que también tenemos derecho a contar con condiciones laborales dignas. Por eso hacemos del conocimiento público que los tres CAI están unidos y con una medida de protesta. Asimismo, queremos expresar nuestra preocupación por lo que consideramos recientes muestras de intimidación o presión de manera específica. Queremos hacer público que durante este fin de semana el CAI 2 se convocó al personal y se les propuso como supuesto incentivo para no participar en las manifestaciones otorgar 2 días de goce de sueldo. Consideramos importante que esta situación sea conocida públicamente porque nuestra decisión de participar en esta protesta debe ser libre y respetada. Ahí está pues la manifestación que realizan los del CAI, que continúan en pláticas con las autoridades al respecto. Y bueno, esperemos que se llegue a un acuerdo, ¿verdad? Y pues los pequeñitos, sobre todo por los padres de familia, que de verdad en muchas ocasiones pues necesitan llevar a sus pequeños allá, porque pues está el trabajo, está la chamba, y pues no tener dónde dejar a los niños, la verdad sí es complicado. La señora Cecilia nos envió un mensajito, vamos a escucharlo.
4: Buenos días, Josué, todos los que nos escuchan. Tienes razón, pero aplaudimos cuando subieron el salario mínimo. Alguien tiene que pagarlo y tenemos que pagarlos quienes compramos. Tenemos mucho dinero. ¿Dónde está el dinero si no alcanza para nada? Gracias, buen día. Dios nos bendiga a todos.
0: Muchas gracias, don Ceci, por su reporte. Pues sí, bueno, hay quien dice que tienen mucho dinero, pero no, la verdad, no, está carísimo. Y si uno va a este parque conocido, al Parque de las Américas, por ejemplo, a comprar una marquesita o algo, uff, ahí le cuento por qué, la verdad es carísimo, es costoso. Bueno, son las 8:15, vamos a nuestra primera pausa y nosotros vamos a regresar para leer más de sus mensajes y por supuesto para más información.
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1: Estamos de regreso con más información y tenemos mensajes. El buen Francisco nos dice:
2: Buenos días, saludos a todos los radioescuchas. A mí me daban 6 pesos. De esos 6 pesos me compraba 2 perros calientes que estaban a 1.50 cada uno. Ahí son 3 pesos. Y un refresco de botella de sabor, de esos de vidrio, que costaba 1.50 también. Ahí ya tenemos 4.50. Y lo que me sobraba era para mis 2 pasajes. Pues en aquel entonces estaba creo que a 75 centavos el pasaje.
1: Ay, 75 pesos el pasaje, 75 centavos, no me acuerdo de eso. Sergio nos dice, se le da gastada a los hijos lo que se puede, lo que hay, porque los sueldos ahora, y sobre todo en Yucatán, están súper bajos. No todos podemos dar una buena gastada, en efecto. Ahorita ya se prepara el lunch. Ahorita ya preparamos lunch para que lleven nuestros pequeñitos a la escuela. Yo me acuerdo, no me preparaban lunch, y pues sí me daban mi gastada. Y me acuerdo que daba hasta para tu juguito de bolsa o tu refresco de bolsa, algo para comer, algún boli. Y te daba hasta para la maquinita, me acuerdo que uno le podía meter las monedas de 500 pesos para jugar la maquinita en ese entonces, cuando estaban las maquinitas. Alejandro dice, precaución en la parte trasera de Altabrisa, a espaldas del súper, ya que hay un bache muy profundo, acabo de caer y estallé mi llanta. Alejandro, pues con mucho cuidado, si puedes mandarnos la foto, por favor, para pasar el reporte. Oiga, y hoy es lunes y los lunes, recuerde que hablamos acerca de nuestras mascotas. Vamos con la entrevista.
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1: Los lunes para tener conciencia acerca de nuestros animalitos, vamos a hablar con Omar Durán, quien es de La Gran Manada, el director de esta gran manada. Mi estimado Omar, ¿cómo estás?
3: ¿Qué tal, Josué? Muy buenos días, aquí feliz nuevamente de estar en tu espacio, amigo.
1: Perfecto, muchas gracias. Oye, y un tema muy importante que a veces no tenemos nosotros en cuenta, que pues empezamos a formar la familia, empezamos ya a independizarnos, empezamos a estar ya solos, y uno quiere pues tener una mascota, un perrito. ¿Cómo saber qué perrito comprar o adoptar para mi casa?
3: Mira, es muy importante primero saber cuál es tu necesidad para tú tener un perro. O sea, realmente el perro, sí, hay muchas razas, y hay que entender la raza del perro, ¿no? Pero también hay que entender tú para qué quieres el perro. Si tú eres una persona deportiva, o si tú eres una persona de casa, o si tú quieres como que ir a excursiones a playa, hay perros que se adaptan especialmente para ese tipo de necesidades. Es cuestión también de conocer mucho la función zootécnica. Eso te lo recomiendo mucho cuando van a adoptar o comprar un perrito. Yo prefiero mil veces que adopten. Pero la función zootécnica es la función de cómo o por qué se hizo esa raza. Entonces, pon tú un ejemplo. Si tú eres una persona muy activa, deportista o algo, la recomendación es que sea un perro pues de poder, ¿no? Un tipo Malinois, un Border Collie, porque ellos tienen como que la necesidad de estar activos.
1: Un labrador, que esos perros no se cansan, un Golden.
3: Ándale, ese tipo de razas están hechas como pues para aguantar cierto ritmo en cuanto a ejercicios o prácticas, ¿no?
1: Claro.
3: Si tú eres una persona un poquito más de estar en casa, de no hacer mucho ejercicio, que igual está bien, o que quieres como que sacarlo a pasear a plazas, pues bueno, ahora sí que siempre yo recomiendo los rescatados, los de la calle, porque la verdad son perros que tienen toda la energía y todo el cariño para atender bien a sus humanos, claro. Pero pues igual hay perritos chiquitos como los chihuahuas, los pugs, que también se adaptan como que a espacios más pequeños.
1: Los perros de bolsillo, sí, como se les conoce.
3: ahora ya los de carriola, ¿no? Que ya vas en la plaza y ya vas ahí con 5 perritos, ¿no?
1: Claro.
3: Pero sí es muy importante saber cuál es tu necesidad y tú para qué quieres al perrito,
1: ¿no? Son más caros estos perros pequeños, ¿no? Digo, si los vas a adquirir, son más caros estos perros pequeñitos.
3: Sí, por el mismo tipo de la raza y por la cual fueron hechos. Y también porque, pues, ahora sí que, sí, entre razas, pues, hay precios, ¿no?
1: Sí,
3: pero
1: sí,
3: te digo, ahora sí que ni uno está por demás o por de menos que los rescatistas o los perritos de la calle, ¿no?
1: Sí, claro, un perrito de la calle, que también es un poquito complicado a veces que se adapte el perrito de la calle a la formación que uno tiene, ¿no? O sea, al día a día y sobre todo a un nuevo espacio, ¿no? Porque vamos a llevar el perrito, a lo mejor estaba en algún centro refugiado y demás, y ahora pues va a llegar a un nuevo hogar, va a llegar a un nuevo lugar. Y pues a que se adapte el perrito a esto es complicado también.
3: Claro, al final es un proceso. Es un proceso que igual depende mucho del tipo de perro. O sea, realmente hay, así que cada perro tiene su personalidad y hay que entenderlos y pues hay que adaptarlos paso a paso, pero créeme que no es nada imposible, ¿no?
1: Claro, y ahorita, fíjate que algo muy curioso, hay muchos lugares, bueno, no sé si haya muchos, ¿verdad? Pero hay al menos un parque, el parque de la Mayla Solórzano, donde lo remodelaron y pusieron como cosas para que los perros hagan ejercicio, y está hasta cerrado, o sea, puedes llevar a tu perro ahí, lo puedes hasta soltar en esta zona, que es exclusiva para los perritos, y hacen este tipo de ejercicios de agility, que básicamente es para que brinquen, para que salten, para que estén en para que se ejerciten más bien, ¿no? No sé si en otros parques de la capital yucateca hayas visto esto, mi estimado Omar.
3: Pues mira, últimamente ya han habido un poquito más de parques con este tipo de mobiliario. Uh-huh. Bueno, yo igual en mi parque también tengo ahí un espacio que es de agility. Eso es más que nada para practicar al perro, estar como que en diversos ambientes, ¿no?
1: Claro.
3: Eso igual se usa mucho también para los perros que practican guardia y protección.
1: Sí.
3: Pues para que aprendan a escalar, a subir, a bajar y que tengan como que esos escenarios, pues que en una vida, en una escena normal, pues puedan como que saber ejecutar, ¿no?
1: Sí, y es bueno que se esté dando.
3: Sí, totalmente es muy bueno. Ahora sí que es una conexión más que el humano tiene con el perro. El perro le encanta, ahora sí que te digo, hay razas para todo. Para el tipo de agility, yo lo que recomiendo más son los border collie, que la verdad son súper inteligentes y muy ágiles.
1: Uno, ¿no?
3: Yo tengo uno y uno que adopté, que es un border collie, porque ya medio raro ahí, está gordito el güey. Pero sí, sí es la raza al que tú debes de entender, conocer, para hacer una muy buena compra, una buena opción, para poder tener ese equilibrio con el perro, ¿no?
1: Claro, claro. Y sobre todo lo que hablábamos, ¿no? O sea, esta adecuada tenencia responsable de nuestros perritos para evitar pues que se vuelan estas jaurías, porque por ejemplo Clark nos envía un mensaje, dice buenos días, aquí les mando unas manadas para que adopten, está en la calle 36 por 27 de Juan Pablo II. Luego pues hay gente que sin querer a veces los puede golpear y se pueden lastimar, dice por acá. Y la verdad vemos que son varios los perritos que están allá en la calle 36 por 27, Juan Pablo II, gracias Clark. Y pues bueno, al no a veces estar bien con el perrito, lo liberas y esto genera que pues se estén apareando y den más cachorros y genera pues este mal de que estén muchos perritos en la calle.
3: Así es, así que es un tema que yo creo que influye mucho también por parte de la comunidad yucateca y de nosotros para poder atender ese tipo de problemas, ¿no? Porque si dejamos que esto se siga pues pasando, los perritos se siguen reproduciendo y cada vez el problema es más grande. Y ya hay formas de evitarlo, ¿no? O sea, así que ahí tenemos como que un protocolo de cómo poder empezar a ayudar con esta causa. Y sí, pero sí es mucha ayuda de personal, ¿no? O sea, realmente es ayuda social, ¿no?
1: Claro. Nos dice el buen Tony por acá. Buenos días. Aprovechando la persona de conocimientos de mascotas, ¿qué características debe tener un propietario que desea comprar o adquirir un gran danés?
3: Ok, mira, para empezar, el espacio.
1: Sí,
3: o sea,
1: sin duda.
3: Sí, sí son perros que ocupan físicamente un buen espacio.
1: Muchísimo.
3: Un buen patio, totalmente. Y hay que tener en cuenta que cuando hacen sus necesidades, pues son necesidades, o sea, sus heces son grandes, la verdad. Entonces, hay que tener. Sí, no, sí, sí, o sea,
1: un caballo,
3: para empezar,
1: eso.
3: Quitarle el asquito a estar recogiendo ahí una, ya sabes. Entonces, son perros muy sociales, son perros muy energéticos.
1: Uh-huh.
3: Lo que recomiendo mucho es que se los lleven a socializar lo más pronto posible.
1: Sí.
3: Para que cuando sean chiquitos, ellos aprendan como que a convivir con otro tipo de perros, pero sobre todo por el tamaño. Porque luego ellos van creciendo y si no socializan con otros perros, ellos van a creer que son chihuahuas, que son unos cachorritos,
1: sí.
3: Y al momento de jugar, pues van a lastimar a otros perros, ¿no?
1: Ciertamente, ciertamente. Y déjame decirte que toda mi juventud, niñez y gran parte de mi adolescencia, yo crecí con gran daneses. Mi papá amaba el gran danés, sobre todo el arlequín, que es como el dálmata, pero no de esa manera. Y la verdad, son unos perros increíblemente, no solo hermosos, sino fieles. O sea, no, es una cosa impresionante. Es una muy buena raza, la verdad. A mi parecer es una buena raza.
3: Ahí en mi parque, de repente me traían dos así grandes, y ellos súper niños, jugando con cachorritos, con chihuahuas, así, pero neta, sí se veía muy bonito porque respetaban el tamaño del otro, ¿no? Ya sabían cuál era su tamaño y como que tomaban su sana distancia, ¿no? Pues para no lastimar a los otros perritos, pero Es importante eso.
1: Sí, exactamente. Ahí está, mi estimado Tony. La verdad, si quieres tener un gran danés, uno, el espacio. Dos, también tiempo para poder sacar a caminar, porque sí les urge mucho a esos perros sacar a caminar. Y sobre todo que el alimento no se lo dejes en el suelo. Tienes que ponérselo en una cierta altura para que las patas no se le abran.
3: Así es. Sí, por el tamaño, igual es más saludable ellos para poder comer y que no tengan ahí problemas al momento de ingerir el alimento.
1: Perfecto. Mi estimado Omar, te agradezco muchísimo el dato que hoy nos revelaste.
3: No, aquí encantados y ya sabes, al pendiente ahí, muchas gracias por la invitación.
1: Gracias, él es Omar Durán, director de La Gran Manada, y recuérdenos seguir en sus redes sociales, La Gran Manada, ahí se encuentra él.
3: Así es, muchas gracias.
1: Gracias, ahí está el buen Omar. Oiga, tenemos más mensajitos, muchos más mensajitos. Al buen Manuelito Mo le dio el COVID, vamos a escucharlo.
4: Va, muy buenos días allá en cabina, les saluda Manuelito Mo. Siempre les había yo dicho, cuídense mucho, hay COVID, hay influenza. Y me toca a mí la influenza. Así de que, por favor, cuídense mucho, de verdad. Estuve 2 días allá cerradito, muy bien cuidadito en un hospital. Y hay mucha gente así, que está muy enferma. No estamos tomando las medidas preventivas. No digan, como decía Manuel Tomó, solo cuídense. Y a mí no me va a dar. Sí está dando muy fuerte. Yo soy una persona diabética y a los diabéticos nos está dando fuertísimo. Así que, por favor, cuídense mucho y hagan conciencia, por favorcito. Cuídense.
1: Gracias, el buen Francisco igual responde a la pregunta de esta mañana, lo escuchamos.
2: Buenos días, saludos a todos los radioescuchas. A mí me daban 6 pesos, de esos 6 pesos me compraba 2 perros calientes que estaban a 1.50 cada uno, ahí son 3 pesos, y un refresco de botella de sabor, de esos de vidrio, que costaba 1.50 también, ahí ya tenemos 4.50, y lo que me sobraba era para mis 2 pasajes, pues en aquel entonces estaba creo que a 75 centavos el pasaje.
1: Ya te pusimos 2 veces, Francisco, era Ángel aquí, vamos a poner, pero ahorita que regresemos del corte, vamos con los más mensajes, y pues estamos haciendo la pregunta, recuerden, cuánto les daban de gastada, qué podían comprar con esa gastada, y cuánto le dan de gastada actualmente a sus pequeños. Son las 8:30, vamos a una pausa y regresamos con más.
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1: Oiga, muchas gracias por estar participando en la pregunta de hoy. ¿Qué compraban o qué le daban de gastada? Escuchemos al buen Ángel.
3: Muy buenos días, hombre. El tema de gastadas, a mí me daban nada más 5 pesos. Me mandaban mis 2 tortas, ahí me compraba un refresco que te costaba creo que 2 pesos, 2.50, no recuerdo bien, y un chicharrón de 2.50. Te alcanzaba, vivías bien, cómodo. Bueno, al menos para un niño, me la pasaba bien en el horario escolar. Me acuerdo que también nos iba bien en el Oxxo. Iba con 10 pesos y salías con sabritas, chocolates, me pusieron camas y ya no se pudo. Es que veo, saludos a todos.
1: ¡Qué bárbaro, mi estimado Ángel, qué bárbaro! Tenías descuento de 5 dedos, dicen por allá. Tavo también nos manda un mensajito.
4: ¿Qué tal, Josué? Muy buenos días. Pues con respecto a lo que estás comentando sobre lo del que gastamos con los hijos, pues bueno, en mi caso, a mí me daban 10 pesos y compraba varias cosas antiguamente. Ahorita nunca ni con 10 pesos compras nada. Ahora, y desafortunadamente, también lo que ya venden ya no es algo saludable como antes era. Antes eran las tortitas, algo así, ahora pues chicharrones, galletas, fritangas, cosas así. Ahora, pues no, en mi casa de mi esposa, pues eso, ella le lleva el desayuno a mi hija, trata de que sea algo saludable, tratar de que sea algo bueno, porque ahorita no hay nada que sea muy saludable. Ese es mi apunte para el tema del día de hoy.
1: Muchas gracias por sus reportes. Ahorita seguimos leyendo más. Vamos con más información y, si les parece, con el panorama nacional.
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0: En el cierre de su gira de rendición de cuentas, honestidad y resultados desde el Zócalo capitalino, la presidenta de México, Claudia Sheinbaum Pardo, resaltó que rendir cuentas es un acto de congruencia y de obediencia al pueblo. Esto luego de haber recorrido en 12 días todo el país, realizando asambleas que registraron una asistencia de cercana a los 850 mil personas, lo que demuestra que su gobierno es cercano, pues surgió de un movimiento social formado en la plaza pública que lucha por la justicia y la democracia. Escuchamos a la presidenta de México, Claudia Sheinbaum.
1: Amigas y amigos, estar hoy aquí en este Zócalo al concluir esta gira de rendición de cuentas por todo el país, no es un acto protocolario, es un acto de congruencia. Rendir cuentas en plaza pública es obedecer al pueblo, porque el pueblo es el único dueño de la soberanía nacional. Y es imposible cerrar este balance nacional sin rendir homenaje al corazón mismo de esta transformación, a este maravilloso pueblo de la Ciudad de México que hoy nos recibe.
0: Ahí está el mensaje que muy amablemente nos hace llegar la presidenta de México. Asimismo, hizo un llamado al pueblo de México para seguir caminando juntos, pueblo y gobierno en unidad, reiterando que la soberanía es del pueblo, por lo que ninguna potencia extranjera, élite económica o política dicta el presente ni el futuro de la patria, ya que esa decisión solo pertenece a las y los mexicanos. La presidenta puntualizó que llegamos al final de esta gira de rendición de cuentas, honestidad y resultados. Al pueblo de la capital y a todo el pueblo de México, les digo, sigamos caminando juntas y juntos con el orgullo de nuestra historia y la certeza de nuestro porvenir. Recuerden siempre que no hay divorcio entre pueblo y gobierno, que gobierno y pueblo unidos jamás serán vencidos. Lanzó los vivas como viva la soberanía nacional, viva la justicia social, viva la libertad y la democracia y viva la Ciudad de México, que viva México. La presidenta destacó que en 2 años se ha revertido buena parte de las

0: Persona que desee ser gobernador, jefe de gobierno, presidente de la República, tenga una nacionalidad, una sola, la mexicana. La jefa del Ejecutivo Federal detalló que bajo el principio de por el bien de todos, primero los pobres, en la Ciudad de México los programas para el bienestar benefician a 3 millones de personas a través de una inversión de 70,250,000,000 pesos, cuyos beneficiarios se distribuyen de la siguiente forma: 1,377,198 son derechohabientes de la pensión para adultos mayores, 255,000 reciben la pensión para personas con discapacidad, 321,684 de la pensión de mujeres bienestar, 389,305 jóvenes de la beca para educación media superior, 312,855 estudiantes de secundaria de la beca Rica Cetina y 387,867 niñas y niños de primaria Mi Beca para empezar y 935,462 reciben leche a bajo costo con Leche para el Bienestar. Además destacó en materia de salud se concluyó el Hospital General Regional número 25 del IMSS en Iztapalapa. El Hospital Oncológico para la Mujer en la Alcaldía Gustavo Madero se construyó y el Hospital General Dr. Gonzalo Castañeda del ISSSTE en el nuevo Centro de Diagnóstico para las Instituciones de Salud. La remodelación del Hospital de Alta Especialidad General Ignacio Zaragoza en Iztapalapa del ISSSTE, la ampliación del Centro Médico Nacional 20 de noviembre del ISSSTE y se pondrán en marcha 804 consultorios del IMBienestar como parte del Servicio Universal de Salud. Mientras que en infraestructura se destinan cerca de 60,000,000,000 de pesos en educación, se construye una nueva preparatoria y un nuevo campus de la Universidad Nacional Rosario Castellanos. En movilidad se concluye la línea 12 del metro hasta el observatorio. Se apoya la rehabilitación de la línea 2 del metro y se aportan los recursos para la línea 4 del cablebús. Además, se inauguró el tren Insurgentes de Santa Fe a observatorio, el tren Felipe Ángeles hasta la IFA. Se construyeron las líneas del centro del tren, Ciudad de México, Pachuca y Ciudad de México, Querétaro. Y en materia de agua, se trabaja en obras para aportar más agua al norte, oriente de la capital, donde también se realizan proyectos de drenaje y saneamiento para disminuir las inundaciones. La jefa de gobierno de la Ciudad de México, Clara Brugada Molina, agradeció a la presidenta de México por las obras y proyectos que ha impulsado en la capital del país e hizo un llamado a la unidad del pueblo para seguir dando resultados en la defensa de un México libre y soberano.
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0: Ahí está, muchas gracias por los reportes que muy amablemente nos hacen llegar. Tenemos por acá al buen Tony. Buen Tony nos dice lo siguiente.
2: Buenos días, aprovechando pues la persona que tantos conocimientos tiene en mascotas, ¿qué características debe de tener un propietario que desee comprar o adquirir un gran danés?
0: Ahí está, ya lo habíamos resuelto. El buen Clark también nos envía sus mensajitos.
3: Buenos días, buenos días. A mí me daban un peso en la época de los 70s y con eso nos alcanzaba hasta para meter el cochinito. Buenos días, Manuel Mo, licenciado. Qué bueno que ya te recuperaste, compa. Qué bueno, aquí la familia estuvo pendiente contigo, familia Super Estéreo, saludos. Y usa cubrebocas, compa, usa cubrebocas.
0: Wow, en la época de los 70 hasta para meter al cochinito, dicen por allá. Imagínense ustedes, pues esta situación, cuánto le daban de gastada a esta persona que le daba hasta para ahorrar. Y es que, repito, es muy complicado ahorita tener hasta para ahorrar. De verdad me sorprendió el costo ahorita del ahora te quitan hasta las ganas de comer tu ¿cómo se llama? Tu esquite, porque pues sí vemos que es un poco ya caro la compra de esta situación. Seguimos con la información.
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0: Oiga, de verdad, gracias por seguir con los reportes. Le decíamos al principio cómo se encuentra Yucatán en el caso del sarampión, una enfermedad que pues de verdad hay que cuidarnos y hay que vacunarnos. El viernes 26, un par de nuevos casos el viernes se presentaron, el viernes 25 de septiembre de este año, un par de nuevos casos de sarampión se detectaron en la entidad, por lo que se mantienen entre las 7 entidades con menor incidencia en el país, con un total de 45 confirmados, lo dio a conocer la Secretaría de Salud Federal el pasado jueves 24. En México se confirmaron 14 casos de dicha enfermedad que se pueden prevenir a través de una vacunación, de los cuales, pues, Yucatán, como le bien decía, eran dos casos, y seguimos aún así debajo de Quintana Roo, pero estamos por encima de Campeche. Es ahora sí que Campeche quien tiene más casos, luego está Quintana Roo y después Yucatán. Del total de los casos, 3 son de 2025 y 42 del año en curso, todos ellos distribuidos en Izamal, Canacín, Mérida, Humán y Valladolid. Con datos del Sistema Especial para la Vigilancia Epidemiológica de las Enfermedades Febriles

0: Hasta hoy se notificaron 45.649 casos probables, de los cuales 19.644 se confirmaron a sarampión. De acuerdo con el informe diario del brote de sarampión en México, los 19.649 casos confirmados acumulados del país están distribuidos en 516 municipios en los 32 estados. El grupo de edad más afectado es de 1 a 4 años, con 2.634 casos, seguido del grupo de 5 a 9, con 1.309 casos, y el de 25 a 29 años, con 2.213 casos. Mucho cuidado cuando la edad de grandes dicen que da un poquito más fuerte. En cuanto a la tasa de incidencia, el grupo de edad de menores de un año reportó la más elevada, con el 97.59% de casos de cada 100.000 habitantes, seguido del grupo de 1 a 4 años y 5 a 9 años, con tasas del 30 y 21% respectivamente. La mayor incidencia de este mal es en el Jalisco, con 7.622 contagios, el 38%, seguido de Chihuahua, con 4.603 infectados, el 23.43% lo lleva Chiapas, con 1.165 enfermos, el 5.3%, y la Ciudad de México, con 1.083 positivos, lo que significa el 5.5%. Así, la situación de este virus, de este sarampión en nuestro país.
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0: Son las 8:45, las 8:45, vamos a una pausa y regresamos con más.
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1: Santi nos mandaba un mensajito y nos decía, ¿les daban gastada? Sí, algunos sí, mi estimado Santi. Oye, rápidamente, nada más, déjeme informarle que pues se prevén estos frentes fríos para Yucatán. En octubre se pudiera estar dando uno, en noviembre se pudieran estar dando tres, para diciembre cuatro, en enero seis, en febrero seis también, en marzo tres frentes fríos, y en abril pudieran generarse dos frentes fríos, así que muy pendientes con respecto a este tema. Oiga, también se pudieran estar originando lluvias puntualmente de muy fuertes entre las 3 y las 6, allá en Tizimín, en Chemash, en Calotmul, en Temozón, en Valladolid, en Espita y en Suquilá, así como lluvia moderada y ocasionalmente fuerte acompañada de rachas de viento y actividad eléctrica en municipios del centro del estado, mientras que entre las 5 y las 7 horas se registrarán en Tecash, Motul, Mérida, Canacín y Humán y Progreso, así que entre las 5 y las 9 es probable que llueva. Tendremos un ambiente caluroso con temperaturas de 36 a 39 en el interior del estado, excepto en Cantamayac y los alrededores, donde podrían alcanzar los 40 grados, así que atentos a los amigos de Cantamayac.
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1: El buen Ramoncito ya está con nosotros para darnos todos los pormenores de la jornada deportiva del pasado fin de semana. ¿Cómo estás?
2: Mi estimado José, buenos días a toda nuestra audiencia de Super Estéreo Radio Mexicana. Muy contento, mucha actividad deportiva este fin de semana. Tu máquina azul por poco la cruz azulea de nuevo, ¿eh? Bueno, si ya, no es por esos minutos, si no es por esa compensación, amigo, hubieran caído contra Toluca.
1: La verdad, yo creo que el delantero de los Venados me lo voy a traer para el azul, porque nos hace falta.
2: Le urge, amigo. Mira, los demás resultados fueron sencillos. Tu máquina empató a 3 con Toluca, Santos venció a Pachuca 1-0, las Chivas cayeron con Querétaro.
1: Increíble increíble ver que perdieron las Chivas contra Querétaro.
2: Ya sabes, los pretextos están en la selección, ya sabes, los malos perdedores. Atlante derrotó 4-2 al Monterrey, Tijuana cayó con el Atlas 3-2, Tigres bien vence a Puebla 1-0, el Atlético de San Luis derrota a los Pumas, León a los Bravos 2-1, y el América con hat-trick de Henry Martí, el cuarto en su carrera. Cabe mencionar que dos de los tres goles fueron en penal, vencieron a Necaxa.
1: Al hermanito,
2: Al hermanito de quien tú hablabas, Sleiter Lora, hace un doblete, con lo que Venados vence 2-1 al líder Atlético de Morelia. Sleiter se mantiene en la cima de los goleadores de la temporada, y mientras que Venados asciende a la quinta posición con su victoria.
1: Pesa el Iturralde.
2: En el Iturralde. Ahora viene una otra fuerte aduana. Van a visitar al Atlético La Paz, quien es segundo lugar de la tabla general, pues con 20 puntos.
1: Se le ganó al primero, se le puede ganar al segundo, ¿no?
2: Ah, no, se le puede ganar. Claro, no, si están enrachados, nada más que acuérdate que las estadísticas, que no son nada más que estadísticas, nos dice que de visita no nos está yendo. Muy bien, no lamentablemente, ¿no? Y seguimos con fútbol. La selección mexicana derrotó 1-0 a su ciudad de Colombia. Gilberto Mora se estrenó como goleador,
1: ¿no?
2: La verdad.
1: 1-1.
2: 1-1 y un buen partido. Digo, ambos jugaron con selecciones, digamos que las reales, nada de subs que ya hayan llevado. Me pareció un buen partido. Creo que la selección está mostrando que todavía está en el nivel. Digo, lamentablemente lo manchó el berrinchito de Alexis Vega, del cual platicaremos el próximo viernes, que no sabe si seguir en una selección, pero en fin, otra cosa, detalle importante, nuestro paisano Luis de la Costa fue hasta Japón a disputar el campeonato mundial mínimo interino de la Organización Mundial de Boxeo, y lamentablemente pues no nos fue bien, cayó ante el japonés y campeón del mundo, Ryusei Matsumoto. La verdad es que fue decisión unánime, 115-113, 116-112 y 118-110 las tarjetas. La verdad es que fue una buena pelea, tuvo un corte en el los últimos asaltos, pero en fin, buena felicidades a Russell, la verdad, hizo muy buen papel allá hasta el otro lado del mundo. Y para terminar, amigo, béisbol de primer nivel en nuestro estado, en la Copa Mundial Sub-15 de la Asociación Mundial de Béisbol y Softball. El equipo mexicano derrotó a Alemania 5-2, a República Dominicana 2-1, a Sudáfrica 7-0, y hoy se enfrenta contra el otro invicto del grupo y favorito para ser campeón. Nada más y nada menos que los japoneses, quienes derrotaron a Sudáfrica 16-0, a Alemania 10-0, y ayer a Cuba 11-1. O sea, Japón ha ganado sus tres partidos por nocaut.
1: Son los que están, son los que mantienen la corona, ¿no? Son los que quieren refrendar el campeonato.
2: Sí, son los que van a, yo creo que la final la va a jugar Japón, sin duda alguna, pero México, la verdad, ha estado mostrando un buen picheo. Ayer el yucateco Elías Alchán tuvo un cierre maravilloso en la última entrada, y yo creo que México, con lo que está mostrando.
1: ¿Cuántas entradas se juega?
2: Siete, ellos juegan siete entradas.
1: ¿Y se pueden empatar? Sí, ¿no?
2: Sí pueden empatar. Si hay empate, se van extra inning.
1: O sea, tiene que haber a fuerzas un ganador.
2: Sí, tiene que haber, no hay empate, tiene que haber a fuerzas un ganador. Y pues el partido de hoy a las 7:30, a quienes tengan la oportunidad de ir al Parque de Béisbol Culcán, no solo a ver un buen partido, sino apoyar a nuestra selección. No tiene costo, es gratuito, la verdad.
1: Puedo entrar gratis.
2: Entrada gratis, muy buen ambiente, y la verdad vamos a ver realmente al campeón contra el que puede ser la sorpresa de este mundial.
1: Ahorita
2: que
1: están en clasificatorias, por así llamarle, ¿no?
2: Sí, es la primera ronda. A México le falta un partido nada más. El día de mañana contra Cuba. Terminamos la primera ronda, descansan pasado mañana, y después viene una super ronda para jugar sábado semifinales y el domingo la gran final, amigo.
1: ¿Y se juega aquí en Yucatán la gran final?
2: ¿O se va a jugar? Lo que pasa es que se están jugando dos sedes. Ajá. Estamos jugando el grupo A está en Yucatán. Ajá. Y el grupo B está jugando en Cancún. Claro. Pero la final va a ser acá, que yo creo que la final, digo, me encantaría decirte que va a ser México, Estados Unidos, pero yo creo que va a ser Japón contra Estados Unidos, quien también viene invicto en el grupo B en Cancún.
1: O sea, y Estados Unidos y México tienen buen nivel, pero ¿ves mejor a Estados Unidos que a México?
2: Sí, por mucho, amigo. La verdad es que no podemos no ser objetivos.
1: Claro.
2: Digo, me encantaría ver a los mexicanos, porque aparte hay un coach yucateco, hay dos jugadores yucatecos en la selección nacional, pero pues el nivel que trae Estados Unidos.
1: Y este, ahora sí que clasificatoria del béisbol, sé que debe ser un poco más diferente a lo que es el fútbol. ¿Es igual así por quienes clasifican del grupo, va pasando y avanzando y demás?
2: Así es. ¿Sí? Lo que pasa es que aquí haz de cuenta que nosotros son dos grupos, van a pasar los dos primeros, yo creo, de cada grupo.
1: Híjole.
2: Se hace un cruce en semifinales y una gran final.
1: O sea, pasarían, ponle tú, Japón y México en el grupo A.
2: Estados Unidos y posiblemente Gran Bretaña pudiera colarse del otro, y ya, hacen un cruce.
1: Estados Unidos sería e Inglaterra, Japón, entonces jugaría, ponle tú, ojalá y juegue México contra Gran Bretaña y Japón contra Estados Unidos, y a la final sea Japón-México.
2: No, sería maravilloso, ¿verdad? Sí. Pero mira, ahora sí que el primero, ahora sí que partido a partido, y el primero es ganarle hoy a Japón. Si le ganamos hoy a Japón, casi te puedo decir que pasamos como líderes de grupo. Pero
1: y eso estaría bueno.
2: Maravilloso, pero no hay que adelantarnos. Yo creo que hay que ir a apoyar hoy a Yucatán al Parque de Béisbol Culcán en punto a las 7:30 de la noche.
1: Lo malo es que juega en la noche, entonces no ayuda, que debería jugarse como a la 1 a las 2 para que le pegue a los japoneses el calor.
2: Sería maravilloso, pero te voy a decir una cosa, yo los vi jugar ayer al mediodía.
1: Terrible.
2: Esos hombres son super jugadores.
1: De veras. Wow. Es que la verdad, el béisbol, para quien le guste y todo, es un deporte donde un poco, no tan como el fútbol, con muchas emociones y todo, pero cuando hay emoción.
2: No, al final digo una cosa, hay mucha emoción ver pitchers que están sobre las 90 millas a los 15 años.
1: ¿90 millas batean, a los 15 años? ¡Qué bárbaro!
2: ¿Cómo corren?
1: O sea, estamos viendo los futuros de la...
2: No dudo mucho que cualquiera de estos 14 japoneses que están acá sean el sustituto de Otani en poco tiempo.
1: Claro, se vayan a los Yankees, se vayan a estos equipos grandes. Sí, lo mismo los mexicanos, ¿no?
2: Vuelvo a lo mismo. El equipo mexicano está muy bien, hay buen nivel. Esperemos que hoy hoy los saquen, porque República Dominicana pensamos que iba a ser un rival difícil, sin embargo vencimos a República Dominicana, apretado el marcador, pero lo vencimos. Claro. Y ahora esperemos que podamos hacer lo mismo contra los nipones y estemos colocándonos en la gran final el próximo domingo.
1: Perfecto. ¿Y cómo va la Liga Meridiana? ¿Todo bien?
2: Caminando, definiendo rosters. Yo espero en la próxima semana tener la exclusiva ya de los refuerzos que van a llegar. Y la daremos a conocer.
1: Sí,
2: pero vienen buenos peloteros.
1: Vienen buenas cosas para nuestro estado, entonces, en materia deportiva.
2: Así es, caballo.
1: Excelente. Muchísimas gracias, mi estimado Ramoncito.
2: Amigo, un abrazo, que tengas un excelente inicio de semana.
1: Perfecto. Esta semana igual viene fecha FIFA, ¿no?
2: Sí, vamos a jugar contra Perú. La verdad es que creo que es un partido de puro trámite.
1: Estados Unidos lo goleó 4-1, ¿no?
2: Claro. Sí, no, imagínate cómo va a estar con nosotros. No debe tener problemas México. Vamos a avanzar. Yo creo que el tercer partido contra Chile y el cuarto contra Estados Unidos van a ser donde van a marcar realmente, como con Colombia, partidos complicados. Chile no lo veo tan
1: Muchísimas gracias,
2: Perú, perdón. Amigo, pues que tengas un excelente inicio de semana. Nos vemos, Dios mediante, el viernes.
1: Gracias. A ver si en la tardecita nos volvemos a conectar.
2: Un abrazo, cuídate.
1: Va.
2: ¿Alvaro?
1: Ahí está. La información deportiva con el buen Ramoncito, pues ahí está todo lo que ocurrió en nuestro estado. La verdad es que sí estaría padrísimo irse, y si es gratuito ingresar a ver este béisbol allá en el Parque Kukulcán a las 7 de la noche, pues lléguese. Las 9 de la mañana hemos concluido esta primera emisión de Radio Noticias. Muchas gracias por habernos escuchado. Muchas gracias a todas las personas que se comunicaron con nosotros y que nos enviaron sus mensajitos de qué es lo que compraban cuando iban a la escuela, con cuánto de gastada le daban. Porque la verdad hoy ya cambió un poco la situación. Soy José Sánchez, muchísimas gracias. Nos escuchamos en punto de las 2 de la tarde. No me olvides, 2 de la tarde, la segunda emisión de Radio Noticias. Recuerde que la noticia no descansa y nosotros tampoco.
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2: Datos recientes revelaron que Yucatán encabeza la península en nacimientos registrados en menores de edad de 10 a 17 años, con un total de 1.425 casos, superando a Quintana Roo y Campeche. ¿Por qué? No parece haber un estudio que en realidad arroje información sobre la causa de que niñas menores de 12 años estén en las listas de este tipo de casos, que no deberían de suceder. No está de más investigar por qué solo así se puede corregir esta situación, que desde luego perjudica a algunas yucatecas desde su infancia, pues en lugar de ir a la escuela, tienen que cuidar a un hijo.
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9 de la mañana con 20 minutos. ¿Cómo está la banda de Radio Mexicana? Es lunes, inicio de semana, y sí voy a trabajar. Ya la bandononona anda a todo lo que da, disfrutando de nuestra programación el día de hoy. Gracias por ponerse en contacto, por estar, miren, ahora sí que hay puro 98.9 FM y a través de internet www.radiomexicana.com.mx/Mérida. Gracias de verdad, porque ustedes hacen que las mañanas sean súper rápidas, pero además que usted se reporte conmigo, que usted me escriba y me diga: Fabricio, aquí estoy. Eso nos encanta. Y bueno, vamos a platicar un poco de cómo estuvo el gran bailazo de Radio Mexicana, ¿eh? Conocimos a muchos, saludamos a bastantes, y la verdad es que nos da alegría que usted haya podido ir. Muchos afortunados, muchos regalos. Ándele pues, Radio Mexicana siempre muy pendiente de cada uno de ustedes, pero sobre todo ustedes dándonos su cariño, su amor. Mis amigas las tías de ahí de Canacín, bueno, me consintieron, me llevaron mis salbutes, ahí estuve comiendo mis salbutes, invité a mis compañeros, que conste que sí los invité, luego no diga que yo me los comí solito, no, a todos les invité, a todos, y la verdad, súper deliciosos. Gracias, porque ustedes siempre hacen que uno se sienta como en casa, y así lo hizo Canacín recibiéndonos en este 80 aniversario, que definitivamente fue una gran fiesta la que se vivió el sábado pasado, este sábado que estuvimos ahí. Así que muchísimas gracias, Canacín, por hacerlo posible, y por supuesto a todos nuestros patrocinadores y a todos los que voluntaria e involuntariamente estuvieron ahí. Así que este fue el pachangón. Ahí va, muy pendiente en redes sociales, van a subir las fotos, los videos. Un servidor ya ahí en su Instagram oficial y en su Facebook ya subí ahí el video de recuento, ¿verdad? Para que vean cómo se puso los grupos, cómo bailaron, cómo cantaron, cómo gozaron. Así la fiesta se vivió en Radio Mexicana. Mientras tanto, vámonos con esto que se llama En Otra Vida. Es Yami Lazo, Karim León, 9:23.

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1: Las 9:32, 9:32, porque toda la semana Radio Mexicana acompañándote. Oye, los que van rumbo al trabajo apenas, ¿cómo va a ser? ¿Será que entran a las 10 de la mañana? Dichosos, dichosos de ustedes que entran a las 10 de la mañana. Ándele pues, los que entraron a las 8 ya llevan hora y media y ya se quieren ir. Imagínese usted. La verdad es que sí, hay otros que luego ya quieren que sea la hora del almuerzo o que quieren que ya sea la hora de la salida, como un servidor, ¿no? Ah, cierto. Yo a las 10:30 ya, ¿pa' qué te quiero, no? Así ya ahí nos vemos, ahí nos vidrios, pero es inicio de semana y hay mucho que platicar. Les voy a contar, les voy a decir, les voy a informar, les voy a notificar. Ya saben cómo soy, pues ¿pa' qué me escuchan, verdad? ¿Pa' qué me escuchan? Porque en este momento yo les tengo, yo les quiero dar, les quiero contar.
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1: Pues resulta ser que la noche de anoche, ¿qué cree usted? Pues salió ya la eliminada de la Casa de los Famosos, la octava y última eliminada, que fue nada más y nada menos que ¿quién cree? Sí, no lo vio, ¿cómo va a ser posible? Si la Casa de los Famosos estuvo buenérrima. Es más, ay, me dio tanta tristeza. Pero bueno, así pasa cuando dicen, Brianda, tú eres la eliminada. Pues Briandita salió de la Casa de los Famosos. Y bueno, al salir Brianda, pues ya quedaron solo siete que serán los finalistas y ustedes ya pueden votar. Entonces, está Gema, el S. Pérez, el Memo Schutz, Ernesto La Guardia, Karina Torres, Yair y Mariana Ochoa. Son siete los finalistas y que bueno, el miércoles sale el séptimo lugar, que la verdad quiero que salga, no lo voy a decir, ¿verdad? Luego el jueves el sexto lugar y el domingo los cinco finalistas. Así que, ¡qué nervios! Así estará la Casa de los Famosos México. Vamos a ver qué es lo que va a suceder. Cuénteme, ¿cuál es su favorito? La verdad, ¿cuál es su favorito? Y yo el sábado les voy a dar mi pronóstico. Les voy a decir, miren, yo no voy a hablar de favoritos míos, pero les voy a decir cómo va a quedar. Yo creo que el séptimo lugar va a ser el S. Pérez. Yo creo. El sexto lugar, la Gema. ¿Ok? El quinto lugar, Marianita Ochoa. El cuarto lugar, Ernestito. El tercer lugar se lo va a llevar, ¿sabe quién? La Karina. Y el primero y segundo lugar está entre el Yair y el Memo Schutz. Ahí de mí se van a acordar el domingo. Ahí van a ver. Pero bueno, vámonos con música. Llega Matiz y los Tucanes de Tijuana y esto que se llama Ando Bien a Gusto, porque es inicio de semana.
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1: Ya a las 9 de la mañana con 51, 9:51 a través de Radio Mexicana, y sus saludos van llegando. Dice: buen día, Fabricio, qué gusto saludarte. Dice: estamos aquí en la chamba. Muchas gracias. Sigan chambeando, aquí le echamos energía con la música. Buenos días, Fabricio, qué bueno que les gustó los albutes que te mandó la tía Socorro. Puch, saludos de parte de Mari. Puch, te escuchamos aquí en Canacín. Oye, de verdad, muchas, muchas, muchas gracias. Cosa deliciosa. Lo que sí es que, ¿saben qué? Yo subí el video, no sé si lo vieron, lo subí en el Instagram, y si no, pues ahí me dicen para que yo se los mande por inbox, mándenme un inbox y se los comparto con mucho gusto, porque sí me los comí. Hasta subí un video cuando estaba yo comiendo ese salbut. Delicioso, delicioso, delicioso. Muchas gracias de verdad por apapacharme, consentirme. Oye, y luego ya me dijeron ellas que estaban como a 3 cuadras, pero cuando yo terminé, pues ya era tarde, cuando me quité del bailongo. Tan tarde que bueno, terminé con los pies hinchados, pero valió la pena el bailolongo que hicimos ese sábado. Ah, qué rápido pasa el tiempo. Tanto, y luego verá que pasó tan rápido. Pero bueno, es parte del show. Muchas gracias por sus saludos. Recuerden que el WhatsApp está disponible para ustedes. 9992-421406. 9992-421406. Vámonos con Montes de Durango y esto que te va a encantar, pero que además no llegan solos, porque llega, ¿sabe con quién? ¿Sabe con quién? Nada más y nada menos que... ay, Dios santo, te va a gustar, te va a gustar. Escúchalo, mira, escúchale tantito. ¿Quién es? Ah, sí lo identificas. Con Grupo Mojado, tú muy bien.

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2: Datos recientes revelaron que Yucatán encabeza la península en nacimientos registrados en menores de edad de 10 a 17 años, con un total de 1.425 casos, superando a Quintana Roo y Campeche. ¿Por qué? No parece haber un estudio que en realidad arroje información sobre la causa de que niñas menores de 12 años estén en las listas de este tipo de casos, que no deberían de suceder. No está de más investigar por qué solo así se puede corregir esta situación, que desde luego perjudica a algunas yucatecas desde su infancia, pues en lugar de ir a la escuela, tienen que cuidar a un hijo.
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0: Si pensabas que ya lo habías oído todo, espera que volvamos. Nos vamos rapidísimo a comerciales, pero quédate con nosotros. Esto es Despierta con Fabricio Torres. Y enseguida seguimos la conversación. No te vayas. 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

0: 10 de la mañana con 26 minutos, 10 con 26 minutos. ¿Y qué creen? Es momento de despedirme. Es momento de que yo les diga adiós, pero si todo sale bien, sí. Si todo sale bien, nos escuchamos mañana en punto de las 6 de la mañana por Radio Mexicana en el 98.9 de tu FM. Quédese con Paquito Elenes. Nos seguimos en redes sociales. Ahí estoy como Fabricio Torres Productions. Les doy un gran abrazo a todos ustedes que andan en sintonía y les doy un beso bien tronado también para todos ustedes y todas ustedes para que les acompañe durante el día, que tengan un extraordinario inicio de semana, un gran lunes. Me despido con 30 grados en la Blanca Mérida y si preguntaban si iba a llover, que hay probabilidad como a las 5, pero es baja la probabilidad, pero igual y sí, igual y sí. Nos vamos a despedir, ¿saben con quién? Con alguien que va a llegar el próximo sábado, es Espinoza Paz. ¿Qué fuimos? No lo sé, ¿qué fuimos?
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1: Y así, amigos, llegamos al final de una emisión más de Despierta con Fabricio Torres. Gracias por habernos permitido ser parte de su mañana. Nos despedimos por hoy, pero recuerda que mañana, a la misma hora, te esperamos con más diversión y toda la buena energía que necesitas. Que tengas un día espectacular. Esto fue Despierta con Fabricio Torres.
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1: Datos recientes revelaron que Yucatán encabeza la península en nacimientos registrados en menores de edad de 10 a 17 años, con un total de 1.425 casos, superando a Quintana Roo y Campeche. ¿Por qué? No parece haber un estudio que en realidad arroje información sobre la causa de que niñas menores de 12 años estén en las listas de este tipo de casos, que no deberían de suceder. No está de más investigar por qué solo así se puede corregir esta situación, que desde luego perjudica a algunas yucatecas desde su infancia, pues en lugar de ir a la escuela, tienen que cuidar a un hijo.
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0: Hola, ¿qué tal? Muy buenos días, excelente mañana. Tengan todos ustedes los que están en sintonía a través de la frecuencia correcta. 98.9 Radio Mexicana es un viaje en el tiempo, la estación de radio que escuchas 98.9. Yo soy Don Francisco y me quedo contigo hasta las 12 del día. Un viaje en el tiempo, te hago la invitación a que envíes un audio a través del WhatsApp. Te voy a dar preferencia si me envías un audio, recuérdalo, es 9992-421406. Me gusta escuchar su melodiosa voz, también me gusta escucharlos, cómo andan de ánimos, escuchar que andan contentos o que a pesar de las circunstancias que la vida nos presente y nos ponga enfrente día con día, pues estamos con todas las ganas y con toda la actitud. Vamos a dar inicio a este su programa, Un Viaje en el Tiempo. Saludos para Margarita Méndez, que ya van dos veces que no le pongo su melodía esta ocasión. Vamos a complacerla. 11:07, Un Viaje en el Tiempo.
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2: Muy buenos días, Don Francisco. Excelente inicio de semana. ¿Podría complacerme con la canción Nunca te olvidaré con Enrique Iglesias? Saludos, Maggie Méndez.
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0: Es Enrique Iglesias. Nunca te olvidaré. 98.9 Radio Mexicana, la estación de radio que escuchas.

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0: Buenos días, don Francisco. Estoy escuchando un viaje en el tiempo. Por favor, puede.
1: Doña Belina nos solicitó Oscar de León, detalles, 98.9 Radio Mexicana, la estación de radio que escucha.

0: Buenos días, don Francisco, muy buenos días, buenos días. ¿Me puede complacer con la ley del monte de mi gran amigo Vicente Fernández, por favor?
1: Muy buenos días, don Francisco. Será que me pueda poner la de Vicente Fernández, la ley del monte, para el circuito enlace. Gracias.

Hola, buenos días, don Francisco. Hoy vamos a empezar con este excelente programa. Buen inicio de semana. Y quiero escuchar una canción de José Luis Perales, que canta a los niños. Y ánimo para mi nieto que está en el hospital. El Diego, Arturo, vamos para arriba, hijos. Saludos y bendiciones para todos los radios mexicanos.

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Paquito, muy buenos días, muy buenos días. Hoy sí es tan amable ponerme la de Miguel Gallardo. Yo fui el segundo en tu vida. Porfa, que tengas un bonito día en compañía de toda tu familia.

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Buenos días, don Francisco. Gusto de poder saludarle. ¿Puede poner, por favor, la canción de debut y despedida con Los Ángeles Negros? Muchas gracias, don Francisco. Espero que se encuentre bien y que tenga excelente inicio de semana. Saludos, soy Katy López.

0: Hola, don Francisco, muy buenos días. ¿Serías tan amable de ponerme la canción de Joan Sebastián? Diséñame. Saludos a ti y a todos los radioescuchas.
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2: Con esto despedimos un viaje en el tiempo. Son las 11:57. Radio Mexicana 98.9. Yo soy don Francisco. Nos escuchamos el día de mañana. Gracias por estar en sintonía.
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1: Datos recientes revelaron que Yucatán encabeza la península en nacimientos registrados en menores de edad de 10 a 17 años, con un total de 1.425 casos, superando a Quintana Roo y Campeche. ¿Por qué? No parece haber un estudio que en realidad arroje información sobre la causa de que niñas menores de 12 años estén en las listas de este tipo de casos, que no deberían de suceder. No está de más investigar por qué solo así se puede corregir esta situación, que desde luego perjudica a algunas yucatecas desde su infancia, pues en lugar de ir a la escuela, tienen que cuidar a un hijo.
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0: balón bien hermoso que me llena de placer. Cuando lo oigo hablar, me siento como la incógnita cantando. De ella me enamoré, como nunca la conocí. ¡Ay! ¿Cómo están? 98.9 Radio Mexicana, la estación de radio que escuchas. ¿Cómo se la pasaron el fin de semana en el bailazo de aniversario de 80 años? 98.9, ya somos unos abuelitos, ya, respétennos. Respétennos. Pelón, un servicio social, dice, necesitamos sangre O positivo para Diego, mi nieto. O plaquetas, él está en terapia intensiva, válgame. ¿Cómo crees, amigo? En el hospital de alta especialidad. Información al 999-43-797, gracias. Donadores, no compra, no, dice, donadores, no compra, ya que fue ayer, me estaba pidiendo 1,000 pesos. Ah, ya. ¿Cómo hay banda que se pasa de tostada con este tipo de necesidades? Y, ay, yo porque puedo te voy a donar sangre, pero te la vendo. Cálmate, güey. ¿Vale más tu sangre cuando la regalas a que si dices, te la vendo, dame pa'l Chesco? Entendemos que tal vez para el camión no hay falla, pero pa'l Chesco, loco. Vas a hacer una labor social para salvarle la vida a una persona y pides para el Chesco, loco. Eso no es de humanos, la neta. Qué mala onda que haya todavía a estas alturas, en estas fechas, en estas épocas, en estos años, todavía banda bien gandalla y pasada de lanza. Si te nace hacerlo, hazlo. Si no, no andes ahí nomás buscando oportunidad para sacar dinero a la banda que, aparte de que tienen una, de que traen un problema y traen una necesidad de un servicio social, llegan los gandallas y, ay, sí, te la vendo, no manches, la neta, eso sí me rompe el corazón, ¿eh? Ustedes me ven muy serio y todo, pero este tipo de acciones sí me rompen el corazón. 98.9, ¿qué dice mi compa Ponchico?
1: Hola, hola, Peloncito, muy
0: hola, precioso.
1: Aquí Ponchico reportándose desde la ruta Reyes Pacatún, iniciando turno. Saluditos a la familia Radio Mexicana, éxitos y bendiciones.
0: Arre Lulú, mijo, ahí está el saludo para el compa Ponchico, que es bien chambeador. Oye, el viernes ya Alvarito Music, allá en Canacín. Y quiero decirle a sus compañeros con vistas que iba con uniforme azul. ¿Saben lo que significa eso? Que andaba de chofer de vaivén. A mí no me engaña, yo lo vi. No me engañes, niño de los camiones.
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Lon. Escuchamos a Lenin Ramírez, todo lo fue, 98.9 Radio Mexicana. Es la estación de radio que escuchas. Continuamos con más. Oigan, quiero platicarles que andan señalando una doñita allá en Los Héroes por andar amenazando perros callejeros. Se pasa de lanza la doña. ¿Cómo se pone con los perros? Eso solamente significa una cosa. Tú y yo sabemos qué significa. Que está loco. No, no lo voy a decir. Tú termina la frase. Sí, se pasa de lanza la banda. ¿Qué onda con eso? Dice, vecinos, con el más profundo dolor de mi corazón, se van a casar y a desaparecer a todos los perros que vea hoy en la calle después de la medianoche. Así que, por favor, si usted tiene perros sueltos, guárdenlos. Hoy porque hoy, perro que vea en la calle o jauría, con una 45 de balines, les voy a dar y se van con Chuchito. Nadie hará nada, ni la perrera, ni los dueños de esos perros. Pero tampoco dejaré que un día maten a mis gatitos o a mi perro chiquitito. Sobre aviso no hay engaño, vecinos. No quiero ver dueños llorando después. ¡Cálmate tú! Te pones bien bélica, mija, la neta. ¿Quién te hizo tanto daño de chiquita? Parece que ni fuiste a la escuela, la neta. Sobre aviso no hay engaño, dice la morra, ¿eh? Pero bueno, esta publicación en redes sociales encendió la polémica allá en Los Héroes después de que señalaran que una vecina por una presunta amenaza contra los animales callejeros. De acuerdo con el señalamiento difundido en redes sociales, una mujer identificada como Anaí, quien presuntamente sería vecina allá en Los Héroes, habría expresado su intención de utilizar una 45 de balines contra los perros que se encuentran en la calle después de la medianoche. ¿Qué? Porque se pueden comer sus gatitos, dice. Cálmate tú, ni que supieran apoyo. La publicación rápidamente comenzó a generar comentarios y preocupación entre personas que defienden el bienestar animal. Y hay quienes pidieron tomar el asunto con seriedad en caso de que exista una amenaza real. En el mensaje difundido en redes sociales se acusa a la mujer de querer cazar a los perritos que encuentre durante la noche y se hace un llamado a identificarla para presentar una denuncia. ¡Ándele, güey! ¡Ándele, güey! ¡Siga de bélica! El texto también cuestiona que en lugar de buscar soluciones como la esterilización, adopción o atención a los animales en situación de calle, pues se planteen acciones violentas contra ellos. Hasta el momento la información compartida no demuestra por sí misma que la mujer haya realizado alguna agresión contra algún perro. Esto pues no incluye una confirmación oficial sobre una denuncia presentada por estos hechos. Piden tomar en serio cualquier amenaza. Mira, la publicación también reabrió una discusión que suele parecer entre vecinos, ¿no?

sociales en una condena sin pruebas, obviamente, y recurrir a las autoridades correspondientes si alguien cuenta con información que permita investigar una posible amenaza. ¡Chúboles! Esa morra, si no se pone las pilas, le va a pasar lo que allá en Tequil le hizo la gente al vato, ¿eh? Yo no quiero ser chismoso, ni es por intrigar, y mucho menos, pero ¿cómo se le ocurre a la morra hacer eso en redes sociales? La neta. Manuel González, saludos, mi estimadísimo. ¿Cómo estás, chiquitín? ¿Qué andas haciendo, don Manuelito? Don Manuelito Lee. Y sí, soy chismoso, dice, no me importa. Tuve el gusto de conocerlo, oiga, un señor, un señorón con toda la actitud, toda la buena vibra, con todas las ganas de seguir y salir siempre adelante. Vámonos con una rolita de Fuerza Régida y Grupo Frontera, lleva por título Me Jalo. Y suena en el 98.9 Radio Mexicana, la estación de radio que escuchas. No le cambies. Cumpliendo 80 años contigo, sonando toda la semana.

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1: Y poco a poco yo... Chicu, chichicu. ¡Qué rolota de mis compas de Los Temerarios! 98.9, ¿qué dice Don Agus? ¿Qué le pasa a Don Agus? Lo trae en friega Doña Julita.
2: Hola, Pelonchas, estuvimos buscando el sábado, te nos desapareciste, hasta debajo del entablado y no estabas.
1: Ahí andaba. Ahí andaba, hija, ahí andaba.
3: Saludos, sobrino, que tengas un buen día.
1: ¿Cómo estás, tío?
3: Feliz lunes.
1: Saludos.
3: De tu tío.
1: Claro.
3: Ay, soy tu tío, ya te olvidaste de mí.
1: Claro que me acuerdo de mi tío, si cada domingo me daba mis 10 varos.
3: Un fuerte abrazo, sobrino.
1: Saludos, gracias por programar mi rola de Los Temerarios. Pues no era para ti, pero no te creas. Saludos, incógnita. Buenas tardes, pelón de mi corazón, dueño de mis quincenas. Ay, sí quisiera ser el dueño de tus quincenas, pero tú te aprietas, no me las depositas. No me las transfieres así como te llegan. Así sí te creo, pero así pues nomás, nomás dices. Pues no, óyeme. Son las 12:59 minutos, banda, llega para la people. Mambo, mambo, mambo, mambo, sí, sí, sí, sí, Oigan, 98.9, no le cambien. Ya llegamos para la people, su compa el Paquito Lenes con la betania, un poquito de la betamina y así, así asado. 98.9, pásela bien.
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5: Datos recientes revelaron que Yucatán encabeza la península en nacimientos registrados en menores de edad de 10 a 17 años, con un total de 1.425 casos, superando a Quintana Roo y Campeche. ¿Por qué? No parece haber un estudio que en realidad arroje información sobre la causa de que niñas menores de 12 años estén en las listas de este tipo de casos, que no deberían de suceder. No está de más investigar por qué solo así se puede corregir esta situación, que desde luego perjudica a algunas yucatecas desde su infancia, pues en lugar de ir a la escuela, tienen que cuidar a un hijo.
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0: people.
1: Hello, people.
2: ¿Qué huele? ¿Qué cuá? ¿Cómo estás?
1: En cámara lenta. ¿Qué pasa?
2: ¿Cómo estás?
1: Es que ya desarrollamos un nuevo idioma que es cetáceo.
2: Te huele el chile.
1: Y a ti la boca.
2: Y la coliflor. ¿No?
1: Y tú uno más.
2: Oye, people, ¿cómo estás?
1: Te escucho muy bajito, por eso le subo aquí. A ver, súbele bajito, a tu micro.
2: Ahí me escuchas, bien. Más bien súbele a tu máster, ¿no? A ver.
1: Pues yo te escucho, ahí está, ahí va.
2: Ya. Ahí como me escuchas, escuchas, me sientes, me ves, me tocas.
1: No, a ver, solo, sí, bueno.
2: A ver.
1: Díganos usted cómo lo escucha, igual y estoy quedando sorda.
2: Uno, dos, dos.
1: Igual y ya es la edad y
2: yo
1: ya
2: creo
1: no
2: que
1: oigo.
2: Sí, es la edad, ¿no?
1: Sí,
2: yo
1: bueno, creo que sí, la bola, ¿no?
2: La edad.
1: Es que si te oyes bien bajito.
2: Sí, a ver, ahí.
1: Ahí
2: uno,
1: está,
2: dos.
1: Como que va
2: es
1: mejorando.
2: Que ahí me satura el micro, mira. A ver,
1: no,
2: aguántame.
1: Pues no miro.
2: Ahí. Mira, escucha.
1: A ver.
2: Mira, bueno, escucha.
1: Ok.
2: Ahí.
1: Imagina.
2: Uno, dos, tres, probando. Atención, te habla el pelón.
1: Luego lo probamos. Déjalo donde tú
2: no,
1: consideres.
2: No, yo no lo quiero probar.
1: Ay, pues no es me que gusta. No se escucha bien.
2: ¿Cómo va a ser?
1: Pues yo no lo escucho. Usted diga, ¿lo escucha o no lo escucha? Porque yo lo escucho borroso.
2: ¿Y tu volumen?
1: Pues ya le subí.
2: ¿Sí?
1: No sé si le subo más.
2: No, pero tu volumen de tus audífonos.
1: Ah, pues obvio.
2: No, al que le subiste fue al del canal.
1: No, mis audífonos están bien, sí.
2: Ok, bueno. Bueno, ahorita lo checamos.
1: Luego checamos nuestros detalles técnicos. Si usted nos oye bien, entonces no checamos nada.
2: Arre, Lulú, que mande su WhatsApp y nos diga si nos checa bien. 9992-421406 y al
1: 9991-851004. Es que se creen mucho porque tuvieron su baile de aniversario.
2: Cálmate.
1: Que Lelenes rompió plaza. Que se aventó los prohibidos. Que bailó con la Sugar. Cuéntame quiénes fueron. Fue la Sugar. Voy a hacer pase de lista.
2: La verdad, no fueron.
1: ¿No fueron?
2: No fueron.
1: ¿Cómo va a ser?
2: No los
1: ¿dónde
2: vi.
1: Están? Multadísimos.
2: No, no fueron. No, que muy fanáticos.
1: Ni la Sugar.
2: Nadie.
1: Ni la Quiqueso,
2: nadie.
1: Ni el tío.
2: Nadie.
1: ¿Cómo
2: nadie,
1: crees?
2: Nadie fue. Ah, salva, fue el señor del autobús.
1: ¿De las coletas?
2: Y déjame confesarte que iba vestido de azul.
1: Ok, ¿y eso qué tiene de malo?
2: Pues que iba vestido de chofer de vaivén y ya ves que les tira hate. A mí se me hace que.
1: Atrapado.
2: A mí se me hace que. Ahí hay algo.
1: Ya ves por qué no van, luego los andamos balconeando.
2: Claro, no manches, están pasados, la neta. Pero sí. Está bien, Alvarito Music. La pasamos bien, chicles, bomba, people, la neta. Hubo mariachi, estuvo ahí Soraya la Palanganera animando con su show. Y también estuvieron tres grupos, cuatro grupos más acá tocando cumbia y bailongo. Y se puso bueno,
1: la
2: neta.
1: ¿Hasta qué hora terminó, eh?
2: Terminó a las 12.
1: Larga. Uy,
2: ¿sí?
1: de 5 a 12.
2: Empezamos como a las 7.
1: Y esto no.
2: Sí, como 5 horas duró el evento. Estuvo bien.
1: Qué padre, súper bien.
2: Bien, bien, mucha banda ahí participando. Sí, estuvo bien padre, la
1: se
2: neta.
1: Se fue de bolón ping-pong.
2: Sí, como a todo dar se puso. Se puso bien cool a todo dar.
1: Ay, qué chido. Sí. Oigan, y hoy tenemos lunes de bonito. Hay notas bonitas y también lunes de telenovela. José Francisco Saíd.
2: ¿Qué pasa, Carlota? Oye, people, ¿sabes qué me andaba acordando antes de que entres a, que entremos al tema?
1: Me da miedo, porque siempre empiezas con eso. ¿Sabes qué me andaba acordando?
2: De las vagancias que hacía uno en la primaria, ¿te acuerdas?
1: Sí, justo eso es lo que me da miedo, que les va a contar algo.
2: ¿Qué?
1: Minutos antes, tenemos planeado el tema del día, pero cuando entramos al aire y Elenes dice, oye, ¿sabes de qué me venía acordando? Yo ya sé que viene un tema nuevo al que habíamos organizado.
2: Lo bueno que hay entendimiento.
1: No me equivoqué. A ver, ¿de qué te estabas acordando, Elenes?
2: De las travesuras de cuando uno iba en la primaria. Éramos bien manchadillos, ¿no? Desde morrillos.
1: Y es por eso que ya tenemos nuevo tema el día de hoy.
2: Antes de iniciar con lo bonito.
1: Ajá.
2: ¿No? Me acuerdo que en alguna ocasión te voy a platicar y luego ya iniciamos con lo bonito.
1: Sí.
2: Porque me imagino que también ustedes que nos escuchan hicieron sus vagancias.
1: No, aquí puro bien portado.
2: Cuando de repente te agarrabas jugando guerritas en el salón como de aventarte cosas.
1: ¡Ay, sí!
2: La basura, las latas de refresco, los borradores, las mochilas.
1: Habían guerras de cosas y luego salías sí. así afectado. Yo me acuerdo muchos... Yo me acuerdo de muchos accidentes que hubieron con la punta del lápiz. ¿Neta? Que se clavaba en las personas. O sea, como que ese era un proyectil así peligroso.
2: ¿Pero mucha se lo aventaban o cómo?
1: Pues no sé cómo terminaban clavados en no sé, en la mano, o se les metía aquí la punta por ociosidad, no sé.
2: ¿De José Carlos no vas a andar hablando?
1: No, hombre, de José Carlos hemos hablado hasta debe estar ya a sus oídos zumbando constantemente, pobre José Carlos.
2: ¿Y eso era muy común verlo en tu escuela? ¿Ver a gente con lápiz encajados?
1: Sí.
2: ¿En serio?
1: Bueno, no era como que
2: como
1: todos
2: que era un
1: días,
2: problema pero... ya de escuela, ¿no? Entonces.
1: Pues tendencia.
2: Ándale.
1: Sí, también.
2: Trending topic.
1: Sí, también habían los que, los que se llevaban desde muy chiquitos tus útiles.
2: Los rateros.
1: Ajá, tenías que ponerle nombre y luego aún así se lo quitaban o
2: lo
1: raspaban.
2: Con esa racita, ¿verdad?
1: Para que ya no se lo, tus colores en la madera ponías tu nombre y al rato ya el color ya estaba todo raspado.
2: Cuando
1: y
2: le ponían tu nombre en espiral. Con un papelito así en espiral y cinta adhesiva.
1: Ah, sí.
2: ¿Sí también. Te acuerdas? ¿Sí ubicas cómo? O sea, el papelito, la tirita con tu nombre,
1: sí,
2: la envolvían en el lápiz, en el color.
1: Sí, sí.
2: Estaba padre. Cuando aventabas chicles y de repente se le pegaba la compañera.
1: Oye, ¿no? Las niñas que tuvieron que sacrificar su cabello porque
2: por
1: hubo un ocioso, ¿no? O porque hubo un ocioso que les pegó chicles
2: ya
1: sin querer.
2: Yo no fui mamá.
1: Porque se empezó la piojo.
2: Oye, la pandemia de piojo. Esa pandemia es la más chida de todas las épocas, ¿no? Los piojos en las primarias.
1: La menos agresiva, yo creo. Pero, híjole, cuando empezaba de que, cuidado, mamás, con los piojos, era de no.
2: No, a mí de repente me ha tocado ver así a bandita, rasques y rasques en la cara. Aquí en Mérida, Ramurritos.
1: ¿Verdad?
2: Sí, ¿y qué pasó? Ay, y ya las mamás, es que hay piojos en la escuela.
1: En la escuela, no en mi hijo. En la escuela.
2: No, hay piojos en la escuela. Sí. Y yo, y no se te pegan, ¿no? Y yo así como que tres pasos atrás, no se me vayan a subir a las barbas.
1: Ajá, porque digo, de pelo no tienes de qué preocuparte, pero sí luego... se te podrían subir piojos en la barba, ¿no?
2: No sé si se peguen en la barba los piojos, pero sí me da cosa, la neta. Sí, me siempre me hago como para un lado. Qué loco, ¿no? La neta.
1: Y luego el champucito, los peinecitos antipiojos.
2: ¿Sabes? También hay un líquido que se llama creolina, lo venden en las ferreterías. Es ajá. para bañar así como perros cuando están bien hediondos o tumbarle las pulgas.
1: ¿Pero es para humanos?
2: No, es para animales. Y no sé qué otro uso le den a la creolina.
1: Eso te ponían a ti, te quedas sin pelo.
2: No,
1: eso,
2: yo me
1: ¿verdad?
2: Acuerdo que eso decían que en las escuelas que los bañaban con creolina y jabón y champú.
1: Es que luego tú tienes unos remedios así medios extraños como de tendencia.
2: Son remedios de la abuela.
1: Ajá, yo creo que por eso te quedaste sin cabello, por andarte...
2: No, me quedé sin cabello porque...
1: poniendo productos de animales.
2: Cuando iba en el kinder, cuando estaba morro, eso me acuerdo perfectamente. Llegó un primo de un rancho, todo piojoso, el Kisi, y pues nos contagió de piojos a mí, a toda la banda en la casa.
1: Balconeadísimo.
2: Y en vez de que nos raparan, me acuerdo que mi abuelita, a ver, vengan, no bañó la cabeza de insecticida y nos la envolvió con una toalla.
1: ¿Qué?
2: Así.
1: ¿Pero funcionó?
2: Sí, pues ya nos quedamos sin piojos, pero no manches, qué remedios de la abuela. Se pasaba de lanza.
1: Oye, dicen las morrillas que se pintaban las uñas con líquido paper. O sea,
2: de Betania, no van a andar hablando.
1: Que se compraban las uñas que pegan así de que con cola loca. Ay, no, hay gente que así lo hace.
2: De Betania no van a andar hablando,
1: No te puedo contar nada
2: abusados.
1: Porque ya nos andas exhibiendo.
2: O las chicas que se compraban chicle, lo mascaban y se ponían uñas de chicle. De Betania tampoco. ¿Cómo van a andar hablando?
1: Pero sí se pintaban las uñas con marcatexto,
2: sí,
1: ¿no?
2: Así, sí.
1: Ay, me voy a hacer mi Yelish. ¡Qué cosa!
2: El Yelish. Fosforiloco.
1: El Paquito se escucha fantástico como siempre. ¡Ay, ay, ay! Saludos a Paquito.
2: Hola, ¿quién lo mandó?
1: Tu fan.
2: ¿Quién?
1: Misa.
2: Hola, Misa. ¿Cómo estás, amigo? Gracias, eres muy cool.
1: Oye, bueno, vámonos a pausa y ahorita tenemos más información. WhatsApp 9991851004
2: y 9992424406, Radio Mexicana 98.9, la estación de radio que escuchas, no le cambies, esto es
1: Para la People.
2: Para la People.
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0: Sigue.
1: No. No.
2: Sigue.
1: No.
2: ¿Qué?
1: Sí.
2: Sí. People. Estamos de regreso, people.
1: Listísimo.
2: ¿Te acuerdas cuando te pegaron los piojos?
1: Sí, cómo olvidarlo. Manches.
2: Pobre de tu mamá, no manches. Yo me acuerdo que doña Betania decía, ay, con esta niña tan greñuda no tengo pa' cuándo. Si eras mucho pelo, no manches.
1: Como cuando hablas al tanteo, pero si le atinas sin querer.
2: Si eras como la tía Cosa, sí, la neta, no manches.
1: Te da envidia porque tú no tienes pelo.
2: No, no, la verdad, al contrario, me gusta, no, me gusta que tengas un pelazo, de verdad. Sí, de verdad, claro que siempre te presumo. Yo tengo una amiga que tiene un pelazo bien pasado de lanza, así. Es más, ni los liendres le entran ya, no, está blindado. Ya.
1: Se asustan los
2: Se mueren a medio camino.
1: Dicen, no, hombre, nos vamos a perder con tanto cabello.
2: Oye, se mueren a medio camino antes de llegar al cuero cabelludo.
1: Fíjate que hace mucho que no me dan piojos, ¿por qué será? Creo que es una cosa de niños nomás, ¿no? No he conocido a un adulto que le den piojos.
2: ¿No?
1: O a lo mejor no me he enterado.
2: Yo creo que no, no dicen, ¿no?
1: Es como que te lo digan.
2: Les ha de dar pena.
1: Sí, bueno, quién sabe.
2: Para que no les digan, malditos piojosos.
1: Sí. Pero bueno, usted díganos si recuerda alguna de las travesuras que hacía cuando estaba en la primaria. Híjole, ya desde chiquito se ve que son bien, quién sabe cómo, ¿no?
2: Sí.
1: O sea, que andan haciendo bromas con los compañeros. Que habían quienes te pintaban la silla también, así de que sí, ponían así chicle o comida o algo, embarraban en la silla, pero que no se notara. Y alguien se sentaba y ya cuando se levantaban todo el trasero pintado.
2: O la típica de poner una tachuelita o un alfiler más. No,
1: bien manchados.
2: No pensaba uno las consecuencias,
1: ¿sabes,
2: verdad?
1: ¿Cuál era también otro que, híjole, ese sí me desesperaba? El clásico, ya ves que antes los pizarrones pues eran, bueno, no sé si siguen siendo así, pero de gis y pizarrón verde.
2: No me digas eso, ya me dio ansias.
1: La persona que agarraba las uñas.
2: ¡Ay! Ya me dio ansiedad. Sí. Ya estoy así.
1: Qué fea sensación.
2: Ya me quedé como tlacuache nomás de acordarme.
1: Pero hay personas que así lo hacían y no sentían nada. No, y a mí me daba
2: A mí me da, era nomás de imaginarlo, siento así como se me suben y se me estremecen mis hombros y me empiezo a poner como un gato asustado.
1: Ah, sí, ya estoy yo asustado.
2: No, sí se siente feo eso, ese ñañareo.
1: O el que no le tenía miedo a los insectos y así de que, ¡ay, mira, sé, un bicho!
2: Oye, ¿te acuerdas?
1: Que lo aventaban.
2: Ya, esos eran bien manchados, ¿verdad? Sí. Y todavía te correteaban. ¿Te acuerdas el que se levantaba, el compañero? ¿Tuviste compañeros que se levantaban los párpados en el ojo?
1: Ay, sí, que se los doblaban y...
2: Sí.
1: ¡Ay, mira! Uy, porque hasta ya viejos hacían eso en la secundaria, todavía había
2: sí,
1: eso.
2: Y leí el otro día un post que decía que ese tipo de personas tenía tendencias...
1: No,
2: no, aparte, tenía tendencias a ser, a ser asesinos de grandes, a ser personas... Sí.
1: ¿Qué tiene? Bueno, lo mismo han dicho de los que tomamos café sin azúcar y...
2: Pero eso ya es de grandes. No, pero de niños es como una...
1: ¿Pero cuál es el sentido de eso?
2: El que se levante en el párpado, ajá, no sé a qué se deba, pero nomás decía, o sea, el post decía eso, que las personas que se levantaban el párpado tenían...
1: Tendencias asesinas.
2: Ay,
1: no, qué ociosidad, no, qué dolor aparte, ¿no? Ha de ser doloroso, nunca lo intenté.
2: Yo lo intenté, pero nunca pude, la verdad.
1: No, no, no, qué feo.
2: Yo no tengo sangre para eso.
1: Sí, no. Cuéntenos cuáles eran sus travesuras de...
2: ¿Qué dijo?
1: Sus travesuras.
2: ¿Qué tenemos, DJ? Rápidamente. Scratch.
1: Sí, sí, sí. De la infancia, de primaria o secundaria. A ver, porque hay quienes dicen, no, yo en la primaria me portaba bien, pero ya en la secundaria, ahí es donde se rebelan también.
2: Hasta crees.
1: ¿No? Pero bueno, hablemos de cosas bonitas también y de recuerdos de telenovela.
2: ¿Acuerdas?
1: Sí.
2: Afina tu guitarra porque...
1: Sí, viene el lunes... De bonito, yo voy a sacar mis acordes de clases de guitarra. Ahí va, a ver, ¿listos? Prepárense, prepárense, ahí va.
2: Oh.
1: ¿Qué tal, eh? Ahí va.
2: Yeah.
1: Ahí está.
2: Sí, baby.
1: Ya me sale bien afinado.
2: Beautiful.
1: Bonito. Ay, en inglés.
3: Todo me parece bonito.
2: Beautiful.
1: Ok, vamos por partes. El beautiful ya lo tenemos. Luego ya nos aprendemos.
2: A ver, ¿cómo se dice todo me parece?
1: Todo me parece bonito.
2: En inglés.
1: Ahorita te lo digo.
2: Sin googlear.
1: No, no, no. Eso que suena no es el teclado, no.

0: no es como para personas.
1: Te apesta el Priri. Tengo audio.
2: Ay. 1889,000 infinito.
0: Tenemos chance de irnos a un corte. Mientras termina el infinito.
2: Que el pelón nunca se bañaba.
1: Pero ya me baño.
0: De perfume.
2: El pelón tiene piojos en su barba.
1: Que a Kylie le van a pegar los piojos en su escuela y le van a cortar su cabello de Rapunzel y la van a dejar pelona como yo. Kinkin. Te van a decir pelona. Kinkin. Saludos, Kylie.
0: Ahí está.
1: Ayer la vi, allá andaba con su papá, nomás haciendo renegar a su mamá. Ya la vi, no se porta bien. Bien orejoncillas a Kylie.
0: Sí.
1: Kylie, vente para acá y nomás está corriendo y jugando.
0: ¿Tiene
1: ya
0: carácter,
1: esa niña?
0: Tiene...
1: Pobre de su papá, lo cansa. Pobre don Juanito.
0: ¿Tiene energía?
1: ¿Quería hijos?
3: Mi amor, fui, pero un rato, no habían llegado ustedes, pero tenía yo que trabajar. Acuérdate, si no, ¿cómo pago tus gustos?
1: Ay, eso sí, mi amor. Bueno, a ti no te digo nada. People.
0: ¿Qué?
1: Hoy es lunes de bonito.
0: Y todo me parece bonito y empecemos con las notas bonitas del mundo. Fíjense, por ejemplo, células madres poderosas. Resulta ser que investigadores demuestran que el uso de trasplantes de células madres logra regenerar el tejido cerebral de un paciente tras un infarto. Y también dicen que las células madres para rejuvenecer también es otra de las tendencias, que te inyectan células madres también para retrasar el envejecimiento. ¿Qué tal?
1: Esa es como la bebida, la pócima de la juventud eterna, ¿no?
0: Pues eso, en eso están todavía.
1: ¿Y habrá personas que quieran de verdad ser eternamente jóvenes?
0: Pues por lo menos verse jóvenes, sí.
1: ¿Sí?
0: O sea, creo que sí, claro, todo el mundo quiere verse joven. A mí me gustaría envejecer, pero no tan envejecida.
1: A ver.
0: O sea, si te vas a arrugar, pero que no sea tan de pasita, ya sabes.
1: Ah, ya, pues ajá. Es que te arriesguen mucho también,
0: sí,
1: tú.
0: Sí, no, ya las patas de gallo. Pues sí, es que mira, van a ser sellos de felicidad.
1: Claro.
0: ¿No? Marcas de felicidad.
1: Arrúgate, amiga, es bonito que vean que viviste feliz. Muchas arrugas en la cara, quiere decir que sonreíste mucho.
0: Ah, depende de dónde te arrugas. Si te arrugas en el entreceño es porque hacías mucho coraje.
1: Ah, también. Ah, ¿no? De mí no vas a andar hablando,
0: sí, sí, sí, más corajudo.
1: Oye, people, otra más noticia bonita. No. Cuéntalo. Más redes sociales.
0: A ver.
1: La Unión Europea propone limitar las redes sociales para menores de 13 años con la intención de proteger la infancia y la salud mental de los jóvenes.
0: ¡Oh!
1: Y también otra nota bonita es que en este ciclo escolar ya se prohíbe el uso de celulares en las escuelas. Atentamente, Claudia Sheinbaum. Así nomás.
0: Erradica la rabia en Chile. Las autoridades confirmaron un logro histórico para la salud pública y el bienestar animal de todo el país. Y bueno, pues esto se ha erradicado como en pocos lugares, ¿no?
1: Yucatán, más de 20 años sin rabia. El otro día escuché una nota que en Yucatán ya había más de 20 años, algo así, sin rabia y así.
0: Bueno, pues también aquí hay un barco de alimentos sobre el mar. Mira, inventos que valen la pena.
1: ¿Dónde?
0: Chacharachear para que a ver si alguien se pone creativo. Esto sucedió por estudiantes españoles que diseñaron una plataforma acuática para cultivar alimentos en el mar utilizando solo agua salada y sol.
1: Imagínate, ya te vas a ver salada la papa.
0: No, porque es obviamente es un proceso, pero está bueno porque así reciclas la materia prima.
1: Bueno, pon tú. Emma Watson. ¿Quién es Emma Watson? Ahí te voy a decir quién es Emma Watson. Gastó más de un millón, fue la persona que gastó más de un millón de dólares de su bolsillo para crear una red de abogados exclusivamente para mujeres víctimas de abuso.
0: Esos son los famosos que vale la pena aplaudirle y está muy involucrada con el tema de derechos.
1: Qué bonito.
0: Naciones Unidas y eso. Y ahí está la magia, la verdadera magia de Harry Potter.
1: La verdad sí, se vale.
0: Vámonos a la pausa y regresamos con recuerdos de las telenovelas de los 90.
1: ¡Arre, Lulú! Estás escuchando... ¡Pa la People!

0: Para People.
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0: se gastó así el programa, el día, las horas, la semana, el mes, y ha pasado rápido.
1: Eras
0: vaga. Excepción de la semana pasada, que sí la sentí muy lenta.
1: Eras vaga, people. ¿Estás aquí? Eras bien vaga, eras bien vaga. Tengo audio, people.
0: Coméntalo.
2: Corrección, niño de las coletas. Okay. Yo jamás dije que iba yo a asistir. Escuché que dijiste al tío, pero yo jamás dije que iba a ir.
0: Pretextos, pretextos. Ya después vienen a decir, no, yo nunca dije, nunca.
1: Sí, ¿verdad? No. Yo nunca, nunca dije que... Saludos, tío.
3: Muy buenas tardes, pelucito. Muy buenas tardes. Fui el sábado allí, pero quería conocer a la niña de las coletas, pero no se me hizo, ni modo. Otro día será.
0: Sí, fue.
3: Muy bien. ¿Sí? Pelucito, están, todos están celosos que porque salí en la foto que te tengo abrazado. Que si te di tu besote.
1: Ah, güey, diles que sí.
3: Colis. Que si te di tu beso, dicen las camaradas.
1: Diles que sí.
3: Todos están celosos, ¿qué onda? ¿Por qué no fueron, verdad? Saludos a la niña de las coletas.
1: ¿Para qué no van? ¿Para qué no van? Si hubieran tomado su foto.
0: Claro, se lo perdieron, ¿no?
1: Ah, güey, me hubieran besado ustedes la colis. Ay, que diga, el ¿qué? Colis. Ay, sí,
0: claro. Por acá dice Iván, ya me cansé de ser en las noches el DJ residente de los del bar de años y el herrero de día de los vecinos. ¿Por qué?
1: Pues chamba es chamba, mijo.
0: Ya estoy cansado, dice.
1: Si no te gusta tu vida, puedes irte de indocumentado a Estados Unidos, no te creas. No, carnal, échale ganas a la vida.
0: Por
1: venga.
0: Aquí Mar dice, ¿de qué hablan? Apenas me estoy conectando. Pues hablábamos de las travesuras de la primaria, pero ya nos vamos. Así que un refresh rápidamente. A ver, me contabas de esos de las suertes del ventilador, ¿cómo era?
1: Oye, sí, ¿no les tocó a ustedes en la primaria que de repente decían guerritas? Y cada quien se agarraba un bando, unos de un lado y otro de otro, detrás de las butacas o mesabancos. Te aventabas el lonche, los bolis, los chicharrones, las plumas, los borradores. Pero había una que era como la chida que decías ¡bomba! Y aventabas la lata de refresco o la botellita o lo que tuvieras al ventilador.
0: Ajá.
1: Y el ventilador le pegaba y ¡pum! Y salía volando y al quien le diera.
0: ¡Ay, no!
1: Ese estaba chido, la
0: el
1: bomba.
0: El brincaburros, que también tenía mucha, mucho bullying de repente. No,
1: ¿brincaburros? ¿Cuál es el brincaburros?
0: ¿Nunca jugaste brincaburros?
1: ¿Cómo
0: pensé
1: era?
0: Que tenías más barrio.
1: Bueno, es que mi...
0: lo mejor se llamaba de otra
1: ajá.
0: forma.
1: Bebe, el ¿cómo se llama? Cero por chapucero. Había uno, uno allá que era una persona que se semiflexionaba y agachaba la cabeza.
0: Ándale, más o menos así.
1: Y brincaba así, decía cero por chapucero. Y luego dos, patadita y cos.
0: Ay, caray.
1: Y luego tres, brinquito de San Andrés. Bueno, cuatro, pues... jamón te aplasto. Cinco, desde aquí te brinco. Pero cada uno tenía su suerte. Por ejemplo, cero por chapucero brincabas normal.
0: Ah,
1: y luego dos, patadita y cos, brincabas. Y cuando estabas brincando tenías que darle una patadita al compañero. Al que estaba
0: que sí,
1: puesto.
0: Que Josué dice que sí lo conoce.
1: Y luego el tres brinquito de San Andrés, eran tres brincos tanteados y tenías que brincar al camarada que estaba puesto.
0: Oh.
1: El cuatro jamón te aplasto estaba bien manchado porque ahí te le dejabas caer así de sentón, brincabas y ¡pah! Le dabas el sentón al vato en la espalda.
0: Oye, ya luego nos haces un tutorial para
1: sí,
0: agarrarle el rollo.
1: Sí,
0: ¿no?
1: Pon tú.
0: Y pues igual y lo replicamos así.
1: Arre, vamos a jugar, tú eres el burrito.
0: Pero otro día, ahorita tenemos que irnos a Radio Noticias, gracias por sus mensajes, a todos los que nos escribieron, nos escuchamos mañana, esto fue
1: Pa' la People. Bye.

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1: Datos recientes revelaron que Yucatán encabeza la península en nacimientos registrados en menores de edad de 10 a 17 años, con un total de 1.425 casos, superando a Quintana Roo y Campeche. ¿Por qué? No parece haber un estudio que en realidad arroje información sobre la causa de que niñas menores de 12 años estén en las listas de este tipo de casos, que no deberían de suceder. No está de más investigar por qué solo así se puede corregir esta situación, que desde luego perjudica a algunas yucatecas desde su infancia, pues en lugar de ir a la escuela, tienen que cuidar a un hijo.
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1: Hay alarma en una secundaria de Mérida, le diremos el porqué. Tenemos los detalles sobre el Festival de las Ánimas en la capital yucateca. ¿Cuántos frentes fríos azotarán a Yucatán? Le tenemos el reporte. Asimismo, en los deportes, todo sobre la jornada del fin de semana. Esta y mucha más información hoy en Radio Noticias. ¿Qué tal? ¿Cómo está? Buenas tardes, muy buenas tardes. Bienvenidos a la información, bienvenidos a la segunda emisión de Radio Noticias. Soy Josué Sánchez, estamos transmitiendo completamente en vivo desde la capital yucateca a través del 105.9 de FM y del 98.9 de FM Radio Mexicana. Muchas gracias a todas las personas que ya están con nosotros. Hoy el WhatsApp es el 9991-851004, 9991-851004, o también al 9992-421406, 9992-421406. Y oiga, pues estaban escuchando hace un momentito el programa en el cual pues recordábamos esos juegos como era el brincaburro. Yo estoy seguro que muchísimos se acordarán, que creo que llegábamos hasta el número 15, si no me equivoco, y hasta ahí ya se acababa este juego y volvíamos a empezar, si no me equivoco, corríjanme si no es así. Y por supuesto, ya lo decíamos tempranito en la primera emisión también, si usted nos hizo el favor de acompañarnos y no tuvo el tiempo a lo mejor de enviar su mensajito, lo puede hacer ahorita, porque recordábamos qué podíamos comprar antes de una manera económica, hasta de un pesito, 50 centavos, y hoy ya las cosas están caras. Hoy ya la verdad se han disparado muchísimo. No sé si recuerden cuánto les costaba un elote antiguamente y cuánto cuesta ahorita. Muchos que están en la salida de la escuela, ¿cuánto les cuesta, por ejemplo, comprar el heladito para el pequeño o para el nieto y demás? Y hoy cuánto ya cuesta comprarles este helado o pues sorbete, ¿verdad? Como también comúnmente se le conoce. Entonces la verdad es que nos comenten, que nos manden sus mensajitos, que nos diga qué podía comprar antes con 50 centavos, con un peso, antes, o 500 pesos, eran las monedas de antes. Recuerde, antes que venga este cambio del doble cero, eran 500 pesos, moneda de 1,000 pesos de Sor Juana, de 1,000 pesos era la moneda. No recuerdo que me hayan dado billetes por mis papás, en ese momento todavía no se manejaban tanto los billetes para los pequeños, sino pues eran las monedas de 1,000 pesos, de 500 pesos, de 100 pesos, eran las monedas que comúnmente se manejaban. Y pues bueno, coméntenos cómo lo hacían. La verdad, eran monedas muy grandes, yo me acuerdo que eran monedas enormes las que se podían manejar en ese entonces. Ahí está el número en cabina, también a través de las redes sociales, tanto de Super Estéreo como de Radio Mexicana. Estamos completamente en vivo en ambos Facebook, ahí también nos pueden mandar sus mensajes. Ya tenemos mensajitos desde muy temprano a los fans número uno de este programa radiofónico, de estas noticias, Jofiel y Karenina, que ya están yendo a casa. Ya les fueron a buscar de la escuela y ya están yendo a casa a comer. Ya nos mandaron su mensajito. Muchas, muchas gracias. Vamos de lleno con la información.
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1: Oiga, y es muy importante cuando nuestros hijos van a la escuela o cuando regresan de ella, la verdad, nosotros como padres de familia, tener muy en cuenta qué están llevando a la escuela, si pueden estar llevando algún juguete u otras cosas, ¿no? Por ejemplo, ya más grandes, en algunos casos, pues hay quienes pueden llevar otras situaciones. Entonces, nosotros como padres de familia tenemos que tener este primer filtro, si quieren verlo de esa manera, para evitar que nuestros hijos estén llevando cosas a la escuela. Y en otras circunstancias también ver qué tipo de amistades también pudiera llegar teniendo, o qué están viendo a través de las redes sociales o por el celular. Muchas veces ya les dejamos el celular a nuestros pequeños a partir de la secundaria, y esto puede ser algo complicado, y le explico por qué. En la Antonio Medis Bolio, una escuela secundaria allá en la colonia Dolores Otero, específicamente en la calle 99, se encuentra esta secundaria, pues hay un hay una preocupación por parte de los padres de familia. ¿Por qué? Porque enviaron un mensaje a una menor, pues señalándole incluso al grupo de primer año, al parecer, donde un joven pues decía que tenía armas de fuego y que las iba a llevar al colegio y que pues iba a ser pues un relajo, por así llamarle, o iba pues a lesionar a sus compañeros y demás con todo esto. Ante esta situación, los padres de familia buscaron hablar con las autoridades, con por supuesto las autoridades educativas de esta escuela, de esta secundaria Antonio Medis Bolio. Hoy tuvieron una reunión inclusive con parte de lo que es la CGI, la Secretaría de Educación, así como la Secretaría de Seguridad Pública, todo ello pues para verificar qué está pasando, qué ocurre en esta escuela y que pues no se estén repitiendo ese tipo de actos y ese tipo de conducta. Los padres de familia tienen una preocupación, con justa razón, la preocupación de ver, pues que y velar, por supuesto, por la seguridad de sus hijos. Entonces, es muy importante, muy, muy importante ver esta situación de los padres de familia, qué están llevando nuestros hijos y, por supuesto, también las autoridades. Estas mochilas, usted recordará que se hacían esas inspecciones a las mochilas, pues a lo mejor que vuelvan a regresar, que estén pendientes de todo ello. La verdad, le repito, es muy importante. Entonces, estaremos muy atentos de qué está pasando en la Antonio Medis Bolio. Repito, esto ocurrió la semana pasada. Hoy tuvieron ya la reunión por parte de las autoridades con los padres de familia para verificar cuál es la situación. Los padres de familia, pues, piden que se tomen medidas, sobre todo de seguridad, para que los pequeños estén de esta manera en el plantel, estén completamente seguros. No se vaya a poder estar dando esto, que el joven pues sea sancionado, ¿no? Que puede ser a lo mejor expulsado de la escuela o cambiado de turno, no sé, alguna sanción que esté poniendo la escuela con respecto a este tema, es lo que pedían los padres de familia, lo que estaban señalando, y pues son las autoridades escolares quienes tomen cartas en este asunto. Seguiremos muy de cerca viendo qué es lo que está ocurriendo en la Antonio Medis Bolio. Por favor, le repito, muy importante nosotros como padres de familia también tener este primer filtro de ver qué está haciendo nuestros hijos para prevenir toda esta situación.
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1: Pues dice por acá, sí había billetes de 1,000, era de Sor Juana. Ah, mira, igual que la moneda. Estoy viendo aquí el billete de 1,000 pesos que muy amablemente nos hacen llegar nuestros radioescuchas. Y en efecto, sí, sí, ya veo el billete. Te repito, no me tocaba, me tocaban las monedas, eran monedas muy grandes. Y sí, pues en esa época no había mochilas de rueditas ni nada por el estilo. La verdad es que uno cargaba su mochila como un guerrero y estas monedas eran enormes, las monedas, y pues de esta manera es como uno iba caminando con su mochilota y con tu bolsa llena de estas monedas enormes. Así que eran ahora sí que también un proyectil. Tirabas una moneda y te pegaban en la cabeza, sí te la podía abrir, así a tu alcancía sin ningún problema. Vamos a más información.
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1: Oiga, como le veníamos anunciando, del 24 de octubre al 2 de noviembre, ya el próximo mes prácticamente, se estará realizando el Festival de las Ánimas 2026, lo dieron a conocer las autoridades municipales durante la presentación del programa de actividades que bajo el lema Recuerdos del Corazón convertirá la capital yucateca en un gran escenario para honrar las tradiciones mayas y recordar con cariño a quienes ya no están físicamente con nosotros, pero permanecen en nuestra memoria. Así lo expresa el director de Desarrollo Social y Combate a la Pobreza en Mérida, Arturo León. Escuchemos cómo presentan este Festival de las Ánimas.
2: ¿Ya están listos para vivir el Festival de las Ánimas 2026? Oigan, pues muy contentos. Ahorita presentamos el Festival de las Ánimas 2026 en conjunto con la alcaldesa Cecilia Patrón, donde vas a disfrutar más de 18 actividades. El encendido del Parque de San Juan, el Paseo de las Ánimas, el Desfile de las Catrinas, la Feria del Dulpipollo y la Rodada con los Cicloturistas. Del 24 de octubre al 2 de noviembre, ven con tu familia.
1: Pues ahí están las diversas actividades que usted puede realizar en este Festival de las Ánimas. Le repito, entre las novedades se destacan los videomappings que van a estar en San Sebastián, en San Juan, la ermita, en la ampliación también de recorridos en el cementerio general, perdón, y la comisaría de Ixcunyá, la incorporación del barrio de San Sebastián al circuito de actividades y también la incorporación de figuras gigantes a lo largo de este recorrido. Las actividades van a comenzar, como le decía, el 24 de octubre con Ánimas Iluminadas. iluminadas a las 6 de la tarde ya en el Parque de San Juan. Van a hacer un encendido de estas y simultáneamente van a ver igual pues más figuras en lo que es el Arco de San Juan, el Cementerio General, el Parque La Ermita y la calle 64A. 11 estatuas van a estar por allá iluminadas del 24 al 27 de octubre de 6 a 8 de la noche. También se va a realizar lo que es el tradicional recorrido nocturno en el Cementerio General. El 25 de octubre, la tradicional feria del Mumbipollo, también va a estar por allá. El altar monumental que se realiza en la Plaza Grande también va a estar puesto. En los bajos del Palacio Municipal también habrá una vaquería de las ánimas. En el Centro Municipal de Danza se va a presentar México y sus tradiciones. Y el 28 de octubre se va a llevar una noche que es la famosa rodada de las ánimas, que va a salir del Parque de la Ermita hacia el Cementerio General. Y el 29 de octubre en Chuburná recibirá al Pichán Fal. También en Cauquel se va a estar realizando eventos con los perritos. Entonces, la verdad es que es una cartelera muy completa. Ustedes pueden verificarlo en la página de internet del Ayuntamiento de Mérida. Por supuesto, lo principal es el Paseo de las Ánimas, que se va a estar realizando el 31 de octubre, porque los días 1 y 2 de noviembre, a partir de las 10 de la mañana, se van a realizar ofrendas en el altar monumental de la Plaza Grande como parte de estas celebraciones a las ánimas. Así que ya lo sabe usted, 31 de octubre y hasta el 2 de noviembre van a estar pues ahí todos estos eventos que inician ya desde el 24, así para que usted vaya checando su calendario y qué hacer en familia este Festival de las Ánimas.
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1: 15, vamos a hacer una pausa, pero recuerde que estamos a la espera de sus mensajes para conocer qué podía comprar usted antes y qué podía comprar ahora, cuánto le alcanza. Por ejemplo, un peso era en ese momento 100 pesitos en ese entonces, antes de los noventas, qué podía comprar. Y esto se lo digo porque la verdad hoy las cosas son un poquito más caras. Me pasó al comprar un esquite el día de ayer, entonces por ello hoy vamos a recordar qué podíamos comprar antes y qué podemos comprar ahora, cuánto le dan de gastada antes y cuánto le dan de gastada hoy en día. Vamos a la pausa, regresamos con más.
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1: Oiga, le decía, un nuevo peso equivalía a los 1,000 pesos. 1,000 pesos, o sea, un nuevo peso, o sea, un peso hoy equivalía en ese momento, en 1993, que cuando se dio pues esta situación de recorrer los tres ceros, ¿se acuerda usted? Recorrer tres ceros era un nuevo peso equivalía a 1,000 pesos, o sea, la moneda de Sor Juana. De manita de Sor Juana era lo que valía. ¿Y qué se podía comprar? Usted recordará, por ejemplo, en 1992, un refresco en nuestro país costaba entre 500 y 1,000 pesos, lo que significaría entre 50 centavos y un peso. ¿Te imaginas? Tu refresco te costaba 50 centavos, un pesito. 50 centavos era lo que costaba el de la bolsa. ¿No? Usted recordará, no sé si usted tomaba refresco en bolsa, pues ahí está. Refresco en bolsa, creo que costaba 50 centavos. Buenas tardes, en los semáforos de la prepa 2 es complicado pasar para los peatones y los docentes, nos dice el buen Didier, y nos manda un videito también de pues la gente cómo está intentando cruzar en esta importante avenida, allá en la avenida Jacinto Canek, en efecto. Pues con mucho gusto vamos a estar pasando el reporte para que hagan los cambios de semáforos en ese aspecto. El buen Johnny nos manda un audio. A ver, vamos a escucharlo.
2: Imagínate si te aplastara la queso, jamón te aplasto.
1: Me imagino para el programa anterior, el del brincaburro que se jugaban, porque había, creo que era el 4 jamón te saco, una cosa así. Nos dice Eddie por aquí, buenas tardes, la verdad sí están pasados con los precios de los esquites en ese parque. Solo falta que te digan qué nombre le ponemos al vaso, como en una cafetería famosa, en efecto. Le diría, ponle tonto, saludos, John y los churros, regresé a comprar. Sí, hay en diversos parques o diversas zonas donde en efecto sí es un poquito caro ya la venta o cosas de ese tipo. La verdad es que sí es complicado, entonces... Pues estamos recordando cuánto le daban a usted de gastada. Creo que en esa época me daban como 1,000 pesos y con esa moneda tenías para comprar un montón de cosas. Estoy diciendo que 50 centavos o 500 pesos te costaba tu refresco y te sobraban 1,500, otros 500 para tu papita, tu sándwich, y te sobraban eso de 500 pesos. Entonces, re bien, te sobraban allá 500 pesos o hasta 1,000 pesos y te dan 2,000 pesos de gastada. Y metías una moneda de 500 pesos para tu maquinita y te sobraban 500 por camión o cualquier cosa que necesites. Generalmente no, porque uno iba caminando a la escuela. Pero pues ahí está. Gracias a todos los radioescuchas, a todas las personas que también nos mandan su reporte de cómo están circulando en la capital yucateca, qué tanto tráfico hay y demás. Muchas gracias a todos los de plataforma, camiones y demás que nos hacen llegar su reporte. Vamos al panorama nacional.
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1: En el cierre de su gira de rendición de cuentas, honestidad y resultados desde el Zócalo capitalino, la presidenta de México, Claudia Sheinbaum Pardo, resaltó que rendir cuentas es un acto de congruencia y de obediencia al pueblo. Esto luego de haber recorrido en 12 días todo México, realizando asambleas que registraron una asistencia de cerca de 850,000 personas, lo que demuestra que su gobierno es cercano, pues surgió de un movimiento social formado en la plaza pública que lucha por la justicia y la democracia. Así lo expresó la presidenta de México, Claudia Sheinbaum.
3: Amigas y amigos, estar hoy aquí en este Zócalo, al concluir esta gira de rendición de cuentas por todo el país, no es un acto protocolario, es un acto de congruencia. Rendir cuentas en plaza pública es obedecer al pueblo, porque el pueblo es el único dueño de la soberanía nacional. Y es imposible cerrar este balance nacional sin rendir homenaje al corazón mismo de esta transformación, a este maravilloso pueblo de la Ciudad de México que hoy nos recibe.
1: ¡Aplausos! Llegamos al final de esta gira de rendición de cuentas, honestidad y resultados al pueblo de la capital y a todo el pueblo de México. Les digo, señaló la presidenta Claudia Sheinbaum, sigamos caminando juntas y juntos con el orgullo de nuestra historia y la certeza de nuestro porvenir. Recuerde que siempre que no hay divorcio entre pueblo y gobierno, que gobierno y pueblo unidos jamás serán vencidos. Que viva la soberanía nacional, la justicia social, la libertad y la democracia, la Ciudad de México y que viva el pueblo mexicano, puntualizó la presidenta Claudia Sheinbaum. La jefa del Ejecutivo Federal destacó que en 2 años se ha revertido buena parte de las reformas del neoliberalismo al reconocer la educación en todos los niveles, la salud, la vivienda y los programas para el bienestar como un derecho, la aprobación de la jornada laboral de 40 horas, el reconocimiento de los pueblos indígenas y afromexicanos como sujetos de derecho, la igualdad sustantiva de las mujeres, la no reelección en ningún cargo de elección popular a partir del 2030, la prohibición del nepotismo, la elección del voto popular del Poder Judicial, el rechazo a la injerencia extranjera y la pena máxima a cualquier agente extranjero que intente violar el territorio mexicano. Además, se recuperaron Pemex y CFE como empresas públicas. El agua es un bien nacional y se impulsa la reforma histórica para que toda persona que desee ser gobernador, jefe de gobierno o presidente de la República tenga una sola nacionalidad, la mexicana. La jefa del Ejecutivo Federal detalló que, bajo el principio de por el bien de todos, primero los pobres, en la Ciudad de México los programas para el bienestar benefician a 3 millones de personas a través de una inversión de 70.258 millones de pesos, cuyos beneficiarios se distribuyen 1.377.198 son derechohabientes de la pensión para adultos mayores, 255.000 reciben la pensión para personas con discapacidad, 321.684 la pensión Mujeres Bienestar, 389.305 jóvenes la beca para educación media superior, 312.885 estudiantes de secundaria la beca Rita Cetina, 387.867 niñas y niños de primaria mi beca para empezar y 935.462 reciben leche a bajo costo con Leche para el Bienestar. Además, destacó que en materia de salud se concluyó el Hospital General Regional número 25 del IMSS allá en Iztapalapa, el Hospital Oncológico para la Mujer en la Alcaldía Gustavo Madero, se construye el Hospital General Dr. Gonzalo Castañeda del ISSSTE en el nuevo Centro de Diagnóstico para los Institutos de Salud, la remodelación del Hospital de Alta Especialidad General Ignacio Zaragoza en Iztapalapa del ISSSTE, la ampliación del Centro Médico Nacional 20 de noviembre del ISSSTE y se pondrán en marcha 804 consultorios del IMSS Bienestar para parte del servicio de universalidad de la salud. Mientras que en la infraestructura se destinan cerca de 60 mil millones de pesos, en educación se construye una nueva preparatoria y un nuevo campus de la Universidad Nacional Rosario Castellanos. En movilidad se concluyó y se concluye la línea 12 del metro hasta el observatorio. Se apoya en la rehabilitación de la línea 2 del metro y se aportan los recursos para la línea 4 del cablebús. Además, se inauguró el tren insurgente de Santa Fe Observatorio, el tren Felipe Ángeles hasta la IFA y se construyen las líneas del tren de Ciudad de México Pachuca y Ciudad de México Querétaro. En materia de agua, se trabaja en obras para aportar más agua al norte y oriente de la capital del país, donde también se realizan proyectos de drenaje y saneamiento para disminuir las inundaciones. Por su parte, la jefa de gobierno de la Ciudad de México, Clara Brugada Molina, agradeció a la presidenta de México por las obras y proyectos que ha impulsado en la capital de México e hizo un llamado a la unidad del pueblo para seguir dando respaldo a la defensa de un México libre y soberano.
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1: Le repito, muchas gracias a todas las personas que continúan con nosotros y que nos envían sus mensajes. Oiga, en la avenida Jacinto Canek por la calle 42 y 114, repito, 42 y 114 de la Jacinto Canek, hay un percance vial y el tráfico está intenso, así que si usted circula por esa zona, le recomiendo que agarre calles aledañas porque este percance está fuerte. En la Francisco y Madero igual hay un accidente en la calle 22 con circuito Colonias de Francisco Madero, 22 con circuito Colonias de la Francisco y Madero. También nos están llegando este reporte que muy amablemente nuestros radioescuchas nos hacen llegar a través tanto del WhatsApp como de las redes sociales de Super Estéreo y Radio Mexicana. En el periférico de Mérida, periférico oriente específicamente, hay también un percance vial. Tenga usted mucho cuidado al circular por esa zona. Maneje mucho a la defensiva. Está específicamente en el oriente. Ahí está el percance vehicular que se encuentra allá en Periférico. Tengan ustedes mucho cuidado al manejar, que tengan muchas precauciones. Y repetimos, aquí estamos a la espera también de sus mensajes, de las participaciones que usted nos puede hacer llegar a través de los WhatsApp de la Superestación 9991-851004. Repito, 9991-851004. Y también a través de Radio Mexicana 9992-421406, que nos cuenten cuánto, qué podían comprar, qué les costaba unas Sabritas, qué les costaba un refresco, qué les costaba un dulce, porque en ese momento también se compraban muchos dulces y demás. Hoy no sabemos si los pequeños al salir del colegio, al salir de la escuela, les siguen dando incluso gastada. Hoy ya no se acostumbra tanto a dar la gastada, sino hoy se hace o se prepara el lonche. Mucha gente, pues, para ahorrar, ya se prepara el lunch antes de poder acudir a la escuela o venir al trabajo. Inclusive ya se prepara el lunch, incluso las papas, estas papas famosas, papas que se hacen en la bolsita, valían entre $1 y $1.50 de estos, o sea, entre 1,000 y 1,500 de los antiguos pesos es lo que costaban las papas. O sea, con un peso, hoy usted podía comprar unas papitas, $1.50 la más cara. Póngale usted, aquí vamos viendo el nombre de varias marcas de estas papitas que se venían en México por ahí de los 90s, 91, 92, porque recuerde que a partir del 93 cambia lo de los nuevos pesos, y pues ya hay que hacer, muchos se revolvieron con este cambio de el nuevo peso a los viejos pesos y demás. Así que mándenos usted cómo lidiaba con esta situación. Las 2:30, nosotros vamos a hacer una pausa más, pero vamos a regresar con más información.
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0: Oiga, pues seguimos aquí viendo estas imágenes que nos hacen llegar y que estamos visualizando acerca, pues, de las antiguas monedas que había en nuestro país. Esta moneda de, la moneda de 500 pesos estaba la imagen de Madero. En la moneda de 500 pesos estaba la imagen de Madero. Yo me confundí, en la de 100 pesos está la de Carranza, 100 pesos en esa época. Y de verdad, si usted aún conserva estas monedas, por ejemplo, que son, le repito, de 1990, 1980, hay lugares donde les venden hasta en mil pesos, una moneda de 100 pesos, esas antiguas, en 1000 pesos les pueden encontrar. Recuerda la de 50 centavos, era de Benito Juárez, la de 50 centavitos, la de Benito Juárez. Así que recuerde usted estas monedas, si las tiene todavía, por favor, puede subirlas a la red y ahora sí que va a tener, ¿cómo se llama?, un valor mucho más alto. La de 1000 pesos está como en 100 pesos por allá. Tenemos más mensajitos al respecto. Escuchamos al buen Moy.
1: Buenas tardes. Las cosas como son, no fue el cambio, fue una devaluación que se hizo. Y a partir de eso, año con año, todas las cosas suben de precio. Por ejemplo, las papitas costaban 50 centavos, que eran 500 pesos. De ahí subieron a un peso, luego unos 50 y así hasta la cantidad que sabemos ahorita, ¿no? Así es, fue la devaluación, la famosa devaluación. Saludos.
0: Correcto, me llamo Moy, muchos saludos. 2000 eran millonarios, sí, cómo no, 2000 pesos. Pues eran, es que eran monedas de 1000 pesos en ese entonces, ¿no? Es como que hoy des 20 pesos, por ejemplo, en esa época, 2000 pesotes, tranquilo, mi estimada Misa. Dice, también eran tamalitos a la olla. Ah, también es un juego tradicional, tamalitos a la olla, cómo no. Me gustaba más brincaburro, fíjate. Era para a mí me gustaba más jugar el brincaburro que tamalitos a la olla. Ahorita seguimos recordándolo de las monedas y demás, porque recuerde que hoy es martes y los martes tenemos, pues, entrevista con respecto al cuidado de nuestros animalitos, de nuestras mascotas. Vamos con la entrevista.

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1: Los lunes para tener conciencia acerca de nuestros animalitos, vamos a hablar con Omar Durán, quien es de La Gran Manada, el director de esta gran manada. Mi estimado Omar, ¿cómo estás?
2: ¿Qué tal, José? Muy buenos días, aquí feliz nuevamente de estar en tu espacio, amigo.
1: Perfecto, muchas gracias. Oye, y un tema muy importante que a veces no tenemos nosotros en cuenta, que pues empezamos a formar la familia, empezamos ya a independizarnos, empezamos a estar ya solos, y uno quiere pues tener una mascota, un perrito. ¿Cómo saber qué perrito comprar o adoptar para mi casa?
2: Mira, es muy importante primero saber cuál es tu necesidad para tú tener un perro. O sea, realmente el perro, sí, hay muchas razas y hay que entender la raza del perro, ¿no? Pero también hay que entender tú para qué quieres el perro. Si tú eres una persona deportiva o si tú eres una persona de casa o si tú quieres como que ir a excursiones a playa, hay perros que se adaptan especialmente para ese tipo de necesidades. Es cuestión también de conocer mucho la función zootécnica. Eso te lo recomiendo mucho cuando van a adoptar o comprar un perrito. Yo prefiero mil veces que adopten. Pero la función zootécnica es la función de cómo o por qué se hizo esa raza. Entonces, pon tú un ejemplo. Si tú eres una persona muy activa, deportista o algo, la recomendación es que sea un perro pues de poder, ¿no? Un tipo Malinois, un Border Collie, porque ellos tienen como que la necesidad de estar activos.
1: Un labrador, que esos perros no se cansan, un golden.
2: Ándale, ese tipo de razas están hechas como pues para aguantar cierto ritmo en cuanto a ejercicios o prácticas, ¿no?
1: Claro.
2: Si tú eres una persona un poquito más de estar en casa, de no hacer mucho ejercicio, que igual está bien, o que quieres como que sacar a pasear a plazas, pues bueno, ahora sí que siempre yo recomiendo los rescatados, los de la calle, porque la verdad son perros que tienen toda la energía y todo el cariño para atender bien a sus humanos. Claro. Pero pues igual hay perritos chiquitos como los chihuahuas, los pugs, que también se adaptan como que a espacios más pequeños.
1: Los perros de bolsillo, sí, como se les conoce.
2: ahora ya los de carriola, ¿no? Que ya vas en la plaza y ya vas ahí carriola con 5 perritos, ¿no?
1: Claro.
2: Pero sí es muy importante saber cuál es tu necesidad y tú para qué quieres al perrito,
1: ¿no? Son más caros estos perros pequeños, ¿no? Digo, si los vas a adquirir, son más caros estos perros pequeñitos.
2: Sí, por el mismo tipo de la raza y por la cual fueron hechos. Y también porque, pues, ahora sí que, sí, entre razas, pues hay precios, ¿no?
1: Sí.
2: Pero
1: sí,
2: te digo, ahora sí que ni uno está por demás o por de menos que los rescatistas o los perritos de la calle, ¿no?
1: Sí, claro, un perrito de la calle. Que también es un poquito complicado a veces que se adapte el perrito de la calle a la formación que uno tiene, ¿no? O sea, al día a día y sobre todo a un nuevo espacio, ¿no? Porque vamos a llevar el perrito, a lo mejor estaba en algún centro refugiado y demás, y ahora pues va a llegar a un nuevo hogar, va a llegar a un nuevo lugar, y pues a que se adapte el perrito a esto es complicado también.
2: Claro, al final es un proceso. Es un proceso que igual depende mucho del tipo de perro, o sea, realmente hay, así que cada perro tiene su personalidad y hay que entenderlos. Y pues hay que adaptarlos paso a paso, pero créeme que no es nada imposible, ¿no?
1: Claro, y ahorita, fíjate que algo muy curioso, hay muchos lugares, bueno, no sé si haya muchos, ¿verdad? Pero hay al menos un parque, el parque de la Mayra Solórzano, donde lo remodelaron y pusieron como cosas para que los perros hagan ejercicio, y está hasta cerrado, o sea, puedes llevar a tu perro ahí, lo puedes hasta soltar en esta zona, que es exclusiva para los perritos, y hacen este tipo de ejercicios de agility, que básicamente es para que brinquen, para que salten, para que estén en para que se ejerciten más bien, ¿no? No sé si en otros parques de la capital yucateca hayas visto esto, mi estimado Omar.
2: Pues mira, últimamente ya han habido un poquito más de parques con este tipo de mobiliario. Uh-huh. Bueno, yo igual en mi parque también tengo ahí un espacio que es de agility. Eso es más que nada para practicar al perro, estar como que en diversos ambientes, ¿no?
1: Claro.
2: Eso igual se usa mucho también para los perros que practican guardia y protección.
1: Sí.
2: Pues para que aprendan a escalar, a subir, a bajar, y que tengan como que esos escenarios, pues que en una vida, en una escena normal, pues puedan como que saber ejecutar, ¿no?
1: Sí, es bueno que se esté dando.
2: Sí, totalmente es muy bueno. Ahora sí que es una conexión más que el humano tiene con el perro. El perro le encanta, ahora sí que te digo, hay razas para todo. Para el tipo de agility, yo lo que recomiendo más son los Border Collie, que la verdad son súper inteligentes y muy ágiles.
1: Uno, ¿no?
2: Yo tengo uno y uno que adopté, que es un Border Collie, porque ya medio raro ahí, está gordito el güey. Pero sí, es la raza al que tú debes de entender, conocer, para hacer una muy buena compra, una buena opción, para poder tener ese equilibrio con el perro, ¿no?
1: Claro. Y sobre todo lo que hablábamos, ¿no? O sea, esta adecuada tenencia responsable de nuestros perritos para evitar, pues, que se vuelan estas jaurías, porque, por ejemplo, Clark nos envía un mensaje, dice: buenos días, aquí les mando unas manadas para que adopten, están en la calle 36 por 27 de Juan Pablo II. Luego, pues, hay gente que sin querer a veces los puede golpear y se pueden lastimar, dice por acá. Y la verdad vemos que son varios los perritos que están allá en la calle 36 por 27 de Juan Pablo II, gracias Clark. Y pues bueno, al no a veces estar bien con el perrito, lo liberas y eso genera que pues se estén apareando y den más cachorros y genera pues este mal de que estén muchos perritos en la calle.
2: Así es, así que es un tema que yo creo que influye mucho también por parte de la comunidad yucateca y de nosotros para poder atender ese tipo de problemas, ¿no? Porque si dejamos que eso

0: ocupan físicamente un buen espacio,
1: muchísimo,
0: un buen patio, totalmente. Y hay que tener en cuenta que recoge, o sea, que cuando hacen sus necesidades, pues son necesidades, o sea, sus heces son grandes, la verdad. Entonces, hay que tener, sí, no, sí, sí, o
1: un
0: sea,
1: caballo, la verdad, eso.
0: Quitarle el asquito a estar recogiendo ahí una, ya sabes. Entonces, son perros muy sociales, son perros muy energéticos. Lo que recomiendo mucho es que se los lleven a socializar lo más pronto posible.
1: Sí.
0: Para que cuando sean chiquitos, ellos aprendan como que a convivir con otro tipo de perros, pero sobre todo por el tamaño. Porque luego ellos van creciendo y si no socializan con otros perros, ellos van a creer que son chihuahuas, que son unos cachorritos. Sí. Y al momento de jugar, pues van a lastimar a otros perros, ¿no?
1: Ciertamente, ciertamente. Y déjame decirte que toda mi juventud, niñez y gran parte de mi adolescencia, yo crecí con gran daneses. Mi papá amaba el gran danés, sobre todo el arlequín, que es como el dálmata, pero no de esa manera. Y la verdad son unos perros increíblemente, no solo hermosos, sino fieles. O sea, no es una cosa impresionante. Es una muy buena raza, la verdad. A mi parecer es una buena raza.
0: Ahí en mi parque, de repente me traían dos así grandes, y ellos super niños jugando con cachorritos, con chihuahuas, así, pero neta, sí sería muy bonito porque respetaban el tamaño del otro, ¿no? Ya sabían cuál era su tamaño y como que tomaban su sana distancia, ¿no? Pues para no lastimar a los otros perritos, pero es importante eso.
1: Sí, exactamente. Ahí está mi estimado Tony. La verdad, si quieres tener un gran danés, uno, el espacio. Dos, también tiempo para poder sacar a caminar, porque sí les urge mucho a ese perro sacar a caminar. Y sobre todo que el alimento no se lo dejes en el suelo. Tienes que ponérselo en una cierta altura para que las patas no se le abran.
0: Así es. Sí, por el tamaño, igual es más saludable ellos para poder comer y que no tengan ahí problemas al momento de ingerir el alimento.
1: Perfecto. Mi estimado Omar, te agradezco muchísimo el dato que hoy nos revelaste.
0: No, aquí encantados y ya sabes, al pendiente ahí, muchas gracias por la invitación.
1: Gracias, él es Omar Durán, director de La Gran Manada, y recuerden seguir en sus redes sociales, La Gran Manada, ahí se encuentra él. Dos con cuarenta y cinco, vamos al corte, pero recuerde que estamos esperando sus mensajes que nos puedan hacer llegar a través de nuestras redes sociales o a través también de el WhatsApp, tanto de Super Estéreo como de Radio Mexicana. Pausa, regresamos con más.
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1: Estamos de regreso con más y viendo esas monedas antiguas. Si tiene monedas antiguas, tiene algún coleccionador por allá, la verdad es que son monedas muy bonitas. Hay una de 500 pesos de la revolución de 1985 que vale hasta cerca de los 4,000 pesos, de acuerdo como estén las condiciones, sobre todo la de plata, porque sacaron una edición de plata, y la normal, la que estaba en circulación, está casi en 2,000 pesos. Esta moneda de 500 pesos de 1985, donde salen Zapata, Madero, Carranza y Villa, la sacaron por el 75 aniversario de la Revolución Mexicana, y la verdad es muy, muy bonita, grande en ese momento. Usted recordará que a lo mejor volteaba usted la moneda y con eso podía, con una hoja de papel, podías dibujarlo y salía el escudo mexicano, Estados Unidos mexicano, salía el águila y la serpiente. Y ayudaba mucho, incluso a veces se daban hasta como medallas cuando te portabas bien o salías bien en la escuela y todo. Te daban tu medallita, volteaban la moneda y te le ponían la banderita de México y todo, le pegaban allá y te daban tu medalla de que hiciste bien, de que saliste del cuadro de honor, y te daban tu moneda de 100 pesos o de 1,000 pesos de rayados o de 500 pesotes. La verdad es que en esas épocas las monedas eran muy grandes. Hoy ya creo que poca gente incluso maneja hasta menudo, ¿no? O sea, maneja monedas porque, pues, ahora sí que con la tecnología, con todo lo digital y que todo ya se paga, inclusive hasta con el celular, pues ya muy poca gente está utilizando las monedas. Ahorita ya es todo dinero virtual, si quiere llamarle de esa manera. Repito, ya conectas tu tarjeta de débito con tu teléfono, ya con tu teléfono, con tu reloj inteligente, ya puedes hacer tu pago a través de la transferencia y demás. Entonces ya casi no se están usando tanto las monedas. Vamos a conocer el estado del tiempo, si nos lo permite usted, por favor.
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1: Luego, rápidamente, las autoridades estatales están dando a conocer que van a haber lluvias intensas, van a haber lluvias fuertes por parte de Protección Civil. Se esperan lluvias de muy fuertes e intensas en nuestro estado debido a la interacción de una vaguada en la altura, el calentamiento diurno, el ingreso de humedad y la cercanía de una onda tropical, por lo que llaman a los yucatecos a mantenerse atentos, a toda la población en la entidad, y a, por supuesto, tomar las precauciones. Los modelos de pronósticos indican un incremento importante en las precipitaciones, en las lluvias más bien, particularmente en Sotuta, en Quintana Roo, el municipio Oxcuzcap, Mayapán, Maní, Mama, Cantunil, Izamal, Jují, Soncahuich, Silam González, Sam, Chumayel, Soxchel, Tuncas, Tizimín, Tixmehuac, Tepacán, Temash, Tequit, Tecash, Tecal de Venegas, Teco, Teabo, Tzutzal, Cenotillo, Cantamayec, Buxot, Aquil, Jomún y Cusamá. Las lluvias están contempladas para todo Yucatán, serán de fuertes a muy fuertes, por lo que si el municipio no aparece en dicha lista que le acabo de mencionar, también hay que tomar las precauciones. De acuerdo con el pronóstico, las precipitaciones estarían empezando a partir de la 1 de la tarde. En algunas zonas ya está lloviendo allá en el oriente del estado y avanzarían gradualmente para el centro de la entidad, al suroeste y al noreste. Para Mérida se prevén lluvias de intensidad fuerte a muy fuerte a partir de las 4 de la tarde, ya en un ratito más, y a las 6 de la tarde. Por ello, Protección Civil recomienda estar evitando el cruce de calles inundadas, mantenerse lejos de los cables caídos y extremar precauciones al conducir ante las condiciones de baja visibilidad. Asimismo, piden mantenerse al pendiente y, por supuesto, reportar cualquier situación al 911. Repito, estas zonas son muy importantes. En Mérida se espera de 40 a 60 mililitros de agua que estén cayendo a partir de las 4 de la tarde. Por ello hay que tomar todas nuestras precauciones. Si está manejando, inclusive, por favor, no se pegue cerca de estructuras metálicas o de árboles. Todo esto puede ser peligroso.
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1: El buen Jesús nos manda una moneda de 5 pesos, si no me equivoco, del 2010 de Ignacio Allende. Pero esas son las nuevas, mi estimado Jesús. Mi estimado Jesús, esas son monedas nuevecitas, esas nosotros estamos recordando las antiguas, las viejitas, pero sí, en efecto, también esas de 5 pesos antiguas igual son muy padres. También hay mucha gente que pues las colecciona, que colecciona las monedas todavía y que pues se da el tiempo de ello y colecciona billetes igual de otras zonas. Acuérdeme usted qué billetes circularon en ese momento. Ya me mandaron billetes de 1,000 pesos de Sor Juana que circulaban en aquel instante. Vamos a buscar ahorita qué billetes circulaban en ese entonces en México para 1990 y con gusto se lo vamos a ir compartiendo. Pero mientras tanto, vamos a la información deportiva.
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1: Erizonda, antes de pasar a la materia deportiva, Erizonda nos dice, esta tiene 51 años y nos manda una moneda de 5 pesos de 1973. Había que ver quién es ese que se encuentra en la imagen. No sé si a la vuelta lo diga, mi estimado Eric. Creo que es Agustín de Iturbide, quizá, o pues alguno de los héroes de la independencia de México o de la revolución. Ahí está la moneda que nos hacen llegar nuestros radioescuchas. Muchísimas gracias por mostrarlas y ponla a la venta, Eri. En una de esas, mi estimado Eri, vale algo. Y habían billetes de 50,000 pesos que circulaban en nuestro país, billetes de 50,000, billetes de 10,000. Imagínense usted, esto solo se puede ver ahorita en Colombia, billetes de esa denominación, de 50,000 pesos, de 20,000 pesos y de 10,000 pesos. Billetes que circulaban en los 90, en el 85 y en el 87. Ahí están los billetes que iban circulando. Por ese de 10,000 pesos es, ahora sí que cuando se realiza, por es el Tata Lázaro, si no me equivoco, Lázaro Cárdenas, para la expropiación petrolera. Es el que se puede ver por allá. En estas imágenes de los billetes, en el de 50,000 está Cuauhtémoc y en el de 20, no reconozco quién es el de 20, habría que verlo mejor y más de cerca para ver quién está en el de 20. Gracias a las personas que nos mandan sus mensajes. Oiga, y en información deportiva, vamos a la información deportiva, cómo estuvo la jornada del fin de semana, porque el buen Roberto nos lo decía en la mañana y hoy en la tardecita le tocó chamba y no pudo estar con nosotros. En la jornada, Monterrey cae 4-2 ante el Atlante, lamentablemente los rayados de Monterrey no pudieron contra los Potros de Hierro del Atlante. El Atlas 3-2 le gana a Tijuana. La poderosísima máquina del Cruz Azul empató 3-3 contra el Toluca en un partidazo que por poco y mi máquina la Cruz Azulea otra vez, pero pues por fortuna no se dio. Al minutos ya finales, el Toro se levanta en un cabezazo y empata el partido 3-3. Oiga, las Chivas, ¿qué pasó con los Chivahermanos? ¿Dónde están los Chivahermanos? Cálmate, esto de Juan, te están viendo los niños. 2-0 cayeron contra Querétaro, ¿no, Juan? ¿Cómo se llama? El de Alonso, te están viendo los niños. 2-0 cayeron los Chivahermanos contra Querétaro. La verdad es que en este partido que pues a lo mejor se tornaba que iba a ganar las Chivas, pero no fue así. 1-0 ganan los Santos que ya tienen 3 victorias al hilo, unos Santos que no daban un peso por ellos y hoy ya están remontando y ya están logrando avanzar más en la tabla de posiciones. Le ganaron 1-0 al Pachuca. Los Tigres de Monterrey le ganaron 1-0 a los Camoteros de Puebla. La Franja, el Atlético San Luis derrota 3-2 a Pumas. ¿Qué pasa con los gatitos? ¿Dónde están los aficionados de Pumas que están muy mal ahorita? Están cayendo. El 11 de octubre se van a ver las caras contra el Cruz Azul. 2-1 gana el León a Juárez y 4-2 le gana el América al Necaxa con goles de Henry Martin, el Búfalo. El yucateco Henry Martin metió los goles. Oiga, para la jornada de el 9 de octubre, Puebla va a enfrentar al León. Tigres va contra el Toluca también el 9 de octubre. Para el 10, Juárez va contra Tijuana. Querétaro lo hará contra el Atlante el 10 de octubre, así como Atlas contra Guadalajara, este clásico tapatío en el cual va a jugar el rojiblanco contra las Chivas allá en la casa de Atlas. Van a estar jugando este clásico de Guadalajara. El América va a enfrentar al Monterrey también el 10 de octubre a las 9 de la noche. Para el 11 de octubre también habrán partidos. Atlético San Luis va contra Santos, ambos vienen de una victoria, va a ser un buen encuentro pese a que son estos dos rivales que no mucha gente tiene seguidores. Pachuca enfrentará al Necaxa y como le señalaba, el 11 de octubre va Pumas contra Cruz Azul en la casa de CU, casa que Cruz Azul conoce sumamente bien, donde levantó la décima, la poderosa máquina, allá en la casa de los Pumas. Veremos cómo le irá, esperemos un triunfo de la máquina, o al menos un empate, para no sufrir una derrota allá en CU. Va a estar este partido muy, muy bueno. Es fecha FIFA este fin de semana, por ello no van a haber partidos el fin de semana. Entonces estése muy pendiente de esta situación. La verdad, le fue muy bien a lo que fue la CONCACAF con respecto a la CONMEBOL. Tanto Estados Unidos, Canadá ganaron sus partidos respectivos contra los otros equipos. México empató contra Colombia 1-1. Qué partido de Morita, la verdad, qué partido de Morita en el fútbol, qué partido de este joven, que ojalá pronto lo veamos pues en otros lados, que se pueda estar yendo a otras ligas. Mañana va a jugar la selección mexicana contra Perú a las 7:00 p.m. Estése muy pendiente de este partido. Y el sábado, que como bien le decía, el sábado 3 de octubre es fecha FIFA, va a estar jugando México contra Estados Unidos, contra el acérrimo rival. México va a jugar contra Estados Unidos, veremos cómo le estará yendo a Rafa Márquez en este proceso de selección mexicana, porque recuerde que para este próximo mundial México no pasa como ocurrió en el pasado mundial, sino ahora sí tiene que jugar para ganarse su clasificación. Así que veremos qué tal le va Rafa Márquez con la selección mexicana. Esperemos que sí se le pueda ganar a Perú, lo hizo Estados Unidos sí le ganó a Perú. Veremos a la selección mexicana qué tal le va en su enfrentamiento en Perú y en Estados Unidos.
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1: Ya nos vamos. Antes de irnos, se me olvidó una notita más deportiva. Hoy a las 7:00 p.m. estará jugando la selección mexicana sub-15 en lo que es el Estadio de los Leones, allá en el Culiacán. Va contra Japón y este es un duro enfrentamiento. Ambos vienen invictos y este es el Mundial sub-15 que se juega. La entrada es completamente gratuita. A las 7:00 p.m, si usted tiene la oportunidad, vaya a apoyar a los jóvenes de la sub-15. Hay yucatecos en esta selección. Vaya a apoyarlos, porque de verdad se va a poner muy, muy bueno. Hasta aquí con la información. Muchísimas gracias. Ya son las 3:00 p.m. Vamos antes que nos agarre la lluvia. Soy Josué Sánchez. Se despide de ustedes. Recuerde que mañana en punto de las 8:00 a.m. tenemos una cita más en la primera emisión de Radio Noticias. Recuerde, la noticia no descansa y nosotros tampoco.
0: 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Datos recientes revelaron que Yucatán encabeza la península en nacimientos registrados en menores de edad de 10 a 17 años, con un total de 1.425 casos, superando a Quintana Roo y Campeche. ¿Por qué? No parece haber un estudio que en realidad arroje información sobre la causa de que niñas menores de 12 años estén en las listas de este tipo de casos, que no deberían de suceder. No está de más investigar por qué solo así se puede corregir esta situación, que desde luego perjudica a algunas yucatecas desde su infancia, pues en lugar de ir a la escuela, tienen que cuidar a un hijo.
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0: Muy buenas tardes, muy buenas tardes. Camarón, san, san, san, san, san, san. Baby, baby, hoy estamos lunes una vez más. Lunes una vez más, muchacho, la neta. Entiendo que hasta este momento estamos arrastrándonos. Estamos continuando, carnal. Ya es 28, mañana 29. 30 va a caer quincena a mitad de semana. Casi a mitad de semana. Porque seguramente va a llegar. No, debería ser la mitad. Debería ser mitad de la semana.
1: Está bien.
0: Pero debe llegar nuestro querido amigo Macario, que dice: ¿cómo va a ser, camarón?
1: ¡Rico!
0: Que me digas que miércoles es la mitad.
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0: ¡Macario! ¿Dónde anda, Macario? Muy buenas tardes. ¿Cómo se encuentra, Macario? Espero que esté bien. Oiga, vamos a saludar a toda la gente que se ande reportando con todo gusto al número de WhatsApp que ya se sabe. Hoy lunes de flojera, carnal. Hoy lunes de que, no quería yo levantarme de mi camita. Estás crudelio porque ayer te echaste dos como la gente, como la banda con el que dio su tanda. El sábado bailaste con nosotros en el gran bailazo de Radio Mexicana. No, hombre, un fin de semana bastante movido a todo dar, ¿verdad? Pues llega el lunes y es como que, de vuelta a la realidad. Lo que se perdió en el bailazo, me cae. Lo que se perdió en el bailazo. Man y su grupo Universal, Son Vadillo con sus efectos de luces, sus explosiones, su fuego artificial, su confeti. También Calavera Show, el grupo más esperado de la noche. La gente allá esperando a que suene. Empezaron a las 11, seguramente terminaron 12 de la madrugada. Canacín se desveló con nosotros en el gran bailazo. Y bueno, ahí está uno que otro video, fotografías de lo que pasó. Agradecemos también al fotógrafo que la neta se la rifó. Ahí estaba buscando siempre la historia, buscando el punto cero, el momento cero, como le llaman los fotógrafos, ¿no? Ese momento para apretar el botón y capturar un instante apenas de todo el bailazo de Radio Mexicana. Hubo de todo, hubo botana, regalitos. Todavía no me bajo de esa nube, mi camarón sonzón. Pero en algún momento me tengo que caer, como decía nuestro amigo. Me caí de la nube que andaba como a 30 mil metros de altura. Bueno, tampoco está tan alto, Canacín, ¿eh? No voy a pensar. No está tan alto, Canacín. 30 mil metros, no. Oiga, le tengo preparado un programazo el día de hoy. Y para la gente que escucha en este momento y también le encanta Estrellas en el Cielo, déjeme decirle que a las 6 hoy tenemos un programa especial. Hoy es 28 de septiembre. Y cuando yo revisé el mes, dije, no. Este sí. Aquí sí tenemos que hacer un programa especial. Aunque haya gente que no le guste. ¿Por qué? Porque quiere escuchar su canción que no tiene nada que ver con la persona, por ejemplo, que estamos homenajeando. Así es. El día de hoy, a las 6 de la tarde, vamos a tener programa especial de José José, papá. Así es. José José, el príncipe de la canción. Vamos a recordar su vida, su obra, y vamos a escuchar su música. Una hora entera en Estrellas en el Cielo. Vamos a estar celebrando la vida y obra del grandioso José José, a.k.a. mi padre, porque mi papá se parece bastante a José José. Cuando era joven, mi padre se parece bastante. Entonces yo siempre lo relaciono con mi papá. ¿Y por qué el día de hoy? Bueno, se preguntará. Hoy, 28 de septiembre, es su aniversario luctuoso. Un día como hoy se nos fue José José. Y vaya, para siempre. Porque ya se nos había ido un rato, ya sabes, problemas de salud, de garganta. Pero el 28 de septiembre de 2019 es bastante, una fecha bastante cerca, ¿no? 2019 podríamos decir que está marcado, entre otras cosas, con el COVID-19,
2: más o menos,
0: cuyo nombre, ahí está el número, y el fallecimiento de José Rómulo Sosa Ortiz. Así que ya lo saben, mientras vamos a cotorrear en el Templo de los Trapitos Sucios. Hoy tenemos tema con toda la banda infiligresa, la banda más chida de la radio, y pues la que quiera cotorrear con nosotros, el número es el mismo. WhatsApp 9992421406. ¿Y qué dice Nelson Cancela? Él dice que hay que chupa.
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0: Saludamos a Monimus, que ya nos manda.

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0: son efectos especiales, son Peter, Peter, Peter, ya basta de tus remix, Peter, Peter, ¿qué estás haciendo vos, boludo? Quita eso, no queremos remix en este momento, boludo.
1: No lo creo.
0: ¿Qué onda? Aquí estamos, lunesito 28 de septiembre. Y todavía quiero mi pozolito. Se me antoja mi pozolito y mis semolas. Ah, aunque yo solo esté hablando giladas.
1: No lo creo.
0: Sí, medio sé, medio le sé. Munra, di lo tuyo, por favor. Adelante.
2: Antiguos espíritus del mal, transformen este cuerpo decadente en Munra, el inmortal.
3: Como los perros.

Ándale. Gracias, mi querida Monrita, que nos dejó mal. Que no la vimos. Y además nos mintió. ¿Qué pasó, patroncita? Dejó mal. El pelón estaba...

0: Así estaba el pelón. ¿Qué pasó? Dejó a morir a su sapito favorito.
1: ¿No estás oyendo, sapito?
0: ¡Ey! Y tenemos el saludo de Carlos Ancona. Dice, excelente inicio de semana. Saludos para toda la banda que escucha el templo de los trapitos sucios. ¡Ten, trapito!
1: ¡Ay!
0: La patrona, Mari la Orgullosa, Lupita de la Bojorques. ¿Lupita? ¡Ah! ¿Lupita quién es? No la conozco. ¿Quién es Lupita de la Bojorques? ¿Quién? ¡Ah, sí es cierto! ¡Ah, Lu! ¿Te refieres a Lu? Esa que hace... que no se reporta. ¡Ay! ¡Ay, perdón, perdón! Ya se me había, ya se me había olvidado porque hace rato que no manda nada.
2: Estúpido, mi apoyo, idiota.
0: Ay, ay, ay. ¿Estás hablando de la mismísima jefa de manzana de la Bojorques? Ojos de la justicia y mera ordenadora del orden. De la Bojorques.
1: Ay, camarón.
0: Claro que sí. Un saludo. Amónimus. La sobrina Patty Kutz. Marlene. Rosa Aurita. Alex Márquez. Alvarito Music. Laqui Queso. Jesús y Tanquecito. Don José. Rondomán. Williberto. Sampo. Es.
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0: Es San. O sea, es un santo, el santo de los Popocatépetls, así, el San Po. Que tengas un excelente día, saludos igualmente, Carlos Ancona. Allá, mira, se la sabe de todas, lo tiene memorizado a cada una de las personas que mandan mensajito por acá. Mil gracias, ya sabes.
2: Hola, camarón, el trapito de los templos. ¿Sos?
0: Efectivamente. ¿Cómo ves, Jesús? Sí, vamos a bailarla.
4: ¿Qué onda, baby? Buenas tardes, baby.
0: ¿Dónde estabas?
4: ¿Qué onda? ¿Sí escuchaste mis gritos en el baile?
0: No, carnal. Los escuché en mi cuarto. Ah, sí, ¿verdad?
4: Sí, me viste, bebé, si me escuchaste.
0: Nada, nada.
4: Echando porras, camaroncito.
0: No, no, no, echando porras. Yo creo que estaba echando porros. No te escuché, te olí, dice. ¿Cómo ves, Peter? Poné la que me gusta, Peter, porque ahorita estoy argentino. ¡Ea, ea, ea! El ritmo argentino. Che, no sé cómo me gusta. ¿A vos gusta este ritmo? ¡Villera! Saca, saca la matraca.

0: Eso, papá. Mari la Orgullosa también saludando. Holis, holis, dice Mari. Mari, por favor, haznos un amarre. Un amarre de amor. Se puede, porque quiero volver a creer en el amor, Mari.
1: Pásame la leche, que
0: no. Pero de hocico, dice, ¡ey, ey! ¡No, no! ¡Para eso me pagan! ¡Mari! ¡Mari! ¡Mari!
2: Chispas, qué complicado.
0: ¡Qué sexy, dice! Para que dejen de comer. No, me estás diciendo gordis.
1: Ay, cómo no.
0: Gordis, lo único que tengo gordo es...

0: Alex Márquez, sí, muy buena.
1: Saludos, como era un buen inicio de semana.
0: Que no te vi, Alex Márquez, ¿eh?
1: ¿Qué andamos?
0: No te vi, chiques.
1: Saludos para todos los del templo de los trapitos sucios.
0: Muy buena.
1: Fue que escuchándote desde la mini oficina número 33.
0: ¿La niño piscina? ¿Qué es eso, tú? ¿Eh?
2: ¿Qué van a pensar, cochina?
0: ¿Cómo que la niño piscina?
1: Aquí andamos, saludos para todos. Saludos para Carlitos Ancona.
0: Niño piscina. No es lo mismo que piscina de niños.
2: ¿Qué van a pensar, cochina?
0: Faltó mi saludo, Paulita Vilé, ya la saludamos. ¿Ya regresó de Humán? Pregunto. Y yo espero un poquito de juguito de piña.
3: ¿Qué? ¿Te la
0: para la niña?
3: ¿Por qué no andas comprando, eh?
0: ¿Por qué?
3: Me estás hablando nada más.
0: ¿A quién? ¿A quién?
3: Estás hablando, por favor.
4: A bañarte tú.
3: Y cada vez que hables de mí, por favor, lávate esa trompa que te estoy
0: lastimando. Tanquesote.
3: Nada más eso te digo, por favor.
0: Tanquesote.
3: Dame tanquesote.
2: ¿Qué me importa?
0: De mí ni te acuerdas, camarón sonzón, porque tú no te acuerdas de mí, mi querido. Jarocho de Canacín. Y es que estábamos en tu cuadra, carnal, ¿eh?
4: Estúpido, mi apoyo, idiota.
0: Estábamos en tu cuadra, Johnny Peña. Y no te dignaste a salir ni un pelito. ¿Qué? Porque estaba lloviendo. ¿Qué? Porque estaba enfermo.
2: ¿Qué me importa?
0: Seguramente te viste con la Quiqueso. Y dieron solito su bailongo, ¿qué se
5: muy
0: me
5: buenas
0: hace?
5: Buenas tardes, mi camarón. Coméntalo.
0: El
5: locutor número. Reportándome desde mi bello Canachichiti.
0: Que no fuiste.
5: Saludo a esta de mi banda. De Cerrito Multicén. Ya estamos presentes.
0: Presente, mi querido. Pasando
5: lista para el cotorreo aquí contigo.
0: Eso, papá.
5: En el templo de los trapitos sucios.
0: Hoy tenemos
5: el camarón Salas. Saludos a la Quiqueso. Dile que me conteste el teléfono. Ya no quieres nada conmigo. No creo.

0: ¡Ya me amolé! Un saludo hasta Molas, que la neta, Molas se hizo presente en Canacín con uno de los bailantes. ¿Bailantes se dice? No, ahora no. ¡Bailarines! Uno de los bailarines más locos de Canacín era directamente de Molas. Y si no te gusta, te amolas, dijo, ¿eh? Así lo digo.
1: Gorda, me la pones.
0: ¡Oiga!
1: Constantes.
0: Genial. Bailarines, hija, bailarines, tú también. Oiga, tenemos pregunta el día de hoy. Y también estamos celebrando cosas el día de hoy. Quédese con nosotros, ¿en dónde estamos, Peter?
2: Hola, camarón, el trapito de los templos.
0: No se vaya.
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4: Nunca hables de más.

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6: Estamos de vuelta en el templo de los trapitos sucios. La.
7: Hola camarón, el trapito.

0: sí se antoja una bien helada con 34 grados Celsius.
1: Bailando con los pies.
0: Celsius, no queda centígrados. Centígrados. Te voy a decir lo que vas a centígrados.
2: A bañarte tú.
0: Vos centígrados. O centímetro, ¿viste?
2: ¡Ay!
0: Oye, camarón, el día de hoy es el Día Mundial contra la Rabia. Así que no se me enoje tanto. No se me enoje tanto, mi camarón. Le va a salir espuma por la boca.
3: Como los perros.
0: ¿Qué se chivea usted? No se enoje, guardar rencor no le va a hacer bien a su corazón. Mejor destapa una tsuka.

0: Mejor vamos a relajarnos, poner buena música.
1: Me mantengo en la joda borracha.
0: Y nos molestamos después, porque si no, le puede dar rabia. 28 de septiembre se conmemora el Día Mundial de la Rabia. Se eligió ese día en particular debido a que fue en un 28 de septiembre de 1895 cuando falleció Louis Pasteur, o Luis Pasteur, científico y médico responsable de la creación de la vacuna antirrábica. ¿Qué tal?
2: ¿Qué me importa?
0: Una de las principales vacunas que ayudan a prevenir el contagio y la propagación de tan horrible enfermedad. Actualmente se estima que en el 99% de los casos, la rabia humana es el principal responsable de enfermedad. Ha sido pues contagiado por un perro, transmitido por un perro como este. ¡Ay, ay! ¡Ay, no, no, no! ¡Ay, ay! ¡Aléjalo, Peter, aléjalo! ¡Aléjalo, Peter! Pero no se preocupe porque ya tenemos la vacuna. Imagínate cuando no había vacuna. ¿Te imaginas que te dé rabia un chihuahua?
3: ¡Ay!
0: Se murió porque lo mordió un chihuahua. ¿Qué es esa cosita? No, que tenía rabia. ¿Y? ¿Cómo ve mi tanquesote?
4: Lo bueno es que doña Paula ya está vacunada, bro. Lo bueno es que doña Paula ya está vacunada.
0: ¿Qué onda, doña Paula? Paulita, que ya está vacunada. Déjala, destapo, dice. Invítame.
3: Ay, camarón.
0: La destapa no invita. No le va a dar rabia a la Quiqueso por ser muy bravo en el grupo, dice. ¿Cuál grupo?
3: Y yo muerta de la risa.
0: Que te vaya a morder y te va a tragar en un bocado a la Quiqueso.
3: ¡Guay!
0: Paulita, muéstreme su marca de la vacuna, por favor. Desgraciado, dice. ¿Por qué tratas así a tu esposa? Bueno, a tu pareja. Porque a tu esposa la tratas mejor. No es cierto, Paulita, no es cierto. Usted es la única en la vida, mi tanquecito.
3: Pásame la leche, querido.
5: Encontré la solución. Neta, camarón, no. Creo que no he escuchado mis críticas que estaba yo diciendo.
0: Sí, que no te vi, carnal. O estabas muy oscuro como para verte en la noche.
3: Y yo, muerta de la risa.
5: No vamos. Corres. Seguro que no me pides, cabrón. ¿Qué estás haciendo?
0: Yo nunca me hago, yo siempre soy. Soy el camarón.
2: Otro marihuana.
0: Por eso no saco al tanque, dice, porque no lo he llevado a vacunar. ¡Órale!
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0: ¡Órale! ¡Ponchico! ¡No te vi, Ponchico!
6: ¿Cómo estás, camarón? Buenas tardes.
0: ¡No te vi!
6: Nunca te invocas a todos, pero menos a Ponchico invocas.
0: ¿Qué pasó, Ponchico? Ahí está. ¿Qué onda?
6: Aquí Ponchico en la Ruta Reyes para Cartón.
0: Como debe ser. Saludos a todos los orientales de Mérida. A todos los del Oriente, la banda más chida, no cabe duda. Ante la duda. 4:05. Hoy también es el día de hacer preguntas tontas. Neta. Para mí es todos los días. Pero hoy es para todos. No te dejes engañar por el nombre que recibe esta fecha. Celebrado normalmente el 28 de septiembre, el día de hacer preguntas tontas fue idea de varios profesores estadounidenses que querían animar a sus alumnos a preguntar lo que quisieran.
7: A mí no me molesta que me digan loquito.
0: Si el 28 de septiembre cae en fin de semana, la fecha se celebra el último día lectivo de septiembre.
3: ¡Estás oyendo, zapito!
0: Todo empezó como cuando los profesores se dieron cuenta de que hacer preguntas en voz alta generaba debates muy interesantes. Eso significa que al inhibirse, los alumnos a menudo pierden grandes oportunidades para aprender.
8: Vamos a hacer el amor, para que lo entiendas.
0: La idea es reforzar que las dudas no deben acompañarnos y que no debemos aceptar algo simplemente porque sí, sino que debemos cuestionarlo siempre.
9: ¿Tienes hambre? Pues toma.
0: Por ello, hoy vamos a hacer preguntas tontas, papá. Pregúntame lo que sea, lo que usted quiera, yo le voy a responder. Lo que sea. Así que estamos recibiendo sus preguntas tontas

0: Mándame tu pregunta. La Ay, una pregunta tonta, una pregunta tonta. La Quiqueso, eso no es.
1: ¿Cómo crees? ¿En serio, querida? Yo pensé que te ibas a un boxer. Y yo volviste. Es más, que lo va a quedar si te lo fumas allá en el escenario, ¿no? ¿Listo, camarón?
0: Nada, hija.
1: Ese es mi marido. Esa es mi fundita. Hasta lo grité con todo, camarón.
0: ¿Por qué eres así, carnal? Estás levantando falsos. Al menos levantas algo.
1: Como el día al revés de Bob Esponja, ¿no?
0: No, de verdad, es el día de preguntas tontas, así que adelante, eso es lo que vamos a hacer.
2: ¿Eres choto?
0: No lo soy.
2: A bañarte tú.
0: Sí, fue muy tonta porque lo sabes, hija. Lo sabes. Ahí te va una pregunta, a ver. ¿Por qué razón separado se escribe todo junto y todo junto se escribe separado? Ahí te la dejo para que la pienses. Y estoy recibiendo sus preguntas. De eso se trata el programa de hoy. Y mientras te pongo esta belleza, Frontera y Bad Bunny, 1%. Pregunta tonta, ¿este es un rolón, sí o no?
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0: Obviamente. 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
4: Hola, camarón.

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2: Datos recientes revelaron que Yucatán encabeza la península en nacimientos registrados en menores de edad de 10 a 17 años, con un total de 1.425 casos, superando a Quintana Roo y Campeche. ¿Por qué? No parece haber un estudio que en realidad arroje información sobre la causa de que niñas menores de 12 años estén en las listas de este tipo de casos, que no deberían de suceder. No está de más investigar por qué solo así se puede corregir esta situación, que desde luego perjudica a algunas yucatecas desde su infancia, pues en lugar de ir a la escuela, tienen que cuidar a un hijo.
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0: 4:10 de la tarde. El día de hoy estamos hablando de preguntas tontas. Recuerda que no hay pregunta tonta, nomás tonto que no pregunta. Así que hágame sus preguntas. Con todo gusto aquí la resolvemos. A ver, a ver.
1: El chiquezo lo disimula o a propósito lo hace.
0: No, hombre. Hablando de la Quiqueso, ¿dónde anda ella, eh?
2: Ay, camarón.
0: Quiqueso, te extrañamos, ven a cotorrear. Ven a cotorrear, ven a cotorrear. ¿Qué saben? ¿Dónde está la Quiqueso? Queremos cotorrear con ella. Queremos hacer el despapaye con la Quiqueso. No, no, no. No funciona si no está presente, ¿verdad?
3: Pásame la leche, querido.
0: Paulita dice, ah, bárbaro, bárbaro.
4: Pregunta tonta, pregunta tonta. A ver. ¿Por qué te gusta la masa cuata y es tu enemiga?
0: Porque es la más, es la más. Yo nada con lo menos, yo siempre lo más. La más cuata, ¿no? Así se llama. La más cuata siempre va a ser la mejor. Ay, no debí decir eso. Ups, ups. ¿Cómo ve Alvarito Music? Que se reportó allá en el bailazo de Radio Mexicana con Doña Mar y su hija. Y no bailó Alvarito. ¿Por qué no bailó? Algo le pasó en su rodilla.
5: ¿Qué tiene que ver las drogas con la larga?
0: A ver, Alvarito.
6: Camarazón, son camarazón, son muy buenas tardes.
0: Buenas tardes.
6: Pregunta tonta.
0: Ahí está.
6: ¿Será que el pelón, le dicen pelón porque no tiene pelo?
0: Ah,
6: ¿será por eso?
0: ¡Eso va! Pero bueno, espérate. Espérate. Es una buena pregunta, mi estimado. De verdad, es una buena pregunta porque cuando decimos que alguien tiene mucho hulo, ¿no? Decimos que está hulón, ¿no? Cuando alguien tiene muchos, o sea, dedos largos, decimos que está dedón, ¿no? Pero ¿por qué cuando alguien no tiene pelo le decimos pelón? ¿Ah? Así que, Alvarito Music, tu pregunta es una pregunta tonta, pero tiene bastante sentido. Pero hablando de gente que no hace preguntas tontas, que él las corrige todas, por favor, den una bienvenida a nuestro querido Macario.
7: Hola, mi camaranzón.
0: Mi camaranzón. Buena, Macario. Gracias.
7: Ahí te mando mi melodiosa voz.
0: Es nuestro control de calidad, por favor, hágale paso. Control de calidad. A ver.
7: Y hablando de preguntas tontas.
0: Ahí está.
7: ¿Te gusta ser locutor? Comentan.
0: Es tonta porque sabe que sí, Macario, sabe que sí.
8: A bañarte tú.
0: Lo sabe.
7: ¿Te viste, camarón? Que tú siempre me agarras. Siempre me agarras, aunque digas que no.
0: ¿Le agarra la onda?
7: Siempre me agarras descuidado.
0: ¡Eso!
7: No te ilusiones.
0: Macario está presente. Una pregunta tonta, Macario. Israel Ramírez, adelante. Otro, mira, control de calidad, señora, control de calidad. Abran paso.
9: Saludos, camarón, son.
0: A ver.
9: Buenas tardes, buen inicio de San Juan, camarón.
0: Gracias, Alba.
9: Mi
0: querido Israel Ramírez.
9: La pregunta más tonta de las tontas.
0: ¿Cuál es la pregunta más tonta? Ah, ya pensé que me ibas a decir. Ahí le va otro, por ejemplo. Ahí te va. Si la caja negra de los aviones es indestructible, ¿por qué no fabrican los aviones pues, con el mismo material, verdad? ¿Por qué no? Ahí está, pues, si la caja negra es indestructible, pues hagan todo el avión así. No pasa nada. Ahí te va otra pregunta, a ver si me la responde mi querido Macario. A ver, Macario, ¿estás allá, Macario? Por favor, coméntelo. Macario, coméntelo. Ey, Macario, coméntelo. Está allá, Macario. Macario, ey, te estoy hablando, Macario.
2: ¿Qué van a pedir? ¿Está cochina?
0: Ahí está, sí está allá. A ver.
8: ¿Qué pasó? Dime.
0: Ahí está. Cállate que me desesperas, dice. A ver, Macario, ahí te voy a hacer la pregunta. A ver, chécala bien. Chécala bien, Macario. A ver, chécala bien. Macario, ¿sabes por qué, Macario, es más fácil que un carro se estrelle con otro carro a que un avión se estrelle? ¿Sabes por qué? Ahí te va. ¿Sabes por qué es más fácil que un carro se estrelle con otro que un avión? A ver. Macario, tú que el manda más, ¿no? Que manda más. ¿Sabes por qué es más fácil que un carro se estrelle con otro que un avión? Macario, coméntalo. A ver. Yo creo que no lo está pensando.
10: Guay. ¿Qué fue eso?
0: Ahí está, ya me respondió. A ver, Macario.
8: En primera, ahí está. Porque los carros no vuelan.
0: ¡Ah! Sí le sabes. Ah, está afilado, ¿eh? Así lo ven viejito, pero mira. No lo agarras. Bueno, a él no lo agarras, literal.
8: Andan en terreno terrestre. Eso. Y los aviones que sí vuelan.
0: Terreno terrestre.
8: Espacio aéreo.
0: Muy bien.
8: Es correcto,
0: mi querido. ¿Ya vio que no hay pregunta tonta? Póngase vivo, póngase abusado. Ahorita volvemos, 4:17. Seguimos cotorreando aquí en el Temple de los Trapitos Sucios. Hoy es el día de las preguntas tontas. Mándeme su pregunta tonta. Con todo gusto la respondemos.
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0: nos ponemos más happy y alocado. Estamos haciendo preguntas tontas y para eso... A ver. Ahí te va otra pregunta, mi estimado. ¿Por qué, mi estimado? Ah, porque le engañé la aquella vez. Por eso lo timé, es mi estimado. Eso, muévelo. Hay calor. 32 grados, baby, no más. Oye, la neta me gustaría ser como Macario cuando yo sea grande, la verdad. Me gustaría ser como Macario cuando yo esté grande. O sea, así bien enfocado. Bien enfocado. O sea, que no deja el foco. Ya déjelo, Macario. Que le dé la cara. ¿Por qué borras eso, Jesús? Si ya te iba a escuchar. Chale. Jesús, si no seas así, por favor. Exageras.
1: Tienes hambre, pues toma.
0: Mi querido San Po, el santo de los pobres, San Po. Alvarito no bailó porque evitó un temblor, dice. Qué mala onda. O un tsunami, dice. Le dio miedo. ¿Es cierto? No, yo lo vi tranquilo. ¡Don Herber! La comunidad presente, mi estimado.
2: Buenas tardes, camarón. Son buenas tardes.
0: Buenas tardes. Una
2: pregunta tonta.
0: Coméntalo.
2: Si me estaría yo ahogando en un mar de leche, ¿me sacarías?
3: ¡Qué calor! ¡Oeo!
0: No, ¿para qué te vas a sacar? Por tonto estás así, ahogada en leche. Tú dijiste, ay, es mi decisión.
4: A bañarte tú.
0: Pues, ¿cuántos se necesita para que te ahogues en leche?
5: ¿Qué onda? Que construyeron como la caja indestructible, o sea, los indestructibles. Se llamaron son. Por eso hay 3-4 películas de ellos.
0: Más, sí, oh.
5: Las preguntas más tontas de las tontas, camarón.
0: Ahí está, coméntalo.
5: ¿Por qué si sale la luna, el sol se oculta?
0: Sí es tonta, la verdad. Sí es... Porque si sale la luna, pues es de noche, ¿no? Cuando sale la luna, no. Hay veces que sale la luna y el sol al mismo tiempo. Hay veces, por ejemplo, creo que ayer en la mañana, ahí estaba el sol. Estaba ese vato allá, estaba iluminando y todo. Estoy haciendo mi chamba, camarón. Le digo, ah, está bien. ¿Y por qué está esa morra ahí? Y la luna, ¿qué te pasa? ¿Qué tiene que yo esté aquí? No es tu horario, carnala. Estás trabajando extra, no te la van a pagar. Ya sabes cómo es el patrón. Y la luna dice, ¿qué tienes? Y a mí me gusta mi chamba. Y, ay, lunita, luna. Ay, luna, algún día vas a crecer y te vas a dar cuenta. No trabajes de más, lunita. No te lo pagan bien.
6: ¿Qué van a pensar, cochina?
0: La neta. ¡Agustín! Ese mi Agustín siempre está relajado,
7: Camarón, camarón.
0: ¡Coméntelo! No
7: hay preguntas tontas. Tonto es el que no pregunta.
0: ¡Don Agus! Ya lo digo, Don Agus. Efectivamente, Don Agus. Siempre lo ves tranquilo.
7: ¿Por qué el avión no circula en la calle? ¿El avión vuela?
0: Ahí está, Don Agus, sí. Efectivamente, Don Agus, vaya bien. Que le compren tamales a mi querido Don Agus. Comente dónde se pone. Están riquísimos. Todavía no los he probado. Pero yo sé que el que sabe rico hace cosas ricas. Ah, no es cierto. ¿Dónde se pone a vender tamales, Don Agus? Coméntelo.
8: Camarón, ¿qué pasaría en pleno vuelo? ¿Se le pica una llanta a un avión?
0: ¿Qué pasaría?
8: O va en un bache. Coméntalo.
0: ¿Qué pasaría, verdad, si en pleno vuelo se le poncha una llanta al avión? Yo sí me lo pongo a pensar.
6: ¿Qué van a pensar, cochina?
0: Yo sí me lo pongo a pensar, porque... cuando tienen que aterrizar, pues el avión utiliza las llantas. ¿Cómo las inflan? ¿Será que hay algún tipo de estación así de para aviones para inflar la llanta, tú? ¿Será que los que inflan las llantas del avión también te cobran, tú? ¿Será? Luego te andan cobrando por inflar llanta. No, no. Ahí dice que es gratis. ¿Por qué me anda? Oye, y si el avión está en el aire, ¿por qué no la inflan allá? Si le van a poner aire a las llantas, pues hay mucho aire donde están. Allá arriba hay mucho aire como para que le pongan las llantas, ¿no? Le estoy preguntando. Hoy no hay pregunta tonta, yo me estoy dejando llevar.
6: ¿Qué van a pensar, cochina? La verdad.
9: Ya vine, camarón. Buenas tardes, Rosaurita.
0: Buenas tardes, don José, muy buenas.
9: El camarón se tomaría toda la leche para que no te ahogues.
10: Pásame la leche, querido.
0: Incorrecto.
11: Esa respuesta que dices, camarón, es porque el sol salió, porque la luna sigue estando.
0: Porque el sol salió, porque la luna sigue estando. Ya no le entendí, Israel. Coménteme la respuesta. Ahora sí que me doy.
12: Camarón, ¿a ti qué frijol te gusta? ¿De qué frijol te gusta?
0: A ver.
12: ¿De lata o de saco?
0: Ese no son preguntas, ¿eh? Bueno, no es pregunta. No es pregunta tonta. Eso hay que aceptarlo. No es pregunta tonta. Así que... No, yo prefiero los que me... No, le iba a responder, pero no. No, todavía no llegamos a esa confianza. Don Alvarito, todavía no llegamos ahí.
9: Pincha la llanta del avión en el aire, pues le ponen un gato para cambiarle la refacción, luego le pintan al gato para que pueda así andar.
0: Ah, bueno, pues sí, ¿verdad? Imagínate, ¿cómo usarán el gato ahí? Así lo tiran. ¡Ah! ¡Eh! ¡Se ponchó la llanta del avión! ¡Pásame un gato! ¡Ahí te va! ¡Miau! Tremendo gato, ¿eh? Tremendo gatote.
13: Volador.
0: El gato. Un gato volador.
13: A ver, cabrón, ahí te va una.
0: Ahí está. A ver.
13: Si la quiqueza te dice, sácame la leche, querido, ¿será que le gusta o no?
0: Oigan, dijimos hacer preguntas tontas, ¿no? No tan tontas también.
4: Baña.
0: Y no dice, sácame la leche, dice, pásame la leche, Olo.
13: Pásame la leche, querido.
0: Que es muy distinto, eres un grosero.
6: ¿Qué van a pensar, cochina?
0: Grosero. Grosero, ¿verdad, donero? Es un grosero.
6: Para eso está el gato volador, camarón, gato volador.
0: ¿Qué pasa? Ya sí, claro.
13: No tonterías, dile.
0: No tonterías, dice. Preguntas tontas, no tonterías.
13: Precisamente porque él dice, pásame la leche. Pásamela.
0: ¡Eo, eo! ¿Cómo ven, don Ever? Don Ever, ¿es usted de la comunidad? Pregunta tonta. La neta. Coméntelo a Moni Mus, adelante. Preguntas, ¿qué día mundial del viejo verde? Dice, ¿a poco? ¿Cuándo es?
14: Acuérdate que el que anda entre la miel, algo se le pega. Tú brinca, camaroncito.
15: Qué bueno que a mí me gustan los hombres.
0: Don Herbes, me va a mandar audio. Manda, no deje de grabar cuando va. A ver, espérate. Es que Don Herbert me manda esto. Ahí le va, Don Herbert. Usted deja de grabar cuando ya habló. No deje de grabar cuando está a punto de hablar. Le aprieta el microfonito y habla. Y ya luego lo desaprieta. ¿Usted lo aprieta, Don Herbert? ¿O no lo aprieta? Coméntelo. ¿Lo aprieta o no lo aprieta? Porque no parece. Era. 4:29. Nos estamos yendo un corte y regresamos. Hoy es el día de preguntas tontas. Así que toda pregunta que quiera hacer usted, bienvenida. Número de WhatsApp 99924214 06. Estamos cotorreando al puro estilo de...
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0: Coméntalo, Jesús, a ver.
17: Camarón, camarón, enséñale cómo apretarlo, tú sabes, ¿no?
0: Claro, claro. Nomás que es presencial. Es presencial. No, no puedo así a distancia. No llego.

0: Cero, también cero me va a dar él, ¿no? Porque no enciendo, no enseño bien.
1: ¿Qué van a pensar, cochina?
0: Me va a dar el cero, dice.
2: ¿La aprietas o no la aprietas?
3: Tú sí la aprietas, camarón, tú sí la aprietas.
0: Yo no la aprieto. Sí aprieto.
3: Y él te iba a hacer una pregunta tonta, por eso no habla cuando tiene puesto el micrófono. Coméntalo.
4: De vez en cuando hay que hacer sacrificios. El árbol de durazno da manzanas.
0: El árbol de durazno da manzanas. Pues probablemente no sabemos qué árbol habrá plantado mi querido amigo el durazno. Así le decimos a mi cuate el durazno. ¡Ah, ya viste! ¡Ah, se puede contestar! Tenemos cuates que le decimos el durazno, ¿no? Por tremendo duraznito. A ver.
4: Pues depende de qué, camarón, depende de qué.
0: Ajá.
3: Bienvenida,
0: ¿no? A ver, ¿de qué?
4: Una pregunta tonta, camarón.
0: A ver.
4: Cuando llegas a tu casa y te dicen, te preguntan, ¿ya llegaste?
0: Ah, sí, verdad, la neta, es una pregunta tonta. Pero hoy es una pregunta nada más. Hoy, como es el Día Mundial de las Preguntas Tontas, hoy solamente es una pregunta, ¿verdad? O cuando te dicen, sí, mi amor, ay, no encuentro las llaves, las perdí. ¿Dónde las perdiste? Hoy no es una pregunta tonta. Hoy es solo una pregunta. Una más. Es solamente una más. Espera mi taquecito.
5: Oye, camarón, camarón.
0: Hey.
5: ¿Por qué hay gente que le pone a su hijo Alejandro? ¿Por qué no le pone acercando?
0: Muy bien. Se la están volando, ¿eh? No sabía que tenían tanta capacidad para hacer preguntas tontas, ¿eh?
4: Saludos a Circuito Enlace, camarón.
0: A todo
4: aquí
0: Circuito Enlace.
4: El Sam.
0: Mi querido San Po, el santo de los pobres. Ay, ay, ay. Oiga, tengo que ir a un corte y regreso. 4:33.
6: ¡Qué calor!
0: Y estamos haciendo preguntas tontas. No se vaya.
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5: Estamos de vuelta en el templo de los trapitos sucios.
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0: ¿Qué onda, mi Jesús? Y coméntalo.
1: ¡Qué calor, qué calor!
0: Hoy estamos hablando de preguntas tontas. Es el Día Mundial de las Preguntas Tontas porque no existen. Hoy no existen. Pregúntame lo que sea.
2: Perdón, fallando mi internet. Preguntas tontas.
0: Ahí está.
2: ¿Por qué si viene en caja cuadrada? Completa es un círculo. Se la sirven en triángulos. El queso se la come toda. ¿Por qué?
3: A bañar.
0: ¡Más respeto, por favor! ¡Más respeto! Pensé que ibas a hablar de la pizza, no manches.
3: Uy, no.
0: Porque sí, ¿no? No dijo nada de pizza. De repente sacó su bromita. ¿Qué es? ¿Dónde estás? Defiéndete, por favor.
3: Estúpido, mi apoyo, idiota.
4: Cuando ella andaba en sus nubes, ¿será que porque fumó la mota de su abuelo?
5: ¡Sacatito para el conejito!
0: No, pues no parece que sea una familia, ya sabes, de esas. Aunque quién sabe, ¿verdad? ¿Quién sabe? Luego esas caricaturas de verdad que están bien fumadas, ¿eh?
3: No lo creo.
0: Yo creo que sí, el abuelito

0: tú. Esas nubecitas. ¿Cómo ves, mi querido Jesús Martínez?
1: Oye, camarón, ajá, ¿y si es real eso de que el árbol que nace torcido jamás su tronco endereza?
0: Pues no lo sé.
1: ¿Cómo tú dices?
0: No lo sé, probablemente. Hay cosas que sí, hay cosas que no, ¿verdad? No lo sé, ¿tú qué piensas?
1: Ah, sí, camarón, hay una pregunta tonta que te dicen, vos estás uniformado, y te preguntan, ¿a qué trabajas? Ah. No, me estoy disfrazado.
2: Ay, camarón.
0: Ando de cosplay, ¿no? Ando haciendo cosplay. Ah, pues, ¿qué anime es? ¿Qué anime es?
3: Los celos matan.
0: Rondoman nos dice por acá, mi querido Rondoman, que también se asomó junto a con Guille allí al bailazo de Radio Mexicana. Dice, cuando pierdes algo y te dicen dónde lo perdiste, justamente comenté ese, y también ese de por qué la palabra separado se escribe todo junto y la frase todo junto se escribe por separados. Totalmente. Ese mi tanque, dice mi querida Paula. Te caíste y tú tirándote en el piso, dice.
4: ¿Lo estás oyendo, sapito?
0: ¿Cuándo me caí?
5: Otra.
0: Ah, del cielo. Ah. Porque soy un angelito. Yo sí soy un angelito, ¿viste? No rompo ni un plato, nada, boludo. Eso.
5: Otra, camarón.
0: Otra.
5: ¿Y el pegamento pega? ¿Por qué no se pega en el bote? Una pregunta tonta que alguien se explique.
0: Muy bien. Si el pegamento pega, ¿cómo usar el del bote, verdad? Eso. Tal vez es un bote antipegamento. Pero si es un bote antipegamento, ¿cómo está el pegamento allá? Está raro. El mundo es raro.
6: Voy a camarón una pregunta más.
0: A ver.
6: ¿A la bola de qué se le dicen así? Pues será porque es redonda.
0: ¿Verdad que sí? Macario, tampoco se pase, ya le dijimos. Pero sí es pregunta tonta, no está abierta. Él está alineado, ya lo dijimos. Macario está enfocado. No deja el foco.
3: A bañarte tú.
0: Deja el foco, boludo, déjalo. Que levante la mano. David López, muy buenas tardes, David López. Ya llegando a Mérida, qué onda, tempranísimo, ¿eh?
7: Cabrón, buenas tardes. Aquí David López, que tengas un excelente y jugoso lunes.
0: Jugoso, más. ¿Por qué me dirá jugoso?
7: Ya yendo para Mérida.
8: Pásame la leche, querido.
0: Yendo para Mérida, David López, saludos.
9: Pregunta tonta.
0: A ver.
9: ¿Trabajas para que te diviertas o trabajas para que comas? Camarón.
0: Ay, Alvarito, la verdad es que no es una pregunta tonta, es una muy buena pregunta, mira, la verdad.
10: Pensar, cochina.
0: Ay, me dejó pensando, Alvarito Music. No, ma. A ver, Alvarito. Esa sí fue pregunta así como de filosofía 1 o algo así, ¿eh?
10: ¿Qué van a pensar, cochina?
0: ¿Tú trabajas para ganar dinero o trabajas para divertirte? Ay. No, pues sí me dejó pensando. Ese Alvarito, míralo. Así como lo ves. No más que. ¡Qué calor que tengo yo! ¿Cómo lo ve, Israel?
11: Pregunta tonta, ¿por qué te dicen que eres niña, camarón, si eres niño? Pregúntalo.
0: Pues yo no lo sé. Se proyectan la gente. Se proyectan. No sé si me ven cara de muro blanco, pero se proyectan, ¿eh?
10: ¿Qué van a pensar, cochina?
0: Verar, Israel, ¿verdad?
12: ¿Por qué damos una cerveza sin saciarnos, sin llenarnos? Y cuando nos bajamos de agua ya estamos satisfechos, ¿por qué?
0: Más, sí, ¿verdad? ¿Por qué tomamos mucha cerveza y no nos llenamos? Pero con dos vasos de agua nos llenamos. Muy buena pregunta. Esa no es pregunta tonta, Jesús, y como que es lo que necesitabas, ¿no? Es lo que necesitabas para pensar de verdad, Jesús, y también veo que le afectó a nuestro querido Alvarito. ¿Qué tal si ustedes fueron genios, pero como que los limitaron? ¿Qué tal si tú, Jesús y Alvarito son de verdad así como niños genio, pero los limitaron de chiquitos, tú. Como que le dijeron, no, tú no, tú vas a chambear.
5: Oye, camarón. ¿Por qué la Quiqueso? Si es Quiqueso, ¿por qué le dicen la quena?
0: ¿Por qué le dicen la que? Exactamente, muy buena pregunta, don José, otro niño genio.
13: Cuando vas a tu visita, la niña te pregunta, ¿ya viniste?
14: ¿Qué? Alza, ya ciclan.
0: Dile, pues vamos a empezar para que termine, dile. Todavía no, dile. Ay, don José. Ay, tienes que estar truchas. Buenas tardes, camarón Sonson. Referente a la pregunta, ¿ya llegaste? No, estoy en la esquina. Efectivamente, desde Texcoco para el mundo. Ahí está, internacionales, nos escuchan desde Texcoco, papá. Desde Texcoco, y dijeron que no nos escuchan fuera del continente. Claro que sí, Texcoco es en allá por Roma, ¿no? Por Roma.
14: No,
0: en Italia, yo creo que más o menos. ¡Gracias! ¡Arrivederci! Marisa. ¿Cómo ve, Torito?
15: Del cielo, no por ser angelito.
0: ¿Qué?
15: No porque una paloma hizo su necesidad y caíste desde el cielo.
0: ¡Está loco, Torito!
15: Ya lo dijo Seth. Trabajando duro, durando en el trabajo.
0: Reinita dice, camarón Sansón, cuando alguien se cae o tiene un accidente, eso hace que corriendo... ¿Qué? Eso hace que corriendo a la gente le pregunta... A ver, Reina, no le entendí. Camarón, cuando alguien se cae o tiene un accidente, eso hace que corriendo a la gente le pregunta, ¿estás bien? Cuando realmente están revolcando... Ah, ya entendí. Ah, o sea que cuando se accidentan o se caen, dicen... Ah, están revolcando el olvido. ¿Estás bien?
13: A bañarte.
0: La neta, ¿verdad? Es una pregunta tonta. ¿Te caes o se accidentó a alguien y está magullado hasta la uña? Te preguntan, ¿estás bien? Cuando realmente estás todo mal, ¿no?
4: Estás oyendo,
0: eso, mi reina. Vientos. Ya vamos a terminar. Estamos cerrando.
14: Camarón, una pregunta.
0: A ver, a ver, a ver.
14: Los que tienen mala suerte, ¿será que se bañaron en el mar?
0: Los que tienen mala suerte, ¿será que se bañaron en el mar? Ah, porque están bien salados, ¿no? Porque están bien salados. Aquí como mi estimado Jesús Salazar. ¿Te acuerdas, Jesús? Y que mi primera impresión de ti es que todo te pasaba, chao. Todo. Que te chocaron 3 veces a la semana. Que te robaron tu celular. Que te dijeron que no. Que la Quiqueso no te lo dio, o sea, todo.
16: Eso, camarón, no quisiste bailar conmigo, el sábado, no quisiste bailar conmigo.
0: ¿Ah, no? No, porque llevaste a tu esposa.
16: A Quiqueso, ¿por qué le dicen Quiqueso? ¿Por qué es queso de bola? Es redondo.
13: A mí no me molesta que me digan loquito.
0: Ya, Alvarito, déjalo así, mejor.
5: Oye, camarón.
0: Me hubieras dejado con tu pregunta filosófica.
5: Oye, camarón, ¿por qué cada vez que me levanto a las 2, 3 de la mañana para ir al baño, me pregunta mi esposa Paula Vives?
16: ¿A dónde vas?
0: Ah, ¿verdad? Ay, Paulita, ¿cómo te dejan, eh? ¿Cómo te dejan?
17: Pues dice desde que ya el hombre fecunda el óvulo, ya eso consideran un ser vivo. No toman en cuenta los primeros 9 meses de embarazo.
0: Ajá.
17: Para festejar el año del bebé, sino a partir de que nace. ¿Por qué?
0: Ah, ¿por qué? ¿Verdad? ¿Por qué?
17: Entre los hombres no nos podemos reproducir. ¿Por qué existen muchos quiquesos?
14: No lo creo.
0: Oye, pobrecita la quiqueso, ni se ha reportado. Saliendo del trabajo, dice, anda en el camión, por eso no se entendió el mensaje, le estuvo escribiendo a la carrera. Pero si estuvieras en el camión de... Carlitos Ancona.
13: A mí no me molesta que me digan loquito.
18: Cuando estás brincando la barra y te preguntas, ¿vas con la vecina?
0: ¡Añó! 5:04 de la tarde y ya me pasé de lanza. Se cierran la puerta del templo. Muchísimas gracias. Hoy no hay pregunta tonta, señor, señora. No hay pregunta tonta en este mundo. Cuestiónolo. Perdón. Hay locutores tontos. Sí.
14: Hola.
0: Cuestiónelo todo. 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
20: Datos recientes revelaron que Yucatán encabeza la península en nacimientos registrados en menores de edad de 10 a 17 años, con un total de 1.425 casos, superando a Quintana Roo y Campeche. ¿Por qué? No parece haber un estudio que en realidad arroje información sobre la causa de que niñas menores de 12 años estén en las listas de este tipo de casos, que no deberían de suceder. No está de más investigar por qué solo así se puede corregir esta situación, que desde luego perjudica a algunas yucatecas desde su infancia, pues en lugar de ir a la escuela, tienen que cuidar a un hijo.
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0: 5 de la tarde, 16 minutos. ¿Qué tal? Aquí tu camarón, son. Vamos a ver qué está pasando.
1: Número 1, la banda.
0: Machado, ahí está. Ya estamos con webcams. Instalan webcams en 4 destinos. ¿Qué es eso de webcams? Son cámaras de internet. Cámaras web. Web se refiere a internet. Mérida, Progreso, Izamal y Valladolid ya pueden verse en tiempo real las 24 horas del día a través de webcams de México. Las cámaras muestran algunos de sus principales atractivos y espacios públicos, desde la costa yucateca hasta zonas históricas y culturales. La plataforma cuenta con 140 webcams o cámaras web o cámaras para internet, con 62 destinos del país, y la incorporación de estos 4 puntos busca ampliar la promoción turística de Yucatán, además de permitir que las personas conozcan cómo luce cada destino antes de visitarlos. ¿Tú crees, chico? Pues ahí está, se muestra un poco de progreso. Muestran incluso el puente, ahí muestran Izamal. Muestran el convento, precioso. 24/7 lo puedes ver. Casi casi se siente como estar vigilando a la gente, ¿verdad? Pero es con fines turísticos. Se ve bonito, ¿eh? Y la verdad, buenas tomas. Buenas tomas se pusieron. Quien haya puesto las cámaras web, pues como que le supo la fotografía, ¿eh?
1: Yo te lo voy a dar.
0: Le supo la fotografía. Hay algunos comentarios como Miroslava Amadeus, que dice: ya valí.
1: Pronto voy a estar.
0: ¿Por qué, mija? ¿Por qué ya valió? Es una camarita nomás. Una gran idea, dice Rafael Bermejo. Dice: se parece a mi mente y vida a Yucatán 24/7, dice González Joaquín. Otra persona como Eric Cowo dice: más personas en Mérida, ya somos demasiado, ya nos damos abasto a tantas personas. Así lo dice. Y bueno, ahí está la cosa, 5:19.
1: ¿Cuándo?
0: Así que si usted está andando por allá en la Catedral de Mérida, sepa que puede haber alguien en internet que le está viendo, pues, para ver si lo visita o no. Así que salude y pórtese bien. ¡Vámonos con más música! Aaron y su grupo Ilusión. Junior Clan. Sin aire. ¡Muévelo! Y recuerde que a las 6 iniciamos Estrellas en el Cielo, especial José José. Hoy vamos a escuchar puro José José, así que no se lo vaya a perder.

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0: 8:32 de la tarde. Continuamos con más y más música después de esta intervención. Qué bonito, señor, señora, que usted va a tener tremendo concierto gratuito. Agende la fecha. Otro concierto. Este es, no es de Radio Mexicana, pero pues sí es parte del Circuito Nacional de Festivales por la Paz. Me acabo de enterar, que Majo Aguilar, mi chiqui baby, así es, con la que me quedé finalmente, porque dije, Majo, tú estás haciendo todo bien, tú estás haciendo todo correctamente, no necesitas polémica, no necesitas meterte en porquerías ni nada, tú, talento puro, haciendo las cosas correctamente, línea recta, ahí vamos, persistencia, trabajo duro, esfuerzo y disciplina. Esa, mi Majo. Yo le dije, Majito, ¿qué onda, mi amor? ¿Entonces me vas a visitar? Sí, bebé, sí. ¿En dónde te vas a presentar? Le pregunté, Majito. Chiquitriqui, mi amor de mi vida. En la plancha. ¡Ay!
1: ¡Camarón, pelo!
0: ¡Neta, mi Maji! Sí, cerca de ti, bebé, porque cerca de ti quiero estar, mi camarón. Le dije, ay, Majo, gracias, gracias por visitarme. Pues ahí te voy a preparar algo para comer. ¿Qué quieres? ¿Unos panuchitos? ¿Quieres unos salbutitos? ¿Cuál te gusta? Ay, me gustan más los salbutes, Majo, mi amor. Por eso te amo. Por eso te quiero, bebé. Sé que te gusta lo bueno. Ahí te voy a estar esperando. Voy a llevar un montón, ¿no?, de gente. ¿A qué hora vas a estar? El 10 de octubre. No me digas, Majo. Es el cumpleaños de mi hermano Mario.
1: Por ti lo voy a...
0: Mi amor, pues tú eliges. Pues ahí lo llevo, ahí lo llevo. Y le digo que vaya, pues, por allá. Ok, entonces a la plancha, a las 10 de la... No, el 10 de octubre. ¿A qué hora, bebé? 8 de la noche, pero ya sabes que contigo paso a las 5 de la tarde. Majito. Majito, ¿vas a ensayar conmigo? Ah, sí, mi amor. Tú tocas el piano y yo, pues, practico. Con todo gusto, bebé. Ay, pues entonces vamos a estar el 10 de octubre a las 8 de la noche en el Gran Parque de la Plancha, parte del Circuito Nacional de Festivales por la Paz, según aquí medios de comunicación. Así que hay que cantar a todo pulmón, totalmente gratuito, así que vaya con tiempo para alcanzar un buen lugar. Y ojalá y no llueva, porque es el anfiteatro de la plancha y está, pues, está muy amplio, pero pues no tiene techo. Entonces, ojalá no llueva. Ya lo sabe, qué bonito, ¿no? Qué padre. Además va a estar Mariachi Femenil Mérida 2000 y la entrada, ya se lo dije, totalmente gratuita. ¿Cómo ve, David López, David López?
2: Majo Aguilar de López.
0: De López. De Salas.
2: ¿Tú tocas la trompeta, camarón?
0: Nada, nada. Esa no me lo sé, aunque me la quieras enseñar.
3: Pero procura comprarle una jarra de horchata.
0: Claro, para que no se atragante.
3: Para que no se le vayan a atorar.
0: Efectivamente.
3: Vale, grillo.
0: ¿Qué?
3: Es sábado.
0: Ahí vas. Amónimos, saque chance. Pero con tiempo lo están, se lo están diciendo. Con tiempo se lo dijimos igual en el bailazo, como para que saque chance, para que ya... ¿Qué pasó? Todo se puede en este mundo, todo se puede.
1: No me pides camarón.
0: Recuerda también vivir un poquito, pasarla bien.
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0: poner. Oiga, vámonos pues con más música. Le tengo más por ahí, por allá. Nomás deme chance, Dios, lo reúno, yo lo busco. Porque yo lo busco y lo busco.
1: Tú quieres camarón.
0: Y aguas, también aproveche también a comer rico, porque hoy, ¿no? Me parece que hoy empezó el Mérida Restaurant Week. De repente hay restaurantes que sí sacan buenas promociones, otros no, la verdad. ¿Para qué nos vamos a poner? Hay otros restaurantes que no más, Nel. O sea, es lo mismo, no te han cobrado lo mismo, pero dice oferta, es lo único que cambia. No, cheque bien algunos restaurantes, porque pues allá sacan promociones para desayunar, para comer, para cenar. Va a ser hasta el 4 de octubre, o sea, tenemos unos cuantos días para aprovechar este Mérida Restaurant Week. Y pues hay que checar las redes, porque seguramente en redes van a promocionarse muchas personas, muchos restaurantes. A ver si sacamos una ganga e ir con la familia a desayunar, cenar o a almorzar, David López.
2: La promoción son dos huevos y un chorizo.
0: ¿A cuánto? Más caro. hacer ese señor.
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0: Con Nelson Cancela. ¡Vámonos con más música a bailar! Chico che chico Nelson. El baile de conejito.
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0: ¿Y cómo es de brinquitos?

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0: 5:48 de la tarde. Le recordamos a toda la gente que nos está escuchando que a las 6 en punto estamos iniciando Estrellas en el Cielo y hoy va a ser especial de José José. Así es. Hoy es el aniversario luctuoso del príncipe, así que vamos a darle una ofrenda, ¿verdad? Vamos a hacer una ofrenda y vamos a utilizar esa hora enterita del programa para poner puras de el Joseph, Joseph, como quien le dice, ¿no? Así es, entonces prepárese, prepare su petición, trate de pensarle algo que no cualquiera pediría, ya sabes, para que haya variedad y pues podamos escuchar varias otras canciones, además de las que siempre se escuchan en Estrellas en el Cielo, porque es uno de los más solicitados, no cabe duda. Saludamos al Torito. ¿Qué pasó, mi Torinauer?
1: ¡Camarón!
0: ¡Coméntelo!
1: El Cristian nos da la baja, ahora quieres como perro de calle.
0: Ya sí.
1: No importa que a mi miseria quieres agarrar algo.
0: Yo sí. Perro. Yo
1: ya
0: sí.
1: Ya tiene dueño de la Majo.
0: Yo sí, la Majo, mire, le ladro, le maullo, le snifo, lo que sea. Pero es mi majito, que me maltrate, no me importa. Majito, mi amor.
2: Pregúntale si tienen clara o solo. O solo yema.
0: Ya ni me acuerdo por qué me dijo eso. ¡Semitanque!
3: No lo creo.
0: Mi querida Rosarita López, muy buenas tardes, Rosarita.

0: Temprano, ¿eh? Rosaurita, muy buenas tardes. Le esperamos en Estrellas en el Cielo, edición José José.
1: Buenas tardes, Alancito, y en sintonía de Radio Mexicana. Que tengas excelente lunes. Hoy sí, me reporté tarde porque salí tarde de trabajar.
0: No se preocupe.
1: Aquí ya salí a caminar un rato mientras estoy escuchando.
0: Muchísimas gracias, mi querida Rosaurita López. ¿Qué pasó, mi Tori, güey? No entendí nada. Mándamelo otra vez. Cómprate un buen teléfono. Si tienes lana, te sobra. No se escucha bien, carnal. O escríbemelo si quieres. Ahí está, escríbemelo porque no se escuchó nadie. Mientras, le comento qué pasó en Canacín. Fíjate que ahora ya entiendo qué es lo que me quería decir un camarada. Ya mientras estábamos en el bailazo, había una persona que me estaba hablando acerca de que iban a proyectar algo. Algo que el ayuntamiento a las 2 de la mañana iba a pasar algo allá en Canacín. Y me estaba diciendo que lo di. Pero no lo entendía yo, la verdad. Tal vez tenía alguna dificultad para hablar, pero no lo entendía muy bien, ahora ya entiendo. Pues resulta que el domingo a las 2 de la mañana en Canacín se proyectó una lucha que vecinos de Canacín llenaron todo el parque principal en plena madrugada del domingo para apoyar a Russell Alex Acosta, que a mí de hecho me pusieron otro apellido porque me pasaron el nombre de la persona que querían que yo salude. Yo no le entendía muy bien, la verdad, no tenía esa información a la mano. Y mil disculpas si ofendí a alguien, no creo, pero bueno. Él peleó en Tokio, Japón, imagínate. Y pues familias enteras se reunieron el domingo por la madrugada para seguir el combate del canacinense, este canacinero que se fue hasta Japón, que buscaba el campeonato mundial interino de peso mínimo de la OMB. Al final, el japonés Ryusei Matsumoto se llevó la victoria, lastimosamente, por decisión unánime. Pues es que ahora fue por decisión unánime, pero ahí sí que el japonés pues tiene ventaja, ¿no? Porque pues de allá son los animes, ¿no? De allá son los animes. Pues cómo no iba a ganar si fue por decisión unánime. Muy mal, ¿no? Muy mal. Por decisión un salbute. A ver si viene. A ver si viene el japonés acá. Si le damos en la... Si le damos allá en su... Fuji. Terminó con el invicto de 17 peleas de Acosta. El resultado no apagó el apoyo de su gente. Canacín se desveló para verlo pelear y acompañarlo desde casa. Eso fue lo que pasó el domingo en la madrugada. Y pues bueno, la neta, Canacín muy unido. Ahí están las fotografías de toda la gente que... en la madrugada se quedó. O sea, después de haber bailado, de haber cotorreado, se quedaron a ver, pues, la lucha, la pelea. Qué interesante, ¿eh? No tenía eso. Ya le entendí al torito. ¿Cómo ves, buen chico?
2: Esta sí, los favoreció Goku y toda esa onda de los animes.
0: Exactamente. Hicieron Kamehameha, los de One Piece y todo eso, los tenían de su lado. Nosotros solo teníamos a... ¿Cómo se llama? A Pepillín, Chale. 7 minutos para las 6. Así que prepárese, 6 en punto. No antes, por favor, no antes. No les voy a hacer caso y no se me vaya a chiviar, ¿eh? Siempre se lo digo, no se me vaya a chiviar. Antes de las 6 yo no checo ninguna petición. Buenas tardes, mi camarón Sonson, aquí reportándome justo a tiempo, terminando de fumigar, mi querido Cowich Purcos. Perfecto, pues agárrate ya un panecito, un cafecito, y vamos a prepararnos para escuchar tremendo programa, ¿eh? Especial José José, no se lo vaya a perder. Y piensa ya una rolita.
3: Me preguntan

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2: Datos recientes revelaron que Yucatán encabeza la península en nacimientos registrados en menores de edad de 10 a 17 años, con un total de 1.425 casos, superando a Quintana Roo y Campeche. ¿Por qué? No parece haber un estudio que en realidad arroje información sobre la causa de que niñas menores de 12 años estén en las listas de este tipo de casos, que no deberían de suceder. No está de más investigar por qué solo así se puede corregir esta situación, que desde luego perjudica a algunas yucatecas desde su infancia, pues en lugar de ir a la escuela, tienen que cuidar a un hijo.
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1: Hola, ¿qué tal? Muy buenas tardes. Les saluda Alan Salas. Estamos a punto de iniciar un programa especial de Estrellas en el Cielo. Así que póngase cómodo, póngase cómoda, busque algo de comer, busque algo de tomar y vamos a sentarnos a escuchar este especial que le tenemos dedicado a nuestro querido príncipe de todas las canciones, José Rómulo Sosa Ortiz. Fue un sábado 28 de septiembre, allá en el 2019. Ahí se encontraba José en Florida, Estados Unidos. Empezó a tener complicaciones de salud causadas por el cáncer de páncreas que padecía. La noticia fue confirmada por familiares, como su hijo José Joel, quien publicó un crespón negro en sus redes sociales. Y también fue confirmada la noticia por la Secretaría de Cultura del Gobierno de México, que lamentó la muerte de quien calificaron como una de las voces más queridas de México. Así es, esa voz que nació en la Ciudad de México, en ese entonces era el Distrito Federal, el 17 de febrero de 1948, fue también actor y productor musical. Pero vamos a conocer un poquito de su historia y todo lo que hizo a lo largo de este programa, que ya le puedo decir que va a ser fascinante gracias a todas las peticiones que nos han estado llegando. Recuerda que el número de WhatsApp es el mismo, 9992-421406. Y vamos a iniciar con la primera canción de José. Solamente vamos a admitir canciones de este señor. Así que, por favor, prevenido ya estaba. El amar y el querer. Iniciamos. Estrellas en el Cielo. Yo soy Alan Salas. Y es un gustazo acompañarte.